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6: Temperatura 25 grados centígrados.
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8: Son las 6:04.
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11: Buenas tardes, está usted en el corte informativo de las 6 de la tarde. Iniciamos con el Día Internacional de las Víctimas de Desapariciones Forzadas. De acuerdo con este día, Amnistía Internacional exigió al gobierno mexicano reconocer formalmente a las madres buscadoras como defensoras de derechos humanos para integrarlas de manera urgente al mecanismo de protección estatal. Edith Olivares, directora de la organización en México, denunció que las autoridades han fallado en su obligación de erradicar esta crisis, obligando a las familias a realizar labores de investigación criminal con recursos mínimos. Ante esto, la entidad internacional propuso llevar la emergencia a la próxima Asamblea General de las Naciones Unidas para gestionar apoyo técnico y financiero global. En información estatal, la Auditoría Superior de Hidalgo concluyó las investigaciones por irregularidades superiores a los 59 millones de pesos durante la administración pasada. El auditor Jorge Valverde Islas confirmó que la responsabilidad legal recae en la exsecretaria de Finanzas Públicas, Jessica Blancas Hidalgo, y sus colaboradores, excluyendo al exgobernador Omar Fayad, por no haber firmado los documentos investigados. Las anomalías derivan de contrataciones no comprobadas para plataformas informáticas, consultorías y campañas publicitarias. Al no haberse solventado las observaciones, la auditoría prepara las denuncias penales ante la Procuraduría Estatal. Y en la parte de cultura, la Universidad Autónoma del Estado de Hidalgo alista la edición 39 de la Feria Universitaria del Libro en el Poliforum Carlos Martínez Balmori. Entre los eventos destacados, el sábado 12 de septiembre, César Costa presentará su libro autobiográfico Lo mío fue un sueño. Mientras que el domingo 13 de septiembre, Odín Dupeirón ofrecerá la conferencia magistral Ser disidente. El programa completo lo encuentra usted disponible en la plataforma uaeh.edu.mx/full. Hasta aquí la información. Le invito a que se quede en sintonía. Antes de finalizar este corte informativo, escuchará a Alberto Ángeles con el avance informativo para el noticiero nocturno. Y terminando este corte informativo, le tendremos más música de su agrado así como también programas de contenido. Disfrute usted este lunes en el 99.5 de FM.
12: Con el gusto de saludarles, les compartimos un avance de lo que estamos preparando para ustedes en Suma Noticias, emisión nocturna a través del 13.1 y de las 7 frecuencias de Suma Radio. No hay fecha que no llegue ni plazo que no se cumpla, y este lunes regresaron a las aulas miles de estudiantes de educación básica en el estado de Hidalgo, así que te compartiremos cómo se vivió este regreso. También vamos a platicar contigo acerca de las lluvias en la zona metropolitana de Pachuca, y es que sí, llovió y sí, hubo afectaciones como ya se vuelve una costumbre aquí en la zona metropolitana. Además, vamos a compartirte también un poco de cómo se vivió el concierto de la Orquesta Sinfónica de la Universidad Autónoma del Estado de Hidalgo del pasado viernes, porque ¿qué crees? Que además están de festejo por 29 años de convertirse ya en la máxima embajadora cultural de nuestra institución. Con esto y más, los espero a las 9 de la noche en la radio y televisión pública con autonomía universitaria.
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1: Son las 6:15.

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7: Son las 6:30.

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4: Son las 6:45.

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8: Temperatura 21 grados centígrados.
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10: Son las 7:04.
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12: Iniciamos con este espacio de novedades y lanzamientos musicales. Enciendan su radar porque el día de hoy tenemos mucho que platicar, mucho que compartir. Y muchas gracias a quienes ya nos sintonizan a través del 99.7 de FM, Radio UAH Pachuca. En la producción agradezco a Paola Juárez, en los controles a Víctor Sony. Y al micrófono te saluda Itzel Ángeles con la invitación para que te quedes en los siguientes minutos. Estaremos compartiendo nuestro tan esperado top 5 de lanzamientos. La invitación también para que te puedas poner en contacto con nosotros, que te puedas hacer presente a través de nuestras redes sociales, en Facebook, en Instagram, en TikTok, en X. Nos encuentras así como Radio UAH Pachuca. Y también estamos esperando un WhatsApp que nos quieras enviar con algún saludo, con alguna propuesta para escuchar, para añadir a nuestro top 5 de lanzamientos. 771-142-6712. Y vamos a iniciar ya con nuestro top 5. Tenemos pues lanzamientos esperados desde hace mucho tiempo, como es el caso del regreso de Sarah Bareilles, que había estado ella como más inmersa en el tema del teatro, en los musicales de Broadway, produciendo también temas originales para algunas producciones. Pero bueno, al final, el día de hoy nos comparte su primer álbum de estudio en 7 años, que lleva por título Good Grief, y de este escucharemos Just a Kid. Pero les platico un poco. Este tema que vamos a escuchar de esta producción discográfica está dedicado a Chad Joseph, uno de los mejores amigos de Sarah desde la universidad y quien posteriormente se convirtió en su representante. Y es que hay una historia pues conmovedora detrás de este lanzamiento, porque Chad falleció en 2020 a causa de cáncer. Entonces pues Sarah escribió Just a Kid como una canción pues agridulce, nostálgica, triste, pero pues también alegre. Justo es la mezcla que define este nuevo álbum, que habla del duelo, sí, de las pérdidas, pero también de aprender a seguir adelante y encontrar la felicidad y la esperanza en ello. El videoclip también está muy conmovedor. Los voy a dejar con esto, que lleva por título Just a Kid, pero el álbum en su totalidad, Good Grief, es lo que posicionamos en el número 5 de nuestro top 5 de lanzamientos. Ella es Sarah Bareilles.
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0: Es que las canciones de Sarah Bareilles con esos mensajes tan conmovedores y fuertes siempre pues se quedan. Vamos a continuar con el número 4 de nuestro top 5 de lanzamientos. Estoy muy emocionada porque también una banda que regresó este año, este 2026, fue Alabama Shakes, que nos están compartiendo I Must Be Dreaming, su primer álbum en 11 años. Después de Sound and Color, publicado en 2015, la agrupación tomó una pausa y vaya que fue una larga pausa. Brittany Howard se concentró en su carrera como solista, incluso el año pasado estuvo visitando nuestro país, los integrantes pues siguieron diferentes caminos, pero pues el regreso era lo que estábamos esperando pues tanto, como tal como Alabama Shakes. Fue inesperado, la verdad es que yo pensaba que ya había pues pasado a mejor vida como tal agrupación y que solamente los íbamos a poder tener en sus carreras como solistas, pero bueno, al final esto que tenemos ahora ya en nuestros oídos, en nuestras manos, I Must Be Dreaming, está increíble. Creo que estructuraron perfectamente el concepto sonoro de esta nueva producción discográfica y de este que seguramente vamos a seguir escuchando en nuestro top 5 de lanzamientos y en Es Trendy más temas de esta producción discográfica, porque Alabama Shakes es calidad, pero de este, en esta ocasión, escucharemos Tea Time, que abre este nuevo capítulo. Es una canción, ¿cómo lo diré? Como que te hipnotiza, como mucho más atmosférica de lo que podríamos esperar de Alabama Shakes. Creo que Brittany Howard también ha evolucionado con su estilo vocal. Una de las canciones favoritas de esta artista, de la cantante de Alabama Shakes, dentro de este nuevo disco. Entonces, bueno, ella explicó que la imaginó como una especie de escenario medieval, que la letra habla de construir un refugio interior, de encontrar paz y seguridad. Entonces, después de 11 años, tenemos en nuestro número 4 de nuestro top 5 de lanzamientos el nuevo álbum de Alabama Shakes, I Must Be Dreaming, y de este escuchamos Tea Time.
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2: Son las 7 con 17 minutos.
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3: Y estamos de regreso para continuar con nuestro top 5 de lanzamientos en Es Trendy. Es día de novedades y tenemos en el número 3 a Isaac Delusion, también un regreso muy esperado y muy aplaudido. Tenemos este lanzamiento de este artista francés, esta banda francesa que acaba de presentar Out of the Blue, un nuevo capítulo dentro de su mezcla que sabemos es como muy particular, el indie pop, electrónica, atmósferas como muy oníricas. El título prácticamente nos da pues una pista de lo que vamos a encontrar, como que significa que algo sucede inesperadamente, de la nada. La propia banda presentó la canción como un tema nacido en la niebla, una imagen que encaja perfectamente con su sonido, les decía yo, como toda esta parte electrónica, como cinematográfica, como muy onírica. Isaac Delusion lleva pues ya más de una década construyendo una identidad muy particular dentro de la escena francesa y este nuevo lanzamiento continúa con esa exploración que ya conocemos, que también es lo que más aplaudimos entre lo electrónico y lo emocional. Entonces, pues vamos a continuar también porque este tema creo que nos invita a perdernos en nuestros pensamientos, a disfrutar de cada una de las notas. A veces les comparto que definitivamente hay música, hay canciones que vale mucho la pena como tener una escucha activa, una escucha plena y consciente. Y me ha llamado mucho la atención el auge de estos lugares de escucha pues consciente que han empezado a surgir en nuestra ciudad capital, en la Ciudad de México, y que se pusieron primero de moda en Japón, que después como en las grandes ciudades, en medio de todo lo inmediato, de la inmediatez, de las redes sociales, de también que solamente vemos ya la música como un ruido que nos acompaña de fondo, pues surgen precisamente estos cuartos de escucha consciente que nos han definitivamente cautivado, que nos han hecho valorar la música nuevamente desde un aspecto diferente. Existen estos lugares también con equipamiento específico, especial, como para disfrutar cada una de esas notas, cada uno de esos efectos, y la verdad es que es una experiencia sumamente recomendada para poder disfrutar la música nuevamente desde otro lado, no solamente, pues como les decía, ¿no?, que a veces nos hacemos nada más acompañar con esa música de fondo y dejamos de lado todo lo que compone una producción musical, como es esta propuesta de Isaac Delusion. Pero por ejemplo, la semana pasada hablábamos de Rai y pues también son esos temas que se disfrutan de principio a fin. Así que los voy a dejar en el número 3 con el tema Out of the Blue de Isaac Delusion y ya volvemos.
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0: Escuchar a Isaac Delusion es definitivamente un deleite y vamos a avanzar hasta nuestro número 2 en este top 5 de lanzamientos. Tenemos el regreso de un grande, Curtis Waters, el artista canadiense nepalí, que ustedes seguramente recuerdan por el tema de Stunning. Ahora llega con un proyecto completamente nuevo después de haberse ido como del radar, de haber casi desaparecido. Regresa con Last Days of Disco, un EP de 4 canciones estrenado apenas esta semana. El título del EP pues ya tiene esta carga nostálgica, los últimos días de disco. Curtis Waters pues nuevamente nos comparte esta mezcla que lo caracteriza, el pop, la electrónica, el hip hop, lo que hace una estética muy de él, lo que también nos convence de este estilo. Entonces, bueno, ojalá que alguna de estas canciones que aparecen en este EP pues pueda volverse tan viral como lo fue Stunning. Vamos a escuchar Last Days of Disco de Curtis Waters en el número 2 de nuestro top 5 de lanzamientos.
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0: sociales en Facebook, en Instagram, TikTok, X, Radio UAEH Pachuca, si nos encuentran, y en nuestro mensajero de WhatsApp 771-142-6712. Gracias a quienes ya lo hicieron de esta manera, a quienes nos dejaron saludos y alguna propuesta musical, muchas, muchas gracias. Nos vamos en el número uno, también con el regreso de una estrella pop francesa que seguimos desde hace algunos años y que, bueno, perdón, no es francesa, es belga, y que acaba de estrenar Un Seul Vie, que es su nuevo sencillo y que no llegó solo, viene acompañado por un videoclip, también el anuncio de una nueva era musical para Angèle. La canción es el tercer adelanto de Instinct, el próximo álbum de Angèle, que llegará el 16 de octubre y será su primer disco de estudio desde aquel Non Ensang de 2021, que también tuvo muchísimo éxito y que la catapultó como una de las artistas internacionales y más como de esta región francófona más influyentes de nuestros tiempos. Incluso hasta colaboró con Dua Lipa. Nos vamos entonces con este tema, Un Seul Vie, en lo que tenemos pues más novedades de Angèle y de más artistas favoritos en este espacio Es Trendy. Compártanos con qué canción se quedan, qué canción agregan a su playlist. Mientras tanto, pues la invitación continúa para que permanezcan en sintonía del 99.7 de FM. Gracias a Paola Juárez en la producción, a Víctor Sony en los controles, al micrófono Itzel Ángeles. Nos saludamos en una próxima ocasión.
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7: Son las 7:36.

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1: Son las 7:48.

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7: Temperatura 20 grados centígrados.
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8: Son las 8:02.

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1: Son las 8:18.

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5: Son las 8:30.

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9: Son las 8:45.

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11: Temperatura 20 grados centígrados.
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12: Son las 9 en punto.
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1: Son las 9 de la noche, soy Alberto Ángeles. Gracias por acompañarnos en Suma Noticias, emisión nocturna a través del 13.1 y de las 7 frecuencias de Suma Radio. Bienvenidas y bienvenidos, ya lo escucharon, ya lo vieron, faltan ya cada vez menos 3 días exactamente para el inicio de la FUL, así que más adelante te daré algunos detalles. Y bueno, este lunes la lluvia volvió a ser lo que mejor sabe en la zona metropolitana de Pachuca. Poner en evidencia las deficiencias de la infraestructura y convertir las avenidas en verdaderos cuellos de botella. En el Boulevard Santa Catarina, en Felipe Ángeles, el G. Bonfil, las Torres, los fraccionamientos del Sur, la carretera México-Pachuca, en fin. Por todos lados se registraron importantes encharcamientos con tráfico lento y largas filas. Y vaya manera de recibir a los estudiantes. Regreso a clases, lluvia y caos vial. Y es que en la zona metropolitana la lluvia ya no es el problema. El problema es todo lo que deja al descubierto. Y perdónenme, pero 4 años, 4 años sí bastaron, sí se podía corregir lo heredado. O al menos poner un poco de orden. Casi 1 millón de estudiantes regresaron este lunes a las aulas en Hidalgo para dar inicio al ciclo escolar 2026-2027. Frida Morales nos retrata cómo se vivió el regreso a las escuelas en este reporte Suma.

0: Entre el caos vial y el transporte público lleno, se vivió el regreso a clases del ciclo escolar 2026-2027 en Pachuca. La primaria 18 de marzo, llena de algarabía, recibió a estudiantes de todos los grados, quienes desde temprana hora se presentaron a su primer día en la primaria, o quienes están en su último primer día de este nivel educativo.
1: Sí, estaba diciendo que le iba a costar trabajo levantarse por el tema de que pues prácticamente se dormía tarde, levantarse tarde, pero sí, muy emocionado, incluso desde cuarto para las 7 ya estaba bañando y todo, muy muy alegre, y pues recibirlo también así por parte de la escuela creo que fue algo diferente y que pues los animó a regresar.
0: Sanqueros, botargas y hasta enmascarados regalaron unos minutos de alegría a niñas y niños que regresaron a las aulas. Madres y padres de familia decidieron esperar para admirar el espectáculo preparado por la plantilla docente y directiva de este centro escolar.
2: Muy feliz porque pues aquí en la escuela los motivan mucho. Ahorita, por ejemplo, con el recibimiento que les dieron, yo creo que eso también les ayuda a los niños a sentirse más tranquilos y más seguros.
0: Como parte del protocolo estatal, se llevó a cabo el inicio de clases del ciclo escolar en curso, que de acuerdo con la Secretaría de Educación Pública, un total de 967.397 estudiantes en todo Hidalgo regresaron a las aulas, de los cuales 569.987 corresponden a educación básica, 143.096 educación media superior, mientras que 127.000 corresponden a educación especial, extraescolar o capacitación para el trabajo. El evento tuvo lugar en la Secundaria General número 2 de Pachuca.
3: Hoy volvemos a la escuela y después de varias semanas de vacaciones, porque significa muchas cosas, reencontrarnos con nuestras amigas y amigos, conocer a nuevas maestras y maestros, regresar a las tareas y a levantarnos temprano, pero también volver con nuevas metas y con la oportunidad de empezar otra vez.
0: El evento fue encabezado por el gobernador Julio Menchaca Salazar, así como por el secretario de Educación, Natividad Castrejón Valdés, y el dirigente magisterial Said Vargas. Se espera que a partir de hoy y durante los próximos 45 días, las autoridades educativas realicen la entrega de útiles, uniformes y zapatos correspondientes a este ciclo escolar. Con imágenes de Rodrigo Estrada, reporte y guión de Frida Morales, voz Alexandro Chávez.
4: La capital hidalguense vivió hoy una verdadera prueba de paciencia. Por la mañana, las calles colapsaron con el regreso a clases, con el tráfico que parecía no tener fin, y cuando parecía que la ciudad podría tomarse un respiro, llegó la tarde y con ella la lluvia. El agua volvió a poner a prueba a los automovilistas. Así, entre mochilas por la mañana y paraguas por la tarde, Pachuca nos recordó que aquí el tráfico también tiene jornada completa.
5: Es un caos de todo Pachuca. Creo que ya no hay ninguna vialidad que esté adecuada para llegar a ningún lado.
6: A veces, desgraciadamente, uno como servidor público niega uno el servicio, entre comillas. ¿Por qué? Porque pierde uno más, pierde tiempo, pierde uno gasolina.
7: Viene mi niña del Cebetis, pero definitivamente vi en redes sociales que pues estaba inundado muchas partes, ¿no? Entonces le digo, ¿sabes qué, hija? Agarra la combi y nos vemos más cerca por el seguro para que pues ahorremos un poco de tráfico.
5: Yo vengo de Santa Catarina y es un caos ahorita más porque están arreglando y todo eso, entonces, y que es una zona ya muy concurrida, está difícil llegar a todos lados.
8: ¿Qué tal estuvo la afluencia de personas esta mañana? ¿Mejoró con el regreso a clases?
6: Pues sí. ¿Por qué? Porque a todo el mundo se le hizo tarde, como siempre, ¿no? Entonces se le hace tarde a la gente y lo más factible es un taxi, ¿no? Pero dices, es lo mismo que se hace uno que es en el servicio público, combi, autobús o lo que sea.
4: A ver con qué nos sorprende el día de mañana. Recuerde salir con tiempo y mucha paciencia, por favor. Luego de que la presidenta Claudia Sheinbaum nos propuso la prohibición y regulación del uso de celulares en escuelas de educación básica, el secretario de Educación Pública Estatal, Natividad Castrejón, explicó que ya trabajan en esta propuesta.
9: No se trata de prohibir por prohibir, se trata de buscar los momentos, las edades adecuadas para el uso ya autónomo de los medios digitales. De los medios digitales. ¿Qué buscamos? Que en primaria los niños, si es que llevan un celular, sea solamente para usarlo en casos de emergencia, de quererse comunicar con los papás, con las mamás, de algún trabajo ocasional que quiera realizar en el orden pedagógico el docente, pero que no se puedan usar en el salón de clases.
10: Prohibir no.
9: Es orientar, es que los papás conozcan los efectos negativos del abuso, del uso y el abuso de los medios digitales, no solo en los temas físicos, sino en los temas sus relaciones sociales, en el tema de aislamiento, en los temas de una ansiedad y un nivel de estrés que les despierta el uso continuo de los celulares.
4: La baja en la matrícula escolar ya está modificando el mapa educativo de Hidalgo. Alrededor de 700 escuelas tienen menos de 15 alumnos y 7 planteles han pasado de la Secretaría de Educación Pública a CONAFE para evitar su cierre. Es que esto va más allá de un dato administrativo. Esa es una señal del cambio demográfico que enfrenta el Estado, con menos niñas y niños en las aulas y con ello el reto de mantener escuelas abiertas y sobre todo garantizar educación en las comunidades. Y más información tenemos para ustedes en esta noche. Permítame compartirle un tema que es bastante interesante. ¿A qué me refiero? Bueno, me refiero a lo que sucede en torno a los juguetes. Sí, juguetes tradicionales, pues fomentan la identidad, la cultura, la imaginación y el aprendizaje, conectando con la fantasía, con la vida cotidiana. Sus colores vivos y sencillez nos evocan a la infancia rodeada de nuestras amistades. Ahora, con la tecnología que domina las infancias, se convierte en una alternativa para regresar a los juegos de destreza, de razonamiento y sobre todo de diversión en familia. Fulgencio Francisco Guerrero, artesano, desde hace 35 años nos demuestra que los juguetes tradicionales siguen vigentes.
11: Los padres los inculcan a que jueguen todo lo tradicional. Y gracias a Dios, siempre lo he dicho, que los grandes vuelven a ser niños por sus juegos que de su época que llegan a verlo y dicen, no, pues este es de mi época y me hace volver a ser un niño. De siempre se ha vendido el yo-yo, el valero, el trompo, que son las tres, que son los más tradicionales. Pero ahorita en la actualidad está, por decirlo, el no te enojes, es el juego de no te enojes. Son juegos que te van saliendo. Y la misma gente, va viendo, por decirlo, esto ya es más familiar. El no te enojes, el Jenga, el dominó, pero lo que se vende bien y lo que siempre se ha vendido, que es el trompo, el valero y el yoyo. Mire, hace un año precisamente nos llegó mucha gente que los docentes les pedían a sus alumnos un juego tradicional. ¿Y qué cree que a nosotros nos llegaba aquí y nos motivaba cuando un niño nos decía que no lo conocía? Entonces, cuando los inculcan, ya ya saben qué es. Aparte, a veces yo traigo el torno, y les enseño cómo se maneja o de dónde sale un trompo, porque lo conocen que es un trompo, un yoyo, un valero, pero no saben cómo se trabajan.
4: ¿Cuántos recuerdos, cierto? Bueno, vamos a cambiar de información, y es que esta noche en Sinapsis, tu espacio de divulgación de la ciencia, la maestra Sonia Galloso nos habla de innovación en turismo, tecnología y experiencias regenerativas.

el turismo contemporáneo existe innovación constante, pero también una mirada educativa que dé sentido a ese cambio. Las personas ya no buscan únicamente viajar, sino aprender del entorno, compartir con las comunidades y participar en experiencias que transformen tanto al visitante como al destino. En este proceso, la educación adquiere un papel esencial, pues forma profesionales capaces de conectar creatividad, tecnología y sensibilidad social. La innovación turística surge cuando el conocimiento se aplica en proyectos reales que combinan sostenibilidad, inclusión y desarrollo local. La universidad, como espacio de experimentación y pensamiento crítico, impulsa la formación de estudiantes que no solo analizan los problemas del sector, sino que diseñan propuestas que regeneran los ecosistemas y revalorizan las identidades culturales. Este tipo de innovación educativa permite que el aprendizaje sea vivencial, interdisciplinario y orientado a la acción. Las tecnologías digitales, los laboratorios de innovación y los proyectos con comunidades anfitrionas fortalecen la capacidad de los futuros profesionales para generar experiencias transformadoras que promuevan la equidad, la conciencia ambiental y el bienestar social. En última instancia, innovar en turismo implica aprender a mirar el territorio como aula, la cultura como conocimiento y el viaje como oportunidad para construir un futuro más justo y sostenible. Viajar distinto es posible cuando aprendemos a innovar desde la educación y la conciencia. Gracias por tu atención. Hasta la próxima.

0: ¿Qué pasaría si los juguetes de antes volvieran a ser parte del juego de las nuevas generaciones? En México, las artesanías representaron en 2024 el 30.2% de los puestos de trabajo del sector cultural, según INEGI. Y dentro de esta actividad, obviamente, se incluye la juguetería tradicional. ¿Deberíamos fomentarlos entre las nuevas generaciones?
1: ¿Cuál es tu opinión general de los juguetes artesanales?
2: Ah, pues que son... pues siempre didácticos, que son muy buenos para los niños, el que les ayuda a despertar su imaginación.
3: Son materiales divertidos, didácticos, y pues hasta cierto punto los niños que lo siguen jugando como que pueden seguir conservando las tradiciones mexicanas.
1: ¿Igual en tu infancia has jugado con alguno de estos juguetes?
2: Sí. Sí, los carritos.
3: He jugado con juguetes artesanales, pero cuando era chiquita, ahorita pues ya no.
1: ¿Has regalado alguno de estos juguetes?
2: Sí, alguna vez he llegado a regalar carritos de esos de madera, o hay unos, el valero, también he llegado a regalar algún valero.
1: ¿Consideras que las infancias actuales deberían retomar los juguetes artesanales?
2: Sí, yo creo que sí. Ya la verdad es que creo que están muy olvidados, y pues la tecnología y todos esos juguetes modernos los han venido a suplir, pero yo creo que es bonito que conserven esas tradiciones.
3: Sí, para retomar la tradición.
0: Anuyes en Corto es un concurso anual de cortometrajes dirigido a estudiantes de bachillerato de las instituciones que integran la Asociación Nacional de Universidades e Instituciones de Educación Superior. Para la edición de este año, la Universidad Autónoma del Estado de Hidalgo funge como sede principal del certamen.
4: El festival es una iniciativa de las universidades del país en sus niveles de preparatoria para incentivar la creatividad de las y los jóvenes preparatorianos, que hoy, como ustedes saben, prácticamente es pues muy sencillo poder elaborar cortos con muy pocos medios, ¿no? Se puede hacer desde el celular, desde la tableta, pero aquí lo importante, más que los equipos que ellos puedan tener, es la creatividad para diseñar los guiones, ¿no? Para diseñar los contenidos, para iniciarse inclusive en la actuación. La Universidad Autónoma de Hidalgo tiene unas instalaciones muy funcionales, están muy bonitas, muy modernas, ¿no? Y pensamos que era interesante que una universidad de la región metropolitana, todo se hace siempre en la capital de la República, ¿no? Pues salirnos un poquito, venir al estado de Hidalgo, y que los jóvenes aprovechen también para conocer esta universidad.
0: Atención, si eres egresado Garza y médico especialista, tu experiencia puede llegar a quienes más lo necesitan. En el marco del 55 aniversario de la Dirección de Servicio Social de la Máxima Casa de Estudios, se convoca a profesionistas de la salud a sumarse como voluntarios a las macro jornadas de salud gratuitas. Una oportunidad para que el conocimiento también se convierta en servicio y solidaridad. Consulta los detalles en las redes sociales de la Dirección de Servicio Social y de la Universidad Autónoma del Estado de Hidalgo. Prepara los tenis porque este domingo 6 de septiembre Pachuca volverá a convertir sus calles en una gran pista deportiva. La carrera atlética de la Feria Universitaria del Libro recorrerá 7 kilómetros con salida en la preparatoria número 1 y meta en Ciudad del Conocimiento. Te compartimos la ruta.
5: La carrera iniciará en Avenida Juárez, a la altura de la Escuela Preparatoria número 1. Después seguirá avanzando por Avenida Revolución, pero sin llegar hasta la Glorieta, ya que giraremos a la derecha en la calle 5 de Febrero. Después nos incorporaremos a través del Río de las Avenidas a la Avenida Madero, para posteriormente doblar a la derecha en la calle José María Pino Suárez. Después giraremos a la izquierda en el viaducto Javier Rojo Gómez. A partir de aquí seguiremos avanzando, hasta llegar a Avenida Universidad. Podrás ubicarte ya que por aquí está Suma TV. Luego giraremos a la derecha en la carretera Pachuca-Tulancingo. Y subiremos el puente de la 11 de julio en contra del flujo vehicular. No te preocupes, ya que ese día no circularán los autos. A partir de aquí seguiremos avanzando hasta Ciudad del Conocimiento. Entraremos del lado de Cevide para seguir avanzando y dirigirnos a las torres de posgrado. Y listo, habrás llegado a la meta.

0: Faltan 3 días para la Feria Universitaria del Libro y en esta edición Octavio Paz será parte de diversas actividades dedicadas a su obra y legado. Hasta ahora es el único mexicano galardonado con el Premio Nobel de Literatura. ¿Pero qué tanto lo reconocemos?
1: Oiga, ¿usted sabe quién fue Octavio Paz?
2: Un escritor mexicano.
3: Algo conozco de él.
4: Fue un escritor y poeta mexicano.
2: Escritor.
5: Fue el Nobel de Literatura de México.
2: A él le dieron algo de la literatura.
1: ¿Sabe cuál fue quizá la obra más importante de Octavio Paz?
3: No.
4: Honestamente no me acuerdo.
1: ¿Sabía que Octavio Paz ha sido hasta ahora el único mexicano en obtener un premio Nobel de Literatura, pues precisamente por su obra?
3: Sí, sí sabía.
1: ¿Sabe con qué trabajo suyo le otorgaron este premio?
2: El laberinto, creo que de la paz.
4: No recuerdo.
5: Si no mal recuerdo, el Nobel es por su obra El laberinto de la soledad.
1: ¿Con qué relaciona más a Octavio Paz?
3: ¿Cómo? Por escritor, lo que yo conozco de él.
4: Como poeta.
2: Escritor y poeta.
5: A mí principalmente por el ensayo, que sí fue una tarea obligada en algún momento, pero creo que tiene mucho de interesante en lo que refiere a lo que mencioné, su contribución cultural al país.
0: La Orquesta Sinfónica de la Universidad Autónoma del Estado de Hidalgo unió música mexicana y española en lienzos sonoros, una noche de guitarra y danzas valencianas. Este es un reporte suma de Julio González.
6: El pasado viernes se presenció otro concierto de la Orquesta Sinfónica de la Universidad Autónoma del Estado de Hidalgo. Bajo el nombre de Lienzos Sonoros, el evento conmemoró los 30 años de la licenciatura de Comercio Exterior de la Máxima Casa de Estudios.
7: Felicidades a la licenciatura en Comercio Exterior.
6: Asistentes, mayoritariamente estudiantes, disfrutaron de piezas de la era nacionalista, así como de obras compuestas por el maestro Vicente Martínez Alpuente.
8: Interpretamos del compositor mexicano Manuel Ponce, interpretamos su obra Ferial, y el concierto para guitarra y orquesta también, se llama el Concierto del Sur, que lo compuso cuando estuvo en España. Y luego, para finalizar, vamos a interpretar 3 obras que compuse yo en 2024, que son 3 danzas valencianas y que humildemente las presento yo ante el público para a ver si les gustan o no les gustan, todo puede pasar.

0: Antes de que iniciara el concierto, una larga fila de estudiantes, profesores y público en general aguardaban con altas expectativas, pues pocas veces se celebra una licenciatura con un espectáculo repleto de buena música.
1: Muy altas, la verdad es que me encanta los eventos que hace la escuela. Y ya he ido en eventos pasados, pero no había venido de mi aniversario de mi carrera.
2: Me gustaría ver ahorita la orquesta, ya que dicen que es muy buena. Yo nunca he visto ahorita la orquesta de la universidad, pero me gustaría estar en vivo.
3: Es muy importante porque todos somos la universidad. Todos con nuestro esfuerzo y con nuestra excelencia formamos parte de ella. Y estar en un concierto con la Orquesta Sinfónica es un honor, no solo para nosotros académicos, investigadores, sino también para los chicos que nos acompañan hoy, que están muy contentos de su aniversario, pero aún más de venir a presenciar un concierto de la Orquesta Sinfónica.
0: Una vez dentro, el recital tuvo piezas interesantes, pertenecientes a la era más complicada de nuestra nación en sus primeros años independientes. Y fue al finalizar el segundo concierto que el público pudo disfrutar de la técnica del guitarrista Mauricio Hernández Monterrubio. Esta experiencia forma parte de un arduo trabajo que el mismo director ha reconocido en múltiples ocasiones.
4: La temporada siempre son electrizantes para nosotros, para los músicos, para la orquesta. Para mí como director siempre están llenas de adrenalina, de mucho esfuerzo, de mucha exigencia, pero hasta ahora todo un éxito de público. Hoy no quedan localidades para el concierto de hoy y eso nos da muchísima felicidad.
0: El clímax del concierto fueron las piezas compuestas por el maestro Al Puente, que retratan la cultura valenciana y que de una u otra forma hacen un acompañamiento interesante con las obras de genios como Manuel Ponce. Esto también muestra la vigencia del vínculo entre México y España, firme, incluso nutrido desde hace siglos.
3: Todo. El concierto es excelente y lo más importante, y platicábamos con los chicos, es que viendo cómo los músicos tocan al unísono, cada quien a su tiempo, guardando sus silencios, cada quien con sus instrumentos, pueden lograr una sinfonía magistral. Así ellos tienen que hacer esa sinergia con nuestra universidad, con nuestro estado, con México y con su licenciatura en Comercio Exterior.
0: Y de esta manera fue que se conmemoró el aniversario 30 de la licenciatura en Comercio Exterior. Sin duda, un hecho único y un motivo de orgullo para la comunidad Garza. Con imágenes de Eric Vadillo, reportó para Suma TV, Julio González.
5: Mañana las voces del coro infantil y juvenil Aztlatl llegarán al Centro Cultural Universitario La Garza. La presentación comenzará a las 5 de la tarde en el pasillo central del recinto. La entrada es gratuita, aunque el cupo será limitado, así que llega con tiempo.

0: Un video viral reabrió la discusión sobre el trato a pasajeros en el autotransporte luego de que un operador de la ruta Zimapán-Querétaro intentara bajar de manera violenta a una persona que se negó a dejar su mochila en el portaequipaje. ¿Cómo podemos manejar nuestras pertenencias de valor al viajar? ¿Ya no rebasa la saturación de las unidades?
1: La mayoría del tiempo no, porque la verdad yo siempre viajo con este tipo de maletas que son bastante grandes, así que siempre tengo que dejarlas en el compartimento de abajo del autobús y siempre vengo con ese pendiente de mi maleta, no me la vayan a robar, no la vayan a bajar aquí en donde no es, pero siempre vengo presente con lo de la maleta. Y pues como va abajo, pues no tengo mucho problema con respecto al espacio, lo único que me llevo encima es mi mochila. Sí es un problema porque, o sea, venirse de pie es incómodo, es cansado y siempre es un problema para la gente cuando no encuentra lugar porque, o sea, vas a hacer un viaje largo y esperas mínimo poder descansar un rato, pero vienes de pie y eso ya no es posible. Llegas cansado a tu destino, vienes cansado y... Es un problemita.
2: Una vez, hace como una semana creo, o dos, de regreso estaba llenísimo. Fue cuando cerraron las carreteras. Estaba llenísimo y me tocó irme parado. Bueno, depende, cuando es que a veces el camino se iba como muy así, entonces te pierdes y te caes.
3: Bastante cómodo también, la verdad. El rato es muy bueno, las maletas donde nos toca, solamente el aspecto de que a veces va muy lleno, pero suele ser más de regreso, cuando vamos de Pachuca a donde vivimos, porque como son muchos foráneos, vamos muchos parados, y es de irnos, o si no esperarnos una hora hasta el siguiente autobús, pero respecto al rato, muy bien. Llegan a ser largos, hace 2 semanas nos tocó irnos parados y fueron 2 horas. Y es bastante cansado porque venimos de la escuela, venimos cansados y luego nos toca pues ver cómo todos están durmiendo mientras tenemos que esperarnos ahí 2 horas.
0: Antes de despedirnos, te invito a que sigas en la señal de Suma TV, pues en Agenda 13.1 hablaremos del evento cultural más importante del estado de Hidalgo. Por supuesto, nos referimos a la Feria Universitaria del Libro. Conocerás detalles y la importancia que tiene para la sociedad hidalguense, no nada más para la comunidad universitaria. Así es como estamos llegando al final de esta emisión. Gracias por habernos acompañado a través de las 7 frecuencias de Suma Radio, ubicadas en Actopan, Huejutla, Pachuca, San Bartolo, Tulancingo, Zimapán y también en Huichapan. Gracias a ti que lo hiciste a través del 13.1, a ti que lo haces a través de nuestra plataforma web y, por supuesto, a ti que lo haces a través de nuestra aplicación oficial gratuita. Que tengas una excelente noche, conduce con precaución y recuerda que nos encontramos mañana a las 3 de la tarde en la radio y televisión pública con autonomía universitaria.
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2: Son las 9:30.

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2: Son las 9:43.

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4: Temperatura 20 grados centígrados.
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5: Son las 10 con un minuto.
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Qué gusto saludarlos una vez más a través de esta frecuencia, a través de este viaje que lleva por nombre Cocodrilo a Bordo. Gracias por estar con nosotros, como cada semana, para encontrarnos y reencontrarnos con lo mejor de la música de los años 50 y 60, específicamente todo el movimiento del rock and roll en España. Gracias, gracias por estar aquí muy puntuales a la cita, porque seguramente quieren seguir escuchando las batallas en el desierto y porque también me parece que pudieran encontrar en aquellas notas del rock and roll algunos buenos recuerdos que nos hagan tener, pues de repente, un acercamiento con quienes ya no están. Aquellos lugares que añoramos porque ya no son nuestros, porque ya no los poseemos, porque ya no los habitan las personas que nos llegaron a tocar el corazón y que nos relacionaron con esta música, o simplemente, para muchos quizá, porque les gusta este ritmo, porque les gusta esta música. Espero que lo disfruten, la verdad es que lo hacemos con mucho cariño desde la base de este cocodrilo que es Suma Radio Huichapan. Los saluda David Herrera, su conductor. El día de hoy tenemos un gran programa por delante, espero que nos acompañen, que nos regalen su sintonía, que nos regalen su atención y por supuesto hacerlos bailar, hacerlos volverse a enamorar. En fin, tenemos letras distintas, movimientos y ritmos también distintos y por supuesto que hasta incluso variantes del rock and roll. Bueno, queremos antes que nada agradecer a los diferentes auditorios que están sumándose a este cocodrilo, gracias allá en Actopan a través del 102.1, muchísimas gracias, por supuesto en el 99.5 en Suma Radio Simapán, por supuesto el 91.1 hasta el Valle de Tulancingo. Espero que le estén pasando muy bien. Ay, a ver cuando nos mandan unos guajolotes, por ejemplo. También agradecemos en el 99.7 a los distintos auditorios desde San Bartolo Tututepec, pasando por la Huasteca Hidalguense allá en Huejutla y por supuesto la capital de nuestro estado de Hidalgo, Pachuca y toda su área metropolitana. Y finalmente agradecemos también a todo el auditorio del 103.7 FM, Suma Radio Huichapan, lugar desde donde parte este cocodrilo y nos llena de tantos recuerdos y nos comparte toda la música. Gracias, gracias infinitas realmente por permitir que este proyecto siga adelante. Bueno, nos arrancamos ya con una canción. La habíamos prometido el viaje pasado porque ya habíamos hablado de que teníamos por ahí al novio esquimal. Esa pasó la semana pasada. Antes, varias veces ya hemos escuchado, por supuesto, al Fortachón y nos faltaba uno. Bueno, realmente, la del novio esquimal no es una canción de Angélica María. Las de Angélica María son tanto el Fortachón, Eddie Eddie y por supuesto Johnny el Enojón. Y nos acordábamos precisamente porque en algún momento hace referencia al resto de los personajes en una de las canciones. Entonces habíamos quedado de iniciar o al menos de programar, decidimos iniciar con Johnny el Enojón. Esperemos que no haya muchos Johnnys escuchándonos esta ocasión porque no queremos hacerlos enojar. Entonces espero que hayan disfrutado la muy buena voz de Angélica María. Nos vamos con más de la música que ya tenemos preparada para el día de hoy y si les parece pues nos arrancamos variando un poco el ritmo y nos referimos a que una de las ramas pues pertenece precisamente al twist y es a través de ese ritmo que vamos a seguir este viaje. Las hermanas Jiménez llegan con San Antonio Twist. Después los Gliders nos estarán cantando ¿Por qué no bailas rock? O preguntando o invitando, como quieran ustedes entenderlo, y al final le vamos a poner muchísimo, muchísimo ritmo, un tema que tenía mucho que no programábamos, el clasiquísimo rock de la cárcel, uno de los temas más emblemáticos tanto en español como en inglés de este movimiento, acá interpretado por el maravilloso Enrique Guzmán. Así que si están listos, vámonos, seguimos con música, esto es Cocodrilo a Bordo.

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2: Son las 10 con 15 minutos.
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0: Sospecha con Ricardo Roca, y es que va muy ad hoc con lo que vamos a presentar a continuación, que es precisamente la continuidad del libro Las batallas en el desierto del maestro José Emilio Pacheco. Esto es la primera parte del capítulo 6, titulado Obsesión. Acá salen además los boleros y acá empieza a forjarse esta idea del buen Carlos sobre Mariana. Está muy interesante y además las cosas sucedían para poder alentar de repente algunos pensamientos o algunas conductas. Entonces nos vamos a ir con esto que lleva por nombre Obsesión. Es el capítulo número 6 de Las batallas en el desierto. Espero que lo disfruten y seguimos en este viaje de Cocodrilo a Bordo.
1: Capítulo 6.

0: ¿Cuánto tardaste?
1: Mamá, le dije que iba a merendar en casa de Jim.
0: Sí, pero nadie te dio permiso para volver a estas horas. Son 8:30.
1: Estaba preocupadísima.
0: Pensé que te mataron o te secuestró el hombre del costal. ¿Qué porquerías habrás comido? Ve tú a saber quiénes serán los padres de tu amiguito. ¿Es ese mismo con el que te vas al cine?
1: Sí.
0: Su papá es muy importante.
1: Trabaja en el gobierno.
0: ¿En el gobierno? ¿Y vive en ese mugroso edificio? Porque nunca me habías contado. ¿Cómo dijiste que se llamaba?
1: Imposible.
0: Conozco a la esposa. Es íntima amiga de tu tía Elena. No tienen hijos. Es una tragedia en medio de tanto poder y tanta riqueza.
2: Te están tomando el pelo, Carlitos.
0: ¿Quién sabe con qué fines? Pero te están tomando el pelo.
2: Voy a pedirle a tu profesor que desenrede tanto misterio.
0: No, por favor. Se lo suplico. No le diga nada a Mondragón. ¿Qué pensaría la mamá de Jim si se enterase?
1: La señora fue muy buena conmigo.
0: Ahora sí. Solo eso me faltaba.
3: ¿Qué secreto te traes? Di la verdad.
0: ¿No fuiste a la casa del tal Jim?
4: Finalmente convencí a mi madre. De todos modos, le quedó la sospecha de que algo extraño había ocurrido. Pasé un fin de semana muy triste.
5: Volví a ser niño y regresé a la plaza a Ajusco a jugar solo con mis carritos de madera. La plaza Ajusco, a donde me llevaban recién nacido a tomar el sol y en donde aprendí a caminar. Sus casas porfirianas, algunas ya demolidas para construir edificios horribles. Su fuente en forma de trébol, llena de insectos que se deslizaban sobre el agua. Y entre el parque y mi casa vivía doña Sara P. de Madrid.

Me parecía imposible ver de lejos a una persona de quien hablaban los libros de historia, protagonista de cosas ocurridas 40 años atrás. La viejecita frágil, dignísima, siempre de luto por su marido asesinado.

jugaba en la Plaza Jusco y una parte de mí razonaba. ¿Cómo puedes haberte enamorado de Mariana si solo la has visto una vez y por su edad podría ser tu madre? Es idiota y ridículo porque no hay ninguna posibilidad de que te corresponda. Pero por otra parte, la más fuerte no escuchaba razones. Solo repetía su nombre como si el pronunciarlo fuera a acercarla. ¡Adiós!

Bueno, no se lo dio, pero seguramente si existiera algún beso, pedirían un beso más, como Paco Cañedo y la canción que nos acaba de interpretar. Y yo les decía al principio de este bloque que habíamos escuchado la de Sospecha de Ricardo Roca, muy ad hoc a la lectura, y es que, pues, como vieron a la mamá de Carlitos con sus sospechas sobre dónde andaba el buen Carlos en esa ocasión, cuando fue a comer, y obviamente, pues, estaba sucediendo todo esto. La verdad es que está bien interesante, espero que lo estén disfrutando. Me gusta mucho el libro, creo que es muy bueno y tiene obviamente un toque muy interesante. Además, pues en el relato, en el ir caminando, en el estar pensando, hasta en el encontrarnos con ciertas cosas, quizá nuestro auditorio, quizá quienes nos están escuchando, quienes viajan con nosotros, nuestros pasajeros, por supuesto que recuerden algunas cosas importantes de su propia vida. Esa es la idea un poquito de este cocodrilo y creo que en ese sentido la lectura que estamos compartiendo con ustedes pues tiene un poco esa interpretación. Bueno, nos tenemos que detener ya casi en el recorrido que estamos haciendo el día de hoy y nos vamos a ir con una canción más antes de que el semáforo cambie de color, que nos marque el rojo y que nos tengamos que detener. Para ello vamos a escuchar e invitar a este cocodrilo a uno de los representantes más importantes de este movimiento a nivel, pues, Latinoamérica, Sudamérica, podríamos decir específicamente, y que después sabemos se convirtió en una de las voces más reconocidas ya en otro género, Sandro de América. Bueno, en aquel entonces solamente era Sandro, y la canción que vamos a escuchar lleva por nombre Eres el demonio disfrazado. Bueno, creo que también tiene que ver con nuestra lectura. Creo que todas las canciones el día de hoy, o al menos la mayoría, tienen cierta relación, porque podríamos encontrarle, si así lo buscamos, pues algo que ver con las batallas en el desierto. Así que vámonos con música, nos detenemos en el semáforo, pero regresamos a este cocodrilo a bordo.

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6: Son las 10 con 31 minutos.
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buena canción, la de los Belmonts, y esto que llevó por nombre, Apriétalo. A mí me gusta demasiado esta canción, tiene muy buen ritmo, tiene un poco incluso de esta psicodelia, no sé cómo llamarlo, este frenesí, este movimiento alocado, este reflejo del rock, de liberación, de movimientos extraños, de poder sentirte libre. Me parece que tiene mucho de eso en el ritmo de Apriétalo. Oigan, les queremos invitar a que se comuniquen con nosotros a través de los medios que seguramente ustedes ya conocen en cada una de las emisoras. Si quieren hacer contacto directo hasta la base de este cocodrilo, les recordamos Facebook e Instagram como Radio UAEH Huichapan, o también nos pueden escribir a través de nuestro número de WhatsApp, que es el 773-154-0626. Bueno, vamos a continuar con más programación, con más música y sí, para contarles en un ratito más qué es lo que estará pasando los próximos días, porque la Feria Universitaria del Libro llega con su país invitado Filipinas, con sus actividades varias, su carrera atlética y toda esa magia literaria que invade nuestro estado de Hidalgo en Ciudad del Conocimiento, precisamente donde se estarán desarrollando todas estas actividades y los queremos hacer partícipes de ellas. Ya el viaje pasado les platicábamos sobre la presencia

0: de César Costa presentando un libro, no cantando. Igual y se echa un palo más, ojalá, ¿no? Vamos a insistirle para que nos cante un rato. Y bueno, ahorita les platicamos eso, exactamente cuándo está, a qué horario. Y por supuesto que les platicamos porque el cocodrilo va a cambiar su base por unos días. Nos vamos a ir precisamente hasta Ciudad del Conocimiento para tenerles una cobertura especial. Pero por lo mismo, pues durante esos días la programación de Suma Radio va a cambiar un poco y no estaremos con ustedes en este espacio. Pero lo importante es que vamos a seguir compartiéndoles y les vamos a llevar toda la actualidad, todo lo que pase ahí en la Feria Universitaria del Libro. Antes de que pase todo ello, vámonos con la segunda parte, el capítulo número 6, Obsesión. Esta está muy buena, cierra de alguna manera esta parte de la vida de Carlos. Así que vámonos con música y estamos de regreso.
1: 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Jim dijo, le caíste muy bien a Mariana. Le gusta que seamos amigos. 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Un poco, cuando menos un poco, de en qué forma me habrá impresionado.

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No me imagino cómo podían saberla los demás. 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

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Sentí una gran ternura al pensar en lo que por obvio nunca se piensa. Mariana también fue niña. También tuvo mi edad. También sería una mujer como mi madre y después una anciana como mi abuela. Pero en aquel entonces era la más hermosa del mundo y yo pensaba en ella en todo momento. Mariana se había convertido en mi obsesión. Por alto esté el cielo en el mundo, por hondo que sea el mar profundo.

Bueno, no se enamoró de la novia de su mejor amigo, pero sí de la mamá de su mejor amigo. Ahí está la relación con nuestro capítulo número 6 de Las Batallas en el Desierto. Les dije que la mayoría de canciones o todas iban a pasar por ese momento. Bueno, está interesante, ¿no? ¿Qué es lo que va a pasar? Bueno, seguramente muchos ya lo saben, pero la verdad es que sí, es bastante bueno poder ir dándonos cuenta de cómo se va desarrollando toda esta historia. Estamos a punto de llegar a esa parte climática y pues la vamos a dejar pendiente mientras se dura la full, pero bueno, les damos tiempo, si no lo han leído vayan y búsquenlo, es un gran libro. Ahora pues vamos a continuar con más música y también un buen recuerdo seguramente para muchos, espero que para todos y todas, el primer beso. Esto lo cantan los Crazy Boys, así que vamos con música y regresamos.

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2: Son las 10:45.
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Nos vamos a quedar con un bloque medio romántico. Solo el remate, como que no tiene romanticismo. Pero bueno, los Rebeldes del Rock nos compartieron Recuerdas Cuando. ¿Cuántos recuerdos? Cuántas cosas muy buenas. Construyan recuerdos en la Feria Universitaria del Libro. Vayan a echar novio por allá. Entre los pasillos y las presentaciones encontrarán un buen detalle para esa persona tan especial que tienen. Y además nos vamos a estar saludando. Así que los invitamos a que no se pierdan todas las actividades de la Feria Universitaria del Libro. Les decíamos que tenemos pues algunas canciones tranquilitas, algunas canciones para despedirnos en esta ocasión. Y a continuación llega otra muy buena banda. Estamos hablando de los Hooligans y uno de sus grandes clásicos. Esto es Adiós a Jamaica.

Los Rogers, noches y días perdidos. No pierdan su día y su noche, vayan a la full. Bueno, la invitación está permanente. Por supuesto que nos vamos a saludar por allá en la Feria Universitaria del Libro, en Ciudad del Conocimiento, de la Universidad Autónoma del Estado de Hidalgo. Próximos días estaremos arrancando y por supuesto que por ustedes al viaje del cocodrilo vamos a pasar una vez que termine esa Feria Universitaria del Libro. No se la pierdan, además del país invitado, hay muchas actividades, especialmente para infancias, por supuesto para jóvenes, tenemos el apartado de Full Monstruos, por supuesto que todos los programas académicos, traductores, ilustradores, en fin, será un gusto poder saludarlos. Van a encontrar música, van a encontrar muchas cosas, hay sorpresas. Si no lo han hecho, vayan al programa que se encuentra en la página de la Universidad Autónoma del Estado de Hidalgo, ahí pueden encontrarlo tanto en formato PDF para poder compartir, como el digital para ir checando. Pueden descargar la aplicación Full UAEH, además ahí todavía se pueden inscribir a la carrera atlética. Nos saludamos también en la carrera y por supuesto que todas las actividades son para que las puedan disfrutar. Vamos a tener conciertos de la Orquesta Sinfónica, no se los pierdan por favor. Y les decíamos, en este espacio nos llamó mucho la atención la presencia de César Costa el próximo sábado 12 de septiembre a las 17 horas en el Auditorio Josefina García Quintanar en la Feria Universitaria del Libro. Lo mío fue un sueño, pues vaya que fue un sueño toda la gran carrera que tiene. Y lo nuestro pues es un sueño que tiene que terminar en unos minutos, así que los invitamos a que se queden con nosotros. Por supuesto que nos saludamos la próxima. Gracias por viajar en el cocodrilo a bordo. Les dejamos pendiente el séptimo capítulo de las batallas en el desierto, pero pronto nos volveremos a encontrar. Vamos a despedirnos con algo, pues no sé si más movido, pero sí bien pegajoso. Lo que llega a continuación lleva por nombre Bom Bom Bom Bom. Esto lo interpretan los Abson. Espero que lo disfruten. Con esto estamos llegando al final del cocodrilo. Saludos y agradecimientos a operadoras y a operadores en todo el sistema universitario de medios autónomos que nos permiten llegar hasta las 7 frecuencias de Suma Radio. Su conductor David Herrera se despide por el día de hoy y les recuerda que pronto, muy pronto, volveremos a encontrarnos en este pantano lleno de cocodrilos.

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4: Temperatura 20 grados centígrados.
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5: Son las 11 con un minuto.

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3: Son las 11:34.

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5: Son las 11:50.

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4: Filipinas es un mágico archipiélago formado por más de 7.600 islas tropicales en el sureste asiático. 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
5: Temperatura 19 grados centígrados.
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6: Son las 12:09.

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1: Son las 12 con 19 minutos.
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4: Son las 12 con 35 minutos.

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1: Son las 12:52.

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4: Temperatura 19 grados centígrados.
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5: Es la 1:04.
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7: Bienvenidos a este espacio de interlocución. Mi nombre es Ingrid Ibarra y me da enorme gusto poderles saludar a través de las diversas frecuencias universitarias. Hoy no me encuentro sola, vamos a tener la presencia y la charla de Davis Castillo Castillo, estudiante de la maestría en Ciencia de los Alimentos. Y bueno, te doy la bienvenida. ¿Cómo estás, Davis?
8: Muy bien, muy bien. Pues primero que nada quiero agradecerte, Ingrid, por este espacio para hablar un poquito más acerca del kéfir, o mayor conocido como búlgaros.
7: Y creo que es un tema muy interesante, no solo desde el punto de vista científico o académico, sino también en la vida cotidiana. ¿Desde hace cuántos años existen bebidas fermentadas? ¿Existen estas posibilidades, que está comprobado también científicamente que son una manera efectiva de reforzar las defensas, una manera, yo así lo pienso, natural, sustentable, de aprovechar lo que hemos tenido desde hace muchos años como humanidad, ¿no? Esta posibilidad de acceder a una mejor salud a través de los fermentos, ¿no? Y bueno, pues me gustaría, antes de irnos a los detalles, preguntarte cómo se llama el proyecto del que vamos a platicar hoy.
8: Ah, sí, claro. Bueno, yo estoy trabajando con un proyecto que lleva por título Efecto del tipo de leche sobre las características físico-químicas, microbiológicas, sensoriales y la digestibilidad in vitro de bebidas fermentadas con kéfir.
7: Bien, y pues todo este nombre largo que a lo mejor a muchos nos da miedo, pero en términos más llanos y simples para quien nos esté escuchando, ¿cómo lo podríamos entender? O sea, o ¿cómo podríamos sacar provecho de este estudio que ustedes están realizando?
8: Sí, claro. Bueno, lo que yo estoy realizando es comparar cómo afecta a los diferentes tipos de leche, en este caso la leche de vaca, la leche de cabra y una mezcla de las dos, en cuanto a la bebida ya fermentada, ver si afecta su acidez, algunas características y qué tanto de los beneficios podemos aportar a nuestro cuerpo.
7: Bien, y por eso lo decía desde el inicio, creo que es un tema que culturalmente nos viene muy bien conocer y que además es muy oportuno, y la palabra que quería decir era pertinente para estos tiempos, ¿no? Estamos hablando de un producto, no sé si tú tienes idea de cuánto tiempo tiene que existe el kéfir.
8: Sí, claro, pues ahora sí que el kéfir tiene una historia que viene de siglos, los cuales provienen del Cáucaso, entre las montañas entre Europa y Asia. Ahora sí que es una bebida ancestral que, pues ahora sí que el pueblo nómada lo tenía como un secreto de longevidad, ya que tenía muchísimos beneficios a la salud.
7: Así es, y yo tengo una amiga que igual le gustan mucho los fermentos y realiza diversos, ¿no? Y me decía, es que en todas las culturas existen los fermentos y como que a la humanidad nos ha gustado las burbujas y
8: el sabor diferente, sí, ¿no?
7: Y creo que sí, o sea, realmente hay muchas bebidas alternativas, si le pudiéramos llamar así, pero que son antiquísimas y que apenas más o menos ahí se va introduciendo en el mercado, en el mercado industrial, así lo he visto. Sí, hoy, claro. Hoy es posible encontrar el kéfir en algunos supermercados. Veo que la mayoría son, sí, extranjeros. Y también es cierto que los famosos búlgaros, pues ya desde mis abuelos, yo recuerdo, ¿no? Que llegaban con su tarrito de búlgaros para que pudieran hacer yogurt o leche. Y decían, es que están vivos y cómo le hago para que no se me mueran, ¿no? Y es toda, sí, toda claro. una historia con el kéfir. Tú dices, ¿entonces es lo mismo kéfir que los búlgaros?
8: Sí, de hecho, pues ahora sí que el término kéfir se utiliza tanto para la leche ya fermentada como para los gránulos que inician ahora sí que la fermentación. Pero como lo mencionas, los alimentos fermentados existen desde hace siglos. Y ahora sí que de mi parte igual he trabajado con varios, como lo son los búlgaros, los tibicos, que son los búlgaros pero de agua, la kombucha. Siento yo que son alimentos que han tomado gran interés los últimos años por todos los beneficios que tiene a la salud. Y pues más que nada por la sencillez que se preparan, la verdad. O sea, nada más los dejas.
7: Tú lo dices así, pero yo conozco muchas personas que se les muere todo. Tanto los búlgaros como si intentan hacer alguna bebida fermentada, igual se les muere. Ahí es el Scooby, creo que se llama, para la kombucha, ¿no? Bueno, pues la verdad es que estoy muy, muy encantada de saber que tú estás haciendo este estudio. ¿Y de dónde surgió tu interés?
8: Pues ahora sí que es una historia familiar, porque de pequeño igual mi mamá me daba la bebida y a mí me llamaba muchísimo la atención el porqué. A mí me sabía muy rica, que si bien para otras personas pues tiene un sabor un poquito extraño, diferente a lo que es el yogur natural, a mí me llamó la atención. Y pues hace unos dos o tres años mi mamá volvió a tener los búlgaros y ahora sí que me dijo, pues cuídalos y ahí tú ya prepara tu bebida fermentada. Y ahora sí que de ahí salió el interés por los alimentos fermentados, porque dije, o sea, ¿por qué a mí me sabe tan rico? Y pues, ¿qué puede aportar a la salud? Fue como lo principal que dije, quiero investigar a los búlgaros.
7: Bien, la verdad es que veo que hay varios nombres aquí, digamos, involucrados en este estudio. Y me gustaría también preguntarte cómo llegaste y cómo te han asesorado y cómo te han acompañado en este trayecto de la investigación. Eres estudiante de maestría, así que ¿hiciste cuál carrera?
8: Ah, bueno, yo soy ingeniero químico, en procesos sostenibles. Y pues ahora sí que la ingeniería química tiene una rama infinita en la industria, ya sea de cosméticos, petroquímica, metalurgia y en este caso los alimentos, que ahí es donde yo quise como darle ese enfoque a la carrera.
7: Bien, ¿y qué profesores o quiénes han estado involucrados en este proyecto?
8: Ah, sí, claro. Bueno, yo trabajo de la mano con el doctor Javier Piloni Martini y la doctora Aurora Quintero Lira, los cuales pues son respectivamente mi director y codirectora de mi tesis, los cuales pues ahora sí que por su expertise en las áreas me han ayudado mucho.
7: Bien, y qué importante contar con el acompañamiento ideal, ¿no? Para que llegues a buen puerto en este proyecto. Y veo que además van a estar presentes estos estudios a través, me imagino, de ti en el Latin Food 2026. Cuéntanos de este evento y cómo es que llegaron a eso.
8: Sí, claro, pues ahora sí que es un congreso nacional que se hace cada dos años. En este caso se va a hacer del 18 al 20 de noviembre en Mérida, Yucatán. Y pues ahora sí que con los resultados, los primeros resultados que estoy obteniendo acerca de los gránulos, voy a irme a ese congreso. Pues ahora sí que toda la caracterización que hice, lo que se trató en este proyecto es principalmente ver o analizar nuestras matrices, en este caso los gránulos, luego las leches y pues ahora sí que luego ya se los estudios a las leches fermentadas. Y pues ahora sí que en noviembre se va a presentar los primeros resultados que se obtuvieron.
7: Igual algo que me llamó la atención de tu proyecto es que incluye leche tanto de vaca como de cabra, me parece, ¿cierto?
8: Sí, claro.
7: Y ahí, ¿cómo es que hicieron esa interesante mezcla? Porque leía que el kéfir que están estudiando o en el proyecto, las pruebas que están haciendo, pues es precisamente, digamos, uno con leche sola de vaca, luego otra leche sola de cabra y luego un mix. A ver, cuéntanos cómo está ese asunto.
8: Sí, claro, pues ahora sí que se decidieron estos tres tipos de leche. El primero, la leche de vaca, porque es la más común que se llegan a hacer los búlgaros o que se hace la bebida fermentada. Después salió o surgió la idea de mis asesores, de mis directores, que lo pudiéramos hacer igual con la leche de cabra, ya que tiene igual muchos beneficios a la salud. Y pues ahora sí que por sus glóbulos de grasa, que tiene en este caso la alfa S1 caseína, es más digerible o menos pesada para las personas que son intolerantes a la lactosa. Y una mezcla de las dos para ver cómo afecta la mezcla tanto de la leche de vaca como la leche de cabra a las diferentes características, ya sea pues del sabor, de la textura o incluso del crecimiento de los microorganismos presentes en la bebida fermentada.
7: ¿Y tienes tú algún antecedente de estudios similares o que hayan hecho algo parecido en algún otro punto del planeta?
8: Sí, pues el kéfir, como es una bebida que ya tiene siglos, realmente se ha investigado bastante, solo que no le han dado ese enfoque para el saber cómo se comporta, ver cómo se comporta con diferentes matrices lácteas y en mi caso pues igual a diferentes tiempos de fermentación, porque muchas veces las personas pues hacen su kéfir a las 24 horas, pero nosotros queremos ver cómo se comporta a las 24, a las 48 y a las 72 horas. Que si bien, pues, cuando dejamos a los búlgaros unos 2 o 3 días, ya se hace un poco más ácido. Pero lo que nosotros queremos ver es qué es lo que pasa dentro de esas horas.
7: Ok, y ya para aterrizar este proyecto, esta investigación al terreno de lo cotidiano, ¿qué beneficios o qué aplicaciones tendría este proyecto que están presentando?
8: Pues realmente tiene muchos beneficios. Lo que nosotros buscamos es identificar en qué momento o qué tipo de leche se producen más microorganismos beneficiosos a la salud, que pudiéramos digerirlos de una manera más sencilla que a comparación de una leche de vaca normal, sino pues ahora sí que hace la comparación de las tres y ver en qué punto exacto pues tiene más beneficios a la salud.
7: Y desde la perspectiva de productores, ¿no? Imaginando que hay gente que produce leche de vaca o de cabra, que además tengo entendido que es más complejo, ¿no? El tener acceso a leche de cabra, al menos en la región, tengo entendido que no es tan fácil. ¿Tú qué sabes de eso?
8: Sí, claro. Pues para mí el tener una matriz diferente, en este caso la leche de cabra, se ha sido un reto. Porque, pues como lo mencionas, no todos los productores se enfocan a un tipo de leche, en este caso la de cabra, sino a la que más se comercializa, a la leche de vaca. Más que nada por los sabores, o sea, por la textura que puede tener, porque en sí la leche de cabra sí tiene un sabor distinto. Pero ahora sí que para mí ese ha sido como uno de los retos. El conseguir la leche.
7: ¿Y a dónde has encontrado productores de leche caprina?
8: Bueno, yo lo he buscado en... Bueno, la leche en la que estoy trabajando se consiguió de un establo allá en Puebla.
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5: Es la 1:17.
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7: Sí, y es que justo en los proyectos de investigación uno ya nada más se entera, como en este caso, cuando desde un punto de vista académico tiene éxito, pero la verdad es que la historia de llegar, ¿no?, del punto A al punto B, tiene todas unas historias ahí entrelazadas, como por ejemplo encontrar el productor de leche de cabra.
8: Sí, claro.
7: ¿De dónde son los productores de leche de vaca que tú estás utilizando?
8: Analizando, pues justamente son de aquí del rancho de ICAP. De ahí estoy consiguiendo la leche. La verdad han sido de gran ayuda, porque cuando les mencioné del proyecto, cuando se habló del proyecto, me dijeron, sí, claro, tú ven a la hora que puedas y nosotros te tenemos ya la leche, pues, preparada para todo el tema que voy a hacer de mi proyecto.
7: O sea, digamos, ellos te ayudan con parte del proceso.
8: Sí, realmente sí me han ayudado, porque pues ahora sí que el transporte es complicado, y si en algún momento pues llego a, pues no sé, a tener la leche en sol o que pueda afectar, realmente me afectaría todo mi proyecto, porque puede fermentarse la leche y puede cambiar muchas características, y yo tenerla aquí, la leche en la universidad, la verdad ha sido una gran ayuda.
7: Sí, puedo imaginar eso, y por eso te lo pregunto, porque insisto, nosotros ya nada más leemos que se van a ir al Latin Food 2026, que les está yendo increíble, pero la verdad es que hay muchos obstáculos que sortear, hay muchas situaciones que como investigadores se tienen que enfrentar en campo, ¿no? Y creo que eso es importante contarlo, que la gente lo sepa, y también preguntarte si hay alguna posibilidad de que, si algún productor de leche de cabra esté escuchando, o algún productor de leche de vaca esté escuchando, o alguien que se dedique al kéfir y esté interesado en tu proyecto, en los resultados y por supuesto en la implementación, ¿cómo podrían acercarse contigo y qué perspectivas tienes del proyecto?
8: Pues bueno, yo ahorita me encuentro en el tercer semestre de la maestría. Todavía tengo un año más para poder presentar resultados. Y pues ahora sí que si quisieran poder contactarme, estoy en Facebook y en Instagram igual como Davis Castillo Castillo. Ahí podríamos hablar un poco más acerca de la leche, del kéfir, de los fermentos, ya que es un tema que realmente me llama la atención. Y lo que veo del proyecto es que puede tener muchos beneficios. Realmente ahorita solo nos estamos enfocando en los análisis en estos tipos de leche, pero siento yo que podría tener una infinidad a otros tipos de leche, como son la leche de oveja, la leche búfala, pero como lo dices, por la accesibilidad que se tiene de este tipo de leche, realmente por eso decidimos limitarlo a estas dos, que son las más comunes, pero que en la actualidad no se han analizado de manera tan profunda, y una mezcla de ellas.
7: Bien, pues la verdad es que está muy padre el proyecto, y también creo que tendría un buen panorama en la industria alimentaria, ¿no? En todo caso, todo lo que vayan descubriendo, las mejoras que se puedan hacer, y un largo etcétera, creo que podría haberse reflejado incluso ya en productos de Anaquel, ¿no? Como,
8: sí, claro,
7: como en los que te contaba. O sea, yo leí de esto y de hecho consumo kéfir cada que puedo, pero sí, he probado el kéfir que es casero, hecho con búlgaros, y he probado el que te venden en el supermercado, y siendo muy sincera, los sabores distan muchísimo, ¿no?
8: Sí, es completamente diferente sabor, y no solamente eso, el precio que los venden. O sea, yo he visto esos yogures en diversas tiendas y superan los 100 pesos por, ¿cuánto será?, por menos de medio litro. Y el conocer que hay alternativas de alimentos tan fáciles de hacer, siento yo que podría tener muchos aspectos positivos para las personas, porque pues algo que muchas personas, o las personas que tenemos nuestros cultivos de kéfir, se puede dar cuenta es que se reproducen muy, muy rápido. Y esto depende igual por el cuidado que se les da, como me venías comentando, muchas personas no saben el cómo tratarlos o cómo cuidarlos. Realmente hay una historia un poquito pues sencilla de explicar, no sé si...
7: Claro, sí la puedes explicar.
8: Sí, claro, pues ahora sí que una recomendación que yo tendría para las personas que nos escuchan para poderlos cuidar y que no se les muera es...
7: Hablando de los búlgaros.
8: Sí, de los búlgaros es pues que siempre utilicen leche entera, no utilicen fórmulas porque eso debilitan a los búlgaros, que no utilicen instrumentos de metal porque eso puede afectar el pH de los gránulos y hacer la bebida un poquito más ácida, menos ácida. Y pues ahora sí que tampoco utilizar o lavarlo con agua de grifo por el cloro, y pues esto puede hacer que nuestra comunidad simbiótica que nosotros estamos realizando de los búlgaros, pues ahora sí que de poco en poco se vayan muriendo.
7: Ah, bueno, pues qué bueno que eres químico y sabes de todo eso, y qué bueno que la gente que a lo mejor está intentando generar su propio kéfir en casa esté escuchando tus recomendaciones. Davis, pues me gustaría nada más que nos regalaras alguna especie de conclusión de tu estudio, una parte de a lo mejor de lo que han descubierto hasta el momento para que la gente lo pueda conocer.
8: Pues sí, hasta el momento ahorita nos encontramos en una etapa muy temprana del proyecto, en el cual nosotros ya hemos analizado tanto los gránulos como las leches. Igual ahorita se está buscando extraer el ADN de ellos y darle el nombre a los microorganismos que conviven, ya que pues el kéfir tiene diversas bacterias y levaduras, como las bacterias ácido-acéticas, ácido-lácticas, levaduras, las cuales tienen muchísimo beneficio a la salud. Lo que sigue en mi proyecto pues es el analizar ya las bebidas fermentadas a los diferentes tipos de fermentación y con los diferentes tipos de leche, y ahora sí que obtener la mejor de ellas, la mejor combinación de las leches para el beneficio de las personas. Y pues ahorita, igual como lo mencionas, lo voy a presentar en el Latin Food 2026 en Mérida, Yucatán, y espero poner en alto a la universidad.
7: No, claro que sí, pues ya de hecho ya lo hiciste desde el momento en que ya fueron seleccionados, y yo creo que aún si no fuera así, un proyecto que es muy joven pero que tiene mucho futuro. Y además estoy pensando en las cuencas lecheras de Hidalgo, por ejemplo, ¿no? O sea, yo estoy pensando en que en lugar de kéfir extranjero, pues haya kéfir local. Y tú sabes muy bien, está Tizayuca, está Acatlán, mismo Tulancingo en menor grado, en fin, otros espacios donde se genera la leche, ¿no?
8: Justamente es lo que se veía en este proyecto, porque... Bueno, además de tener yo mis búlgaros, tengo cepas diferentes que vienen, como lo dices, de diferentes países, pero que igual afecta muchísimo el sabor o los microorganismos que se encuentran. El poderlo realizar con las leches que son de aquí de nuestro estado o de el estado de Puebla, realmente pues es un orgullo para saber que con este tipo de matriz pueden crecer miles de búlgaros y que puede beneficiar a todas las personas.
7: Oye, ¿y entonces sí existe la cepa mexicana? Pues, o no, y es mi duda existencial.
8: Es que los búlgaros, todos los búlgaros provienen del Cáucaso. Y ahora sí que conforme se han reproducido, se han ido por todo el mundo. Y ahora sí que dependiendo igual del origen, de la leche que se utiliza, puede cambiar muchísimas pues las características tanto microbianas como físico-químicas. Y ahora sí que en este caso, pues como es una... como son búlgaras que ya tengo desde hace más de 5 años,
7: pues, no, un montón. A ver, bastante. ¿Quién da más? Si usted tiene búlgaros de más de 5 años, por favor póngase en contacto.
8: Sí, claro, que tenga curiosidad de cómo cuidar sus búlgaros, sus tibicos, la kombucha, pues saber de que hay estudiantes aquí en la Autónoma que les interesa mucho el estudio de ellos.
7: Davis, pues te agradezco muchísimo y además te deseo mucho éxito. Estoy segura que quienes nos han escuchado a través de los micrófonos de Suma Radio pudieron interesarse más en este tema y saber que estás tú y que por supuesto estoy también segura de que hay más gente todavía que son expertas en estos temas, pues nos da muchísimo orgullo y por supuesto creemos que tendrá un efecto real, insisto, en la vida cotidiana, ¿no? Quizá a los años, quizá ya es un poco prematuro decirlo, pero así se han dado casi todos los desarrollos, ¿no? En los alimentos, o sea, al final es un estudio que necesita paciencia y tiempo, pero que dará sus frutos.
8: Pues ahora sí que quiero darte las gracias por este espacio y pues ahora sí que ojalá esto sirva para que la gente vea que hay ciencia detrás de algo cotidiano como es el kéfir y que cuidar lo que comemos sí hace la diferencia, ya que pues en los últimos años no nos hemos preocupado tanto por nuestra salud gastrointestinal por muchos temas realmente, por lo que vivimos día a día o por el trabajo, la escuela, pero saber que hay una bebida, en este caso el kéfir o los búlgaros, que pues ahora sí que literalmente nada más es añadir los gránulos a la leche y al día siguiente obtener una bebida que nos puede beneficiar a la salud, es algo muy bonito de mi parte. Y pues ahora sí que las personas sepan que hay muchas alternativas para cuidar nuestra salud intestinal,
7: incluyendo, ¿no?, esta es una de las prácticas o de las buenas prácticas que podríamos implementar. Y también yo creo que tú, como químico y además como alguien que está estudiando la maestría en alimentos o en ciencia de los alimentos, sabe lo complejo de la industria alimentaria, ¿no? Sí. Estamos hablando de productos, los más baratos son los que más daño hacen. Justo. Y los que hacen más bien también suelen estar caros. Sin embargo, estas propuestas de generar, por ejemplo, búlgaros en casa, o mejor dicho, la bebida fermentada a través de los búlgaros, es económico. ¿En cuánto se puede evaluar, digamos, un a lo mejor, no sé, medio litro, un litro de leche de búlgaros?
8: Pues mira, dependiendo del tipo de leche que se utilice, hay unas realmente baratas y que cumplen con todos los estándares para los lácteos. Y pues los gránulos, como te digo, hay algunos que los llegan a conseguir, pero tradicionalmente lo que se hace es regalarlos o intercambiarlos. Y aproximadamente por mucho, nada más gastas en la leche, que será unos 25 pesos. Y ya teniendo los búlgaros, pues puedes tener un rendimiento de un litro de kéfir al día, dependiendo qué tanta acidez o dependiendo la consistencia que tú quieras para el kéfir. Puedes hacerlo de 24 o 48 horas, pero realmente es una bebida que te puede dar muchísimo, muchísimo beneficio. Y ahora sí que cantidades enormes. En estos 3 años me he dado cuenta que el cuidarlo sí es una responsabilidad, porque son seres vivos los cuales necesitan, pues ahora sí que, de intercambio de leche y cuidados, ahora sí que como niños pequeños, la verdad, para tener un beneficio.
7: Sí, y bueno, esa es la razón por la que no muchos prosperan, ¿no?, en el intento, pero qué bueno que tú sí, y qué bueno que además de tenerlos en casa estás haciendo este estudio tan interesante. Davis, te agradecemos muchísimo y que tengas excelente tarde.
8: Muchas gracias.
7: Y con esto llegamos al final de Interlocución, deseando que haya sido de su agrado y por supuesto de provecho el poder escuchar este proyecto de Davis Castillo, estudiante de la maestría en ciencia de los alimentos. Que tengan excelente tarde, mi nombre es Ingrid Ibarra y por supuesto nos escuchamos pronto.
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3: Es la 1:33.
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3: Es la 1:33.

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4: Temperatura 19 grados centígrados.
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5: Son las 2 con un minuto.
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8: ¿Cómo están? ¿Cómo les va? ¿Cómo les están pintando estos días? Espero que muy muy bien. Mi nombre es Esperanza López y como cada semana quiero invitarlos a que juntos realicemos un recorrido auditivo por el centro y sur de América. ¿Se animan? Bueno, pues antes de comenzar quiero saludar y agradecer a los equipos de trabajo de Radio Universidad que nos permiten llegar hasta ustedes, ubicados en Huejutla, San Bartolo, Zimapán, Actopan, Pachuca y Huichapan. Y quiero aprovechar también este espacio para invitarlos, si es que todavía no nos tienen en redes sociales, pueden encontrarnos en Facebook como Suma Radio UAIH para que estemos también contactados a través de ese medio. Y bueno, ¿qué les parece si ahora sí arrancamos nuestro viaje como es costumbre saliendo de nuestro país? En esta ocasión con la música de un talento orgullosamente mexicano. Ella es Natalia Lafourcade y nos presenta esta canción titulada Tú sí sabes quererme.
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0: Tú sí sabes quererme es el nombre de la canción que Natalia Lafourcade nos presentó como la primera propuesta musical de nuestro recorrido. ¿Qué les pareció? ¿Les gustó? Oigan, es momento de que vayamos a descubrir nuestro primer destino y esto sin más nos lleva hacia Centroamérica. Nos detenemos en Puerto Rico, donde Camila nos recibe con los brazos abiertos para dar paso a un poco de su disco Flora y Fauna, lanzado en 2017. Esta canción que escucharemos se llama Despierto. A ver qué les parece.
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0: Tengo to Love es el nombre de la canción que 7 nos presentó como la segunda propuesta musical de Puerto Rico. ¿Les agradó? Oigan, se nos fueron los minutos, tenemos que hacer un breve corte, pero estaremos de vuelta muy pronto, así que no se vayan.
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1: Son las 2 con 16 minutos. 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
0: Ya regresamos a través de la señal universitaria. Es momento de continuar con nuestro recorrido por América Latina. Y para este momento ya nos encontramos ubicados en Paraguay, un país en Sudamérica que el día de hoy nos recibe con un dato bastante interesante. La construcción del ferrocarril comenzó a mediados del siglo XIX durante la presidencia de Carlos Antonio López y la línea conectaba la ciudad capital Asunción con la cercana localidad de Paraguarí, marcando un hito significativo en la historia del transporte de América del Sur. Este ferrocarril jugó un papel crucial en la mejora con la conectividad y en facilitar el movimiento de bienes y personas dentro del país. ¿Qué tal, eh? ¿Conocían ese dato? Bueno, pues con esto nos recibe Paraguay para dar paso a su música. El día de hoy escucharemos la propuesta de un grupo llamado Cultura Nativa. Esta canción lleva por nombre Sin Ti.
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0: Rock Reggae es el nombre de la canción que Paiko nos presentó como la segunda propuesta musical paraguaya. ¿Qué les pareció? ¿Les gustó? Oigan, es momento de que vayamos a descubrir nuevos horizontes y esto nos lleva un poco más hacia el norte en el mapa. Nos detenemos en República Dominicana, donde hay un grupo que se llama Huellas Invisibles, que el día de hoy nos comparte este tema titulado Cantemos Otra Canción. A ver qué les parece.
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0: Cantemos Otra Canción es el nombre del tema que Huellas Invisibles nos presentó como la primera propuesta musical de República Dominicana, una canción que forma parte del disco Lágrimas, lanzado en 2013 por esta agrupación orgullosamente latinoamericana. Y bueno, República Dominicana todavía tiene un tema más que darnos a conocer, pero tenemos que hacer un breve corte antes. No se despeguen de la señal universitaria, que estaremos de vuelta muy pronto.
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1: Son las 2:31. 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
0: Estamos de vuelta a través de Radio UAEH. Estamos realizando un recorrido auditivo por diferentes puntos del centro y sur de América. Y para este momento nos encontramos en República Dominicana a espera de la segunda propuesta musical que tiene para nosotros y que en esta ocasión será interpretada por una gran cantante llamada Kobe Quintana, quien nos presenta esta canción llamada Imaginación. A ver qué les parece.
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0: Imaginación es el nombre de la canción que Kobe Quintana nos presentó como la segunda propuesta musical de República Dominicana, una canción del disco que lleva el mismo nombre Imaginación, lanzado en 2012 por esta gran cantante orgullosamente latinoamericana. ¿Les agradó? Oigan, es momento de que vayamos a descubrir nuevos horizontes y esto nos lleva sin más hacia Sudamérica. Nos detenemos exactamente en Perú, donde hay un grupo que se hace llamar Los Últimos Héroes, que lanzó en 2006 un disco llamado Dando Vueltas, en el cual encontramos una canción que lleva precisamente este mismo nombre, Dando Vueltas, que es precisamente la que escucharemos a continuación.
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0: es el nombre de la canción que Cementerio Club nos presentó como la segunda propuesta musical peruana, una canción que forma parte del disco que lleva el mismo nombre, Tiempo, lanzado en 2016 por esta agrupación orgullosamente latinoamericana. Oigan, hasta este punto del viaje hemos estado en diferentes países del centro y sur de América, como lo fueron Perú, República Dominicana, Paraguay y Puerto Rico, y todavía tenemos un trayecto trazado, pero tenemos que hacer un corte promocional antes de continuar, así que no se despeguen de la señal universitaria, que estaremos de vuelta muy pronto con ustedes.
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4: Son las 2:45.
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0: Regresamos a través de Radio UAH. Nos encontramos realizando este recorrido por lo largo y ancho de América Latina y para este momento nos dirigimos hacia nuestro último destino, que sin más va a ser Panamá, un país ubicado en Centroamérica que el día de hoy nos recibe con un dato bastante interesante. ¿Sabían que Panamá está fuera de la ruta habitual de los huracanes gracias a su ubicación geográfica en el sur de América Central? Pues sí, aunque rara vez recibe un impacto directo, como ocurrió en el huracán Marta en 1969, el país sí puede sufrir fuertes lluvias e impactos indirectos de tormentas cercanas. ¿Sabían esto? Bueno, pues con esto nos recibe Panamá para dar paso a su música. Hoy escucharemos a Carlos Méndez con esta canción titulada Pasos.
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0: con Rumbo al Sur. Ha llegado el momento de detenernos para dar paso a los saludos. En esta ocasión se van muy especialmente para quien nos sintoniza desde la Sierra Gorda. Enviamos saludos especiales para las colonias Minera, Las Limas, Solidaridad, Minera, para quien nos está escuchando desde Unidad Deportiva y por supuesto desde Quinto Batallón de Infantería, colonias ubicadas en Zimapán, donde enviamos muchos saludos esperando que la música de nuestros hermanos del Centro y Sur de América les esté agradando muchísimo. Y queremos aprovechar este espacio también para invitarlos si es que aún no tienen la aplicación en su celular. Pueden encontrarla como Suma UAEH para que puedan escucharnos en cualquier momento y a donde quiera que vayan. ¿Y qué les parece si tras estos saludos continuamos con más de este recorrido con Rumbo al Sur?
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0: es el nombre de la canción que Rubén Blades nos compartió como la segunda propuesta musical panameña. ¿Qué les pareció? ¿Les agradó? Oigan, sin darnos cuenta, ahora sí se nos fueron los minutos reservados para este viaje. Mientras regresamos hacia nuestro país, quiero agradecer a los equipos de trabajo de Radio Universidad que nos dejaron llegar hasta sus oídos, ubicados en Huejutla, San Bartolo, Zimapán, Actopan, Pachuca y Huichapan, y a mi productor, Cele Bautista. Es así como estamos llegando a la parte final de este viaje y para cerrar escucharemos algo de un grupo orgullosamente mexicano, pero también hidalguense y pachuqueño. Ellos son El Son de Calunga y cierran este viaje con broche de oro con esta canción titulada Piénsalo Bien. Con esto nos vamos, mi nombre es Esperanza López, ha sido un gusto compartir con ustedes este recorrido. Bye bye.
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8: Temperatura, 19 grados centígrados.
9: Son las 3:02.

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1: Son las 3:17.

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4: Son las 3 con 36 minutos.

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1: Son las 3:48.

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4: Temperatura, 19 grados centígrados.
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5: Son las 4:05.

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1: Son las 4:22.

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4: Son las 4 con 39 minutos.

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1: Son las 4:51.

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4: Temperatura 18 grados centígrados.
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5: Son las 5 con 3 minutos.
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Qué gusto saludarlos una vez más a través de esta frecuencia, a través de este viaje que lleva por nombre Cocodrilo a Bordo. Gracias por estar con nosotros como cada semana para encontrarnos y reencontrarnos con lo mejor de la música de los años 50 y 60, específicamente todo el movimiento del rock and roll en España. Gracias, gracias por estar aquí muy puntuales a la cita, porque seguramente quieren seguir escuchando Las Batallas en el Desierto y porque también me parece que pudieran encontrar en aquellas notas del rock and roll algunos buenos recuerdos que nos hagan tener, pues de repente, un acercamiento con quienes ya no están. Aquellos lugares que añoramos porque ya no son nuestros, porque ya no los poseemos, porque ya no los habitan las personas que nos llegaron a tocar el corazón y que nos relacionaron con esta música, o simplemente, para muchos quizá, porque les gusta este ritmo, porque les gusta esta música. Espero que lo disfruten, la verdad es que lo hacemos con mucho cariño desde la base de este cocodrilo que es Suma Radio Huichapan. Los saluda David Herrera, su conductor. El día de hoy tenemos un gran programa por delante, espero que nos acompañen, que nos regalen su sintonía, que nos regalen su atención y por supuesto hacerlos bailar, hacerlos volverse a enamorar. En fin, tenemos letras distintas, movimientos y ritmos también distintos y por supuesto que hasta incluso variantes del rock and roll. Bueno, queremos antes que nada agradecer a los diferentes auditorios que están sumándose a este cocodrilo, gracias allá en Actopan a través del 102.1, muchísimas gracias, por supuesto, en el 99.5 en Suma Radio Simapán, por supuesto el 91.1 hasta el Valle de Tulancingo. Espero que le estén pasando muy bien. Ay, a ver cuando nos mandan unos guajolotes, por ejemplo. También agradecemos en el 99.7 a los distintos auditorios desde San Bartolo Tututepec, pasando por la Huasteca Hidalguense allá en Huejutla y por supuesto la capital de nuestro estado de Hidalgo, Pachuca y toda su área metropolitana. Y finalmente agradecemos también a todo el auditorio del 103.7 FM, Suma Radio Huichapan, lugar desde donde parte este cocodrilo y nos llena de tantos recuerdos y nos comparte toda la música. Gracias, gracias infinitas realmente por permitir que este proyecto siga adelante. Bueno, nos arrancamos ya con una canción. La habíamos prometido el viaje pasado porque ya habíamos hablado de que teníamos por ahí al novio esquimal. Esa pasó la semana pasada. Antes, varias veces ya hemos escuchado, por supuesto, al Fortachón y nos faltaba uno. Bueno, realmente, la del novio esquimal no es una canción de Angélica María. Las de Angélica María son tanto el Fortachón, Eddie Eddie y por supuesto Johnny el Enojón. Y nos acordábamos precisamente porque en algún momento hace referencia al resto de los personajes en una de las canciones. Entonces habíamos quedado de iniciar, o al menos de programar, decidimos iniciar con Johnny el Enojón. Esperemos que no haya muchos Johnnys escuchándonos esta ocasión porque no queremos hacerlos enojar. Entonces espero que hayan disfrutado la muy buena voz de Angélica María. Nos vamos con más de la música que ya tenemos preparada para el día de hoy y si les parece pues nos arrancamos variando un poco el ritmo y nos referimos a que una de las ramas pues pertenece precisamente al twist y es a través de ese ritmo que vamos a seguir este viaje. Las hermanas Jiménez llegan con San Antonio Twist. Después los Gliders nos estarán cantando ¿Por qué no bailas rock? O preguntando o invitando, como quieran ustedes entenderlo, y al final le vamos a poner muchísimo, muchísimo ritmo, un tema que tenía mucho que no programábamos, el clasiquísimo rock de la cárcel, uno de los temas más emblemáticos tanto en español como en inglés de este movimiento, acá interpretado por el maravilloso Enrique Guzmán. Así que si están listos, vámonos, seguimos con música, esto es Cocodrilo a Bordo.

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2: Son las 5 con 17 minutos.
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0: Sospecha con Ricardo Roca, y es que va muy ad hoc con lo que vamos a presentar a continuación, que es precisamente la continuidad del libro Las batallas en el desierto del maestro José Emilio Pacheco. Esto es la primera parte del capítulo 6, titulado Obsesión. Acá salen además los boleros y acá empieza a forjarse esta idea del buen Carlos sobre Mariana. Está muy interesante y además las cosas sucedían para poder alentar de repente algunos pensamientos o algunas conductas. Entonces nos vamos a ir con esto que lleva por nombre Obsesión. Es el capítulo número 6 de Las batallas en el desierto. Espero que lo disfruten y seguimos en este viaje de cocodrilo a bordo.
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0: ¿Cuánto tardaste?
1: Mamá, le dije que iba a merendar en casa de Jim.
0: Sí, pero nadie te dio permiso para volver a estas horas. Son 8:30. Estaba preocupadísima. Pensé que te mataron o te secuestró el hombre del costal. ¿Qué porquerías habrás comido? Ve tú a saber quiénes serán los padres de tu amiguito. ¿Es ese mismo con el que te vas al cine?
1: Sí.
0: Su papá es muy importante. Trabaja en el gobierno. ¿En el gobierno? ¿Y vive en ese mugroso edificio? Porque nunca me habías contado. ¿Cómo dijiste que se llamaba?
1: Imposible.
0: Conozco a la esposa. Es íntima amiga de tu tía Elena. No tienen hijos. Es una tragedia en medio de tanto poder y tanta riqueza.
2: Te están tomando el pelo, Carlitos.
0: ¿Quién sabe con qué fines? Pero te están tomando el pelo. Voy a pedirle a tu profesor que desenrede tanto misterio.
1: No, por favor. Se lo suplico. No le diga nada a Mondragón.
0: ¿Qué pensaría la mamá de Jim si se enterase?
1: La señora fue muy buena conmigo.
0: Ahora sí, solo eso me faltaba. ¿Qué secreto te traes? Di la verdad. ¿No fuiste a la casa del tal Jim?
3: Finalmente convencí a mi madre. De todos modos, le quedó la sospecha de que algo extraño había ocurrido. Pasé un fin de semana muy triste.
4: Volví a ser niño y regresé a la plaza justo a jugar solo con mis carritos de madera. La plaza Jusco, a donde me llevaban recién nacido a tomar el sol y en donde aprendí a caminar. Sus casas porfirianas, algunas ya demolidas para construir edificios horribles. Su fuente en forma de trébol, llena de insectos que se deslizaban sobre el agua. Y entre el parque y mi casa vivía doña Sara P. de Madero.

Me parecía imposible ver de lejos a una persona de quien hablaban los libros de historia, protagonista de cosas ocurridas 40 años atrás. La viejecita frágil, dignísima, siempre de luto por su marido asesinado.

Jugaba en la Plaza Jusco y una parte de mí razonaba. ¿Cómo puedes haberte enamorado de Mariana si solo la has visto una vez y por su edad podría ser tu madre? Es idiota y ridículo porque no hay ninguna posibilidad de que te corresponda. Pero por otra parte, la más fuerte no escuchaba razones. Solo repetía su nombre como si el pronunciarlo fuera a acercarla. ¡Adiós!

Bueno, no se lo dio, pero seguramente si existiera algún beso, pedirían un beso más, como Paco Cañedo y la canción que nos acaba de interpretar. Y yo les decía al principio de este bloque que habíamos escuchado la de Sospecha de Ricardo Roca, muy ad hoc a la lectura, y es que, pues, como vieron a la mamá de Carlitos con sus sospechas sobre dónde andaba el buen Carlos en esa ocasión, cuando fue a comer, y obviamente, pues, estaba sucediendo todo esto. La verdad es que está bien interesante, espero que lo estén disfrutando. Me gusta mucho el libro, creo que es muy bueno y tiene obviamente un toque muy interesante. Además, pues, en el relato, en el ir caminando, en el estar pensando, hasta en el encontrarnos con ciertas cosas, quizá nuestro auditorio, quizá quienes nos están escuchando, quienes viajan con nosotros, nuestros pasajeros, por supuesto que recuerden algunas cosas importantes de su propia vida. Esa es la idea un poquito de este cocodrilo, y creo que en ese sentido la lectura que estamos compartiendo con ustedes, pues, tiene un poco esa interpretación. Bueno, nos tenemos que detener ya casi en el recorrido que estamos haciendo el día de hoy, y nos vamos a ir con una canción más antes de que el semáforo cambie de color, que nos marque el rojo y que nos tengamos que detener. Para ello vamos a escuchar e invitar a este cocodrilo, a uno de los representantes más importantes de este movimiento a nivel, pues, Latinoamérica, Sudamérica, podríamos decir específicamente, y que después sabemos se convirtió en una de las voces más reconocidas ya en otro género, Sandro de América. Bueno, en aquel entonces solamente era Sandro, y la canción que vamos a escuchar lleva por nombre Eres el demonio disfrazado. Bueno, creo que también tiene que ver con nuestra lectura. Creo que todas las canciones el día de hoy, o al menos la mayoría, tienen cierta relación, porque podríamos encontrarle, si así lo buscamos, pues algo que ver con las batallas en el desierto. Así que vámonos con música, nos detenemos en el semáforo, pero regresamos a este cocodrilo a bordo.

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6: Son las 5 con 32 minutos.
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0: 40626. Bueno, vamos a continuar con más programación, con más música. Y sí, para contarles en un ratito más qué es lo que estará pasando los próximos días, porque la Feria Universitaria del Libro llega con su país invitado Filipinas, con sus actividades varias, su carrera atlética y toda esa magia literaria que invade nuestro estado de Hidalgo, en Ciudad del Conocimiento, precisamente donde se estarán desarrollando todas estas actividades, y los queremos hacer partícipes de ellas. Ya el viaje pasado les platicábamos sobre la presencia de César Costa presentando un libro, no cantando. Igual y se echa un palomazo, ojalá, ¿no? Vamos a insistirle para que nos cante un rato. Y bueno, ahorita les platicamos exactamente cuándo está, a qué horario, y por supuesto que les platicamos porque el cocodrilo va a cambiar su base por unos días. Nos vamos a ir precisamente hasta Ciudad del Conocimiento para tenerles una cobertura especial, pero por lo mismo, pues durante esos días la programación de Suma Radio va a cambiar un poco y no estaremos con ustedes en este espacio, pero lo importante es que vamos a seguir compartiéndoles y les vamos a llevar toda la actualidad, todo lo que pase ahí en la Feria Universitaria del Libro. Antes de que pase todo ello, vámonos con la segunda parte, el capítulo número 6, Obsesión. Esta está muy buena, cierra de alguna manera esta parte de la vida de Carlos. Así que vámonos con música y estamos de regreso.
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Como siempre nos dejaban mucha tarea, solo podía ir los viernes a casa de Jim. 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

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Sentí una gran ternura al pensar en lo que por obvio nunca se piensa. Mariana también fue niña, también tuvo mi edad, también sería una mujer como mi madre y después una anciana como mi abuela. Pero en aquel entonces era la más hermosa del mundo y yo pensaba en ella en todo momento. Mariana se había convertido en mi obsesión. Por alto esté el cielo en el mundo, por hondo que sea el mar profundo.

Bueno, no se enamoró de la novia de su mejor amigo, pero sí de la mamá de su mejor amigo. Ahí está la relación con nuestro capítulo número 6 de las batallas en el desierto. Les dije que la mayoría de canciones o todas iban a pasar por ese momento. Bueno, está interesante, ¿no? ¿Qué es lo que va a pasar? Bueno, seguramente muchos ya lo saben, pero la verdad es que sí, es bastante bueno poder ir dándonos cuenta de cómo se va desarrollando toda esta historia. Estamos a punto de llegar a esa parte climática y pues la vamos a dejar pendiente mientras se dura la full. Pero bueno, les damos tiempo, si no lo han leído vayan y búsquenlo, es un gran libro. Ahora pues vamos a continuar con más música y también un buen recuerdo seguramente para muchos, espero que para todos y todas, el primer beso. Esto lo cantan los Crazy Boys, así que vamos con música y regresamos.

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2: Son las 5:46.
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Nos vamos a quedar con un bloque medio romántico, solo el remate, como que no tiene romanticismo. Pero bueno, los Rebeldes del Rock nos compartieron Recuerdas Cuando. ¿Cuántos recuerdos? ¿Cuántas cosas muy buenas? Construyan recuerdos en la Feria Universitaria del Libro. Vayan a echar novio por allá. Entre los pasillos y las presentaciones encontrarán un buen detalle para esa persona tan especial que tienen. Y además nos vamos a estar saludando. Así que los invitamos a que no se pierdan todas las actividades de la Feria Universitaria del Libro. Les decíamos que tenemos pues algunas canciones tranquilitas, algunas canciones para despedirnos en esta ocasión. Y a continuación llega otra muy buena banda. Estamos hablando de los Hooligans y uno de sus grandes clásicos. Esto es Adiós a Jamaica.

Los Rogers, noches y días perdidos. No pierdan su día y su noche, vayan a la full. Bueno, la invitación está permanente. Por supuesto que nos vamos a saludar por allá en la Feria Universitaria del Libro, en Ciudad del Conocimiento, de la Universidad Autónoma del Estado de Hidalgo. Próximos días estaremos arrancando y por supuesto que por ustedes al viaje del cocodrilo vamos a pasar una vez que termine esa Feria Universitaria del Libro. No se la pierdan, además del país invitado, hay muchas actividades, especialmente para infancias, por supuesto para jóvenes, tenemos el apartado de Full Monstruos, por supuesto que todos los programas académicos, traductores, ilustradores, en fin, será un gusto poder saludarlos. Van a encontrar música, van a encontrar muchas cosas, hay sorpresas. Si no lo han hecho, vayan al programa que se encuentra en la página de la Universidad Autónoma del Estado de Hidalgo, ahí pueden encontrarlo tanto en formato PDF para poder compartir, como el digital para ir checando. Pueden descargar la aplicación Full UAEH, además ahí todavía se pueden inscribir a la carrera atlética. Nos saludamos también en la carrera y por supuesto que todas las actividades son para que las puedan disfrutar. Vamos a tener conciertos de la Orquesta Sinfónica, no se los pierdan por favor. Y les decíamos, en este espacio nos llamó mucho la atención la presencia de César Costa el próximo sábado 12 de septiembre a las 17 horas en el Auditorio Josefina García Quintanar en la Feria Universitaria del Libro. Lo mío fue un sueño, pues vaya que fue un sueño toda la gran carrera que tiene. Y lo nuestro pues es un sueño que tiene que terminar en unos minutos, así que los invitamos a que se queden con nosotros. Por supuesto que nos saludamos la próxima. Gracias por viajar en el cocodrilo a bordo. Les dejamos pendiente el séptimo capítulo de las batallas en el desierto, pero pronto nos volveremos a encontrar. Vamos a despedirnos con algo, pues no sé si más movido, pero sí bien pegajoso. Lo que llega a continuación lleva por nombre Bom Bom Bom Bom. Esto lo interpretan los Abson. Espero que lo disfruten. Con esto estamos llegando al final del cocodrilo. Saludos y agradecimientos a operadoras y a operadores en todo el sistema universitario de medios autónomos que nos permiten llegar hasta las 7 frecuencias de Suma Radio. Su conductor David Herrera se despide por el día de hoy y les recuerda que pronto, muy pronto, volveremos a encontrarnos en este pantano lleno de cocodrilos.

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7: Temperatura 18 grados centígrados.
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8: Son las 6:07.
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12: Bienvenidas y bienvenidos a Revista del Consumidor Radio. Yo soy Leos.
13: Yo soy Cha. Y hoy estamos aquí con todos ustedes para cocinar el platillo sabio de Profeco.
12: Les traemos una receta que combina sabores dulces, ácidos y saladitos. Atún a la vizcaína.
13: Tome nota. Para preparar nuestro platillo necesitaremos 5 latas de atún, ya sea en agua o aceite, pero bien drenadas. Medio kilogramo de jitomate, una cebolla, 2 dientes de ajo finamente picados, 3 papas medianas cocidas y cortadas en cubitos y media taza de puré de tomate.
12: También vamos a utilizar aceitunas verdes, alcaparras y chiles güeros en escabeche al gusto. Además, 3 cucharadas de aceite de oliva, 2 hojitas de laurel, sal, pimienta y un poquito de sazonador de hierbas a la italiana. Y si le quieren dar ese toquecito crujiente, 1/4 de taza de almendras fileteadas. ¿Vamos a la preparación?
13: Para iniciar, en una cacerola u olla grande calentamos nuestro aceite de oliva y sofreímos la cebolla junto con el ajo hasta que estén transparentes y bien doraditos. Después agregamos los jitomates cortados en cubos pequeños y salpimentados.
12: Añadimos el puré de tomate, agregamos un poquito de sal, el sazonador de hierbas al gusto y las hojas de laurel. Dejamos cocinar a fuego medio por unos 10 minutos hasta que el jitomate reduzca un poco.
13: Pasado este tiempo, agregamos las aceitunas sin hueso y las alcaparras. Y aquí va un paso que es opcional, pero que le da un toque muy rico, la verdad. Unas almendras fileteadas. Mezclamos todo muy bien y lo dejamos al fuego unos 5 minutitos más para que todos los sabores se integren a la perfección.
12: Ahora vamos a agregar la papa precocida para que termine de cocinarse con el calor del guiso. Después incorporamos el atún y lo mezclamos con muchísimo cuidado. El secreto aquí es hacerlo suavemente para que no se nos bata la papa ni se nos deshaga el atún.
13: Y para el toque final, sazonamos con sal y pimienta al gusto, pero mucho ojo aquí, les vamos a pasar un tip muy importante. Recuerden que las aceitunas y las alcaparras ya son bastante saladas, así que prueben su guiso primero para que no se les vaya a pasar la mano con la sal.
12: Para cerrar, vamos a agregar chiles güeros enteros al gusto. Y un secretito es que le podemos poner un chorrito del mismo vinagre con el que vienen los chiles, que le va a dar un poco de acidez muy característica y muy deliciosa. Tapamos después la olla y dejamos a fuego medio por 10 minutos para que ahora sí todos los sabores se integren por completo.
13: Y listo,
12: ya quedó.
13: Ya podemos disfrutar de este espectacular atún a la vizcaína. Para presentarlo, decoren con unas hojitas de perejil fresco, un poquito más de almendras fileteadas y, por supuesto, acompáñenlo con unas buenas tostadas, puede ser también un bolillito.
12: Lo que quieran, galletitas, queda buenísimo. Anímense a prepararlo y cuéntenos en nuestras redes sociales cómo les fue. No se les olvide que también pueden ver esta receta en el canal de YouTube Profeco TV. Yo soy Leos.
13: Yo soy Chay y fue un gusto cocinar con ustedes aquí en Revista del Consumidor Radio.
12: ¡Hasta la próxima!
13: ¡Bye, bye!
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9: 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Hay números de teléfono que se te quedan grabados para toda la vida y otros que, además de recordarlos, te sacan de un apuro. ¿Te suena esto?

0: es el spot musical que en los años 80 identificaba al teléfono del consumidor para dar a conocer los servicios de la Profeco a la población consumidora.
1: El teléfono del consumidor comenzó sus operaciones el 5 de febrero de 1980 como apoyo al programa ¿Quién es quién en los precios?
0: En ese entonces, un equipo de 16 telefonistas se encargaba de informar los precios de 40 productos básicos de la canasta básica en 31 mercados y cadenas de autoservicio de la Ciudad de México y el área metropolitana.
1: Pero además en periodos de alto consumo como la Cuaresma, el Día de Muertos, regreso a clases o fin de año, el servicio ofrecía información sobre los precios de artículos de temporada.
0: Desde sus primeros años, el Telcón logró que incrementara la confianza de la población. Inicialmente, en 1983, se atendían 273,561 llamadas. En cambio, en el 2025, se recibieron aproximadamente 1,262,672 llamadas. ¿Te imaginas?
1: Con el paso del tiempo, este espacio dejó de ser un simple módulo de consultas para transformarse en un escudo legal. Al comunicarte al teléfono del consumidor, no solo recibes asesoría jurídica y orientación general,
0: sino que también es posible presentar quejas y denuncias contra proveedores y prestadores de servicio que incumplan la Ley Federal de Protección al Consumidor.
1: Se atienden quejas como fallas o rechazos en la entrega de un bien o servicio, descripciones poco claras, incumplimiento de plazos establecidos, modificación o rescisión de contrato sin aviso o autorización y la negativa al realizar algún cambio o devolución.
0: También se busca solucionar las inconformidades de manera ágil con establecimientos registrados en el mecanismo Concilia Express. Este servicio te brinda orientación sobre la instancia gubernamental a la que debes acudir cuando la Profeco no tiene competencia legal en el asunto.
1: Además, ayuda a que puedas ubicar cualquiera de las 38 oficinas de defensa del consumidor del país y gestionar la inscripción al registro público para evitar publicidad para usuarios de telecomunicaciones.
0: No olvides que Telcón está de tu lado y que su equipo está capacitado para brindarte información en tiempo real sobre las diversas herramientas de la Profeco.
1: ¿Quieres saber si tu proveedor de bienes o servicios tiene quejas? Revisa el Buró Comercial para conocer el número de quejas y los motivos de reclamación.
0: ¿Buscas ahorrar al comprar tu despensa? Consulta a él ¿Quién es quién en los precios? Para saber en dónde se venden productos a menor costo.
1: ¿Dudas sobre lo que compras? Consulta los resultados sobre los estudios de calidad realizados por el Laboratorio Nacional de Protección al Consumidor.
0: ¿Quieres cuidar tu bolsillo desde casa? En nuestro canal de YouTube, Profeco TV, puedes encontrar diferentes tecnologías domésticas que son alternativas sencillas y económicas para elaborar productos de limpieza, aseo personal, alimentos, entre otros.
1: Ya lo sabes. Con el teléfono del consumidor y las herramientas de Profeco, el poder de una compra consciente y responsable está en tus manos.
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3: Son las 6:17.

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6: Son las 6:34.

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1: Son las 6:48.

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10: Temperatura, 18 grados centígrados.
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12: Son las 7:03.

7:08, Paquilis, please. ¿Cómo están? ¿Cómo están en esta mañana? Espero que súper. ¿Qué tal el regreso a clases? ¿Les fue bien? ¿Les fue regus? ¿Qué pasó? Quiero saberlo todo. Recuerda que estás en Paquilistli a través de Suma Radio en el 99.7, 99.5, 102.1 y 91.1 de tu FM en diferentes regiones: Pachuca, Huejutla, San Bartolo, Tutotepec, Zimapán, Actopan y Tulancingo. Y también estamos en toda América Latina a través de Radio Ilse. Yo soy Betty Barrón. En controles de transmisión se encuentra Víctor Sony. Juntos vamos a estar contigo por los próximos minutos para acompañarte en este trayecto a la escuela. Quiero saber. ¿Qué pasó? ¿Todo bien? ¿Qué hubo? Estuviste fuera de la escuela tanto tiempo que quiero saber qué. ¿Cantaron, brincaron, se abrazaron entre amigos? ¿Qué vieron? ¿Qué hicieron? ¿Qué? Quiero saberlo todo. Así que recuerda que te puedes comunicar conmigo a través de nuestro mensajero de texto vía WhatsApp 771-142-6712. Mientras tú te comunicas conmigo, yo te dejo con esta siguiente canción y vuelvo junto a ti en unos instantes.

0: las aventuras de Seth en esta mañana en Paquilisli. Y esto que escuchamos fue el aventón. Hoy andamos con mucho ritmo. Muy, muy canción innombrable. Pero como en ritmo, porque Sony y yo traemos la pila al tope. Así que, ¿tú cómo estás? Cuéntame. Hola.
1: Hola. ¿Nos puedes poner la canción de Chocolate con Almendras de parte de Rafael Iscli, Vanel Iscli y Daniel Iscli? Y ya vamos rumbo a la escuela. ¡Saludos!
0: Saludos, saludos a todos ahí en el coche. ¿Todo bien? Les mandamos abracitos a Rafa, a Dani y a Vale. Esperamos que tengan un día fabuloso en la escuela. ¿Se divierten mucho?
2: Hola, Paqui Iscli. Soy Frank Iscli.
0: Hola, Frankie.
2: Ayer fue mi primer día de primaria.
0: ¿Qué tal nos fue?
2: Hoy es mi segundo día de primaria.
0: Ajá,
2: ¿me
0: qué
2: puedes
0: hermoso
2: poner la canción de Saya Bosch de Gatito? Bye, que tengan buenos días.
0: Te buscamos.
2: Hola,
0: ahorita Soda Pop. En mi miau.
2: Estoy con
0: hola, Loni Lisley.
3: Saludos.
2: Saludos.
0: Muchos saludos a los dos, se divierten mucho y la pasan bien padre, ¿eh?
4: Hola, Betty, ¿cómo
0: hola
4: estás?
0: Súper,
4: soy
0: ¿y tú?
4: Esteban.
0: Hola, Esteban.
4: ¿Me puedes poner la canción de El Soldado Tifaldón? Gracias, bye.
0: Claro, ahorita te la buscamos, ¿te parece? Te mando un abrazo, Esteban, diviértete mucho hoy. Hola, nos dicen Betty, buenos días. Mi Romel Iscli se enfermó. Dice que si lo puedes consentir con la canción del rap de los Michis. Abrazo, Betty, saludos a todos los paquis. ¿Cómo, Romy? ¿Cómo que te enfermaste? No, Romy. ¿Sabes? Sí te voy a consentir con el rap de los Michis. Te voy a mandar un apapachito, un abracito, unos besitos para que te sientas mejor, para que te recuperes muy pronto. Y sé que con el cariño de tus papis vas a estar de vuelta súper bien. Así que esta canción es para ti.

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3: Son las 7:17.
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0: Son 19 minutos.
1: Gracias, Betty.
0: Rome. Rome, te mando un abracito. Lindo día también para ti, corazón. Recupérate muy pronto, ¿eh?
2: Hola, Paquiliscli, soy Valentiscli.
0: Hola, Valentiscli.
2: Me debes la canción de Caminito de la escuela de ayer. Y si me podrías poner,
0: Vale.
2: Y si le podrías mandar de nuevo un saludo a mi primo Duarte Iscli y a mi mamá.
0: Claro que sí, le mandamos abrazos a Oli, a ti, ¿vale? Y a Eduard Isli. Y oye, sí, estamos en martes de pagadera. Yo no voy a poder lograrlo, y soy honesta, transparente, como debe. Pero lo voy a intentar de eso también. Porque lo más honesto es lo más decente. Entonces aquí tienes Caminito de la Escuela.

0: ir veloz, para poder ir veloz.
1: 7:22 minutos y quiero mandarle saludos a Melody, que nos dicen: hola, buenos días, yo soy Melody. ¿Me puedes poner la canción de Sopa de Letras de Lara Campos, por favor? Ya voy a pasar a quinto año. Eso, Melody, abrazos. Y también nos decía que si se podía la de Caminito de la Escuela. Hubo una niña nueva. Bueno, no es nueva porque ya iba en el grupo C, pero la cambiaron al grupo B porque la molestaban. Oye, Melody, bueno, yo sé que quizá la adaptación va a ser complicada para ella. Sin embargo, Melody, tienes una enorme oportunidad de volverla a tu mejor amiga, de entenderla, de escucharla y de que compartan muchas, pero muchas aventuras juntas. Así que yo creo que bonito sería que, llegando a un lugar nuevo, después de dejar un grupo en el cual tal vez no fueron las mejores condiciones en las que pudo estar, pues seamos buenos compañeros, les tendamos la mano, las sonrisas, el cariño que tal vez en otro lugar no encontró. Entonces, seamos solidarios y, Melody, tienes la enorme oportunidad de estar con ella, de divertirte, de conocerle y de pasarla súper. Así que bueno, pues ojalá que sea así. Le mandamos un abrazo a ella también. Y recuerden que siempre tenemos la enorme oportunidad de ser empáticos con los demás. No sabemos qué es lo que pasa en otras familias, no sabemos qué es lo que pasa en otros entornos, y también tenemos la enorme fortuna de que aquellos que están a nuestro lado, aquellos a quienes conocemos, podemos sacarles sonrisas, podemos hacerlos sentir bien, podemos incluso preguntarles cómo te ha ido, qué has hecho, qué clase se te dificulta más o cuál es mucho más fácil, y así aprender juntos de aquellas diferencias que podamos tener. Así que si también en tu grupo, en este ciclo, llegó alguien nuevo, también recuerda que la adaptación es complicada, que siempre es un paso que a lo mejor no tenía contemplado, que está dejando a sus maestras, a sus amigos, a sus compañeros, la rutina incluso habitual que tenía, hasta los tiempos para despertarse. Todas esas cosas llegan a sumar un poco y de pronto necesitamos ese apapachito, o esa sonrisa, o esa broma, o esa escucha en donde llegamos. Y si es tu oportunidad de saber que tienes a un compañero nuevo, en muchas ocasiones se pueden volver tus mejores amigos. 7:24 minutos. Y quiero saludar esta mañana, nos dicen: Betty, saluditos desde Huejutla, ya de regreso, ahí la llevamos, ya empezó la secundaria, Zoe Listli, y ya está lista, y nos mandaron foto de Zoe. ¿Cómo crees, Zoe? Bueno, todo lo mejor, qué bueno que ya empezaste esta nueva etapa y qué bueno que sigue siendo Paqui Listli. Olis. Hola, Juli.
2: Estoy con mi carrito y voy a caminar a la escuela. ¿Sí?
1: Sí.
2: Y ahorita estoy comiendo.
1: ¡Ay, oh, qué rico!
2: ¿Y?
1: Ajá.
2: Aquí te enseño una foto de mi mochila nueva. Ahorita te enseño.
1: Está bien padre, Paquis.
2: Es mía, que es muy... Siento que está muy fantástica y estoy un poco de cosas.
1: Sí, está muy fantástica.
2: Saludos a todos los paquilistis, que se cuide bien.
1: Gracias.
2: Y que tenga un buen día.
1: Julie, abrazos. Bye, también para ti. Abrazos para ti. Ya vi tu mochila y sí está bien fantástica. Paqui, les cuento que es una mochila de rueditas morada, pero lo más fantástico que tiene es que tiene como si fueran confetis, o sea, que es lentejuela, pero de muchos colores y parece como de muchos confetis, y brilla. Las bolsitas de cierre son como color tornasol, entonces yo creo que para cuando sales de la escuela y el sol le da, otra cosa, Yuli, otra cosa, se ve fantástica.
2: Hola, Betty, soy Juliana. Con mi carro voy a caminar a la escuela y, por favor, me puedes mandar, puedes poner la canción de de Camino a la Escuelita.
1: Ay, qué bueno que ya lo escuchamos.
2: Gracias y Saludos a todos los paquis.
1: Gracias, Yuli. Abrazos para ti. Gracias por los saludos para los
3: Hola,
1: paquis.
3: Hola, Betty, ¿cómo estás? Espero que estés
1: Hola.
3: Muy bien.
1: Ando muy bien,
3: bonito
1: gracias. Martes.
3: Regreso a clases.
1: Ah, ok.
3: Y bonito martes.
1: Eso, muy bien.
3: ¿Me puedes poner la canción de... de Anacleto, por favor, Betty? Gracias.
1: ¿De Anacleto?
3: Más los hermanisclis.
1: Hermanisclis, Anacleto,
3: vamos
1: les dije que
3: de
1: sí.
3: Mi casa.
1: Ok.
3: Ya para ir a la escuela.
1: Bye. Pero sí. ¿Eso no creen que es como pila baja? Bueno, lo que tú quieras, hermanisclis. Tienes aquí el dinosaurio Anacleto.
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1: 7:28. Hola Betty, buenos días. ¿Nos podrías poner la canción de Vara Vara Capibara para Said y para Lucy, que ya están listas para la escuela, por favor? Saludos a todos los paquis. Tempranito Sony inició con Vara Vara Capibara de los Cachivache, que nos encantan, y espero que la hayan cantado y bailado, disfrutado, sobre todo porque fue para ustedes y su petición. Y también esta mañana, hola Betty, soy el papá de Irene Isley. ¿Le podrías poner un callito para que ya se levante? Muchas gracias. Iré, como que andas dormida. Si eres un torbellino andando, pero por si, te vamos a mandar este gallito.

0: Espero, Irene Isli, que este gallito a ti y a varios paquis te haya servido para despertar y abrir tus hermosos ojitos en esta mañana. Te mando un besito y un abrazo. Sony también te saluda.
1: Buen día, ¿cómo estás? Por favor, le puedes mandar un saludo a Derek y a Jerry, que en este regreso a clases. Y nos podrías poner la canción de Chocolate con Almendras. Gracias, buen día, Betty.
0: Gracias a ustedes, les mandamos muchos abrazos y la mejor de las vibras hoy en este día de clases.
2: Hola, Paqui Liz.
0: ¿Qué onda?
2: ¿Me podrías poner la canción de Waka Waka de Miau Miau Miau, por favor? Soy Alexis Cli. Saludos desde Tizayuca con mi primita Barbarita.
0: Ay, les mando muchos saludos hasta Tizayuca. Gracias por ser Paqui Liz Cli. Y ahorita te vamos a buscar tu canción, ¿te parece? Creo que ya la tenemos, porque Sony anda con todo, porque sabe que es martes de pagadera.

0: No te vayas, solo vamos a un breve corte.
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3: Son las 7:34.

0: 7:36 y hola.
1: Hola Betty, ¿cómo estás? ¿Bien?
0: Súper, ¿y tú?
1: ¿Qué crees? Ya voy a estar en primaria. Mando saludos a mi papá.
0: Ah, le mandamos saludos.
1: Lo amo mucho. ¿Me puedes poner la canción de...
0: ¿Cuál, cielo?
1: De Olaf. Olaf del verano. Gracias, adiós.
0: Okay.
1: O de Samantha.

0: Yo sé que este no es el lugar de este género. Lo que sí sé es que a más de uno de nosotros nos trajo a memoria a nuestra mamá o a nuestro papá. Y entonces nos sirve de pretexto para mandar besitos, abrazos y felicidades al papá de Quetzalizli. Y aprovechando, pues nosotros nos cargamos de esta felicitación y mandamos besitos hasta donde quiera que estén. En mi caso, yo los mando al cielo, pero sé que también algunos papás o así, en este momento les hice un clic de, me acordé o de mis abuelitos o de mis papás. Y eso también está bonito en este espacio, el poder compartirlo en familia. 7:40. Y quiero saludar, a ver, vamos a ver, hola.
1: Paquiriqui. Hola. Hola, Paquiriqui.
0: ¿Qué onda?
1: Por mí pones a canciones de salchicha, de perro salchicha, por favor.
0: Jime, ¿de perrito salchicha, amor? Ok, te la estamos buscando, ¿te parece? Válgame Dios. 22 mensajes de Ian, espérenme un momento. ¿Qué pasa?
2: Hola, Ina. Betty, ¿cómo estás?
0: Súper, ¿y tú?
2: Yo muy bien.
0: ¿Eso?
2: Soy Ian.
0: ¿Qué onda?
2: Voy a decir que hoy es mi segundo día de clase.
0: Ajá.
2: De tercero.
0: Ay, ¿cómo crees?
2: Okay. Y sí, me gustó mi nueva escuela.
0: Sí, okay.
2: Y como hoy es martes de pagadera, te voy a pedir la canción de...
0: ¿Me vas a condonar
2: de
0: uno?
2: De Luffy Sombrero de Paja, por favor. Y esa es para Carlitos y para mí.
0: La de Sombrero de Paja para Carlitos y
2: para
0: ti, me
2: parece. Y Carlitos, mi amigo Paquilistli, que tengas bonito día.
0: Sí, es cierto. ¿Dónde está Carlitos y David? Tienes razón, Ian. No sé dónde está Carlitos y David, pero... Yo creo que ahorita a lo mejor ya escucharon y probablemente se hagan presentes con esta petición y la canción que les dedicas.

0: 7:43 y hola, hola.
1: Hola, Paquis. Ayer ya no leyeron mi mensaje.
0: Una disculpita.
1: Soy Frida Liskli. Hoy es mi segundo día de quinto grado con mi hermanito que ya acaba de entrar a primero. Por favor, por favor, por favor, ponme si me puedes poner la canción de la nueva del mundial, pero en gatitos. Por favor, Paquis, es que ayer ya no oí mi audio. Gracias.
0: Mi vida, la verdad es que ahora que lo veo, sí lo reprodujimos, pero no, yo creo que ya habías entrado a la escuela. Espero que hoy sí te alcancemos. Te mando todo mi cariño y te deseo lo mejor para este día, ¿va? Abrazos. También vamos a saludar a Ana Sofi. Hola.
2: Hola, Betty, ¿cómo estás?
0: Hola, súper, ¿y tú?
2: ¿Puedes poner la canción de Isabela? Ya voy en segundo de primaria.
0: ¿En serio? Padrísimo.
2: Soy Ana Lisley.
0: Hola, Anita.
2: Bye, Betty. Que tengas un bonito día.
0: Que tengas también tú un hermoso día. Te mandamos todo nuestro
3: cariño.
0: Buenos
3: días, Betty. Soy Liam.
0: Hola, Liam.
3: Saludos a los Paquis.
0: Gracias.
3: ¿Me puedes poner, aprovechando que es martes de pagadera?
0: Que según,
3: la
0: porque mira cómo ando.
3: De Dai Dai, esa me la has debido desde muchos días.
0: Desde siempre, para siempre, de lo siempre. Pues la tengo aquí en Miau.

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5: 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Son las 7:48.
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0: 7:49, chicos, no lo vamos a lograr, pero lo seguimos intentando. ¿Qué creen? Que abuelita Lola nos acaba de escribir. No tuvo compasión en esta mañana. No la tuvo. Así, su corazoncito enorme, dulce y maravilloso, no tuvo compasión a esta hora de la mañana enviarnos su desayuno con una pechuguita asada, nopalitos asados, una gelatina de mora azul, un juguito y un tecito. Abuelita Lola, ¿qué es esto a esta hora de la mañana? ¿Usted no tiene idea? De así estoy babeando, le prometo. Pero nos dijo su mensaje: buenos días, señorita Betty, feliz martes de pagadera. Saludos a mis nietos Saulo y Azul. Y tiene una deuda conmigo. ¿Cuál? Si hasta creo que andábamos pagando adelantado porque pusimos en vacaciones no sé cuántas veces I Love You. Entonces, a ver, Sonny Leslie, ¿tenemos deuda con abuelita Lola? No, Sonny Leslie dice que no, que tiene conciencia tranquila. No sé, no sé, abuelita Lola. A ver, ¿nos puede recordar cuál es nuestra deuda pendiente que nosotros pensando que hasta adelantado llamábamos y que no? Hola.
1: Hola, Betty, buenos días.
0: Hola, corazón.
1: ¿Cómo estás?
0: Muy
1: espero
0: bien.
1: Que tú muy bien.
0: Gracias. Oye,
1: ¿me
0: muy
1: puedes
0: bien,
1: complacer con la canción de El Mostero de la Laguna? Ya estoy aquí en mi escuelita, ya pasé a segundo.
0: Ay, ya pasaste segundo, mi cielo. Te deseo lo mejor en este nuevo ciclo escolar. Y El Monstruo de la Laguna, ya te la está buscando Sonny Leslie. Gracias por la foto, te ves muy feliz y eso me encanta verte feliz ya para entrar a la escuela. 7:51, buenos días, Betty. Manda saludos para Citlali Chutit de Huejutla, que ya va camino a la escuela. Ella está muy contenta porque ya entró a la secundaria. ¿Cómo crees? Pues te mando muchos abrazos, espero que esta nueva etapa la disfrutes muchísimo. Saludos, podrían mandarle un saludo a Antonella Isli, que ya va muy contenta su primer día de kinder de parte de sus papitos que la aman mucho y le desean lo mejor. Antonella Isli, te mando todo mi cariño y recuerda, tu papi y tu mami te quieren mucho, mucho y siempre van a estar orgullosos de ti. Y yo te mando todo nuestro cariño junto con todos los paquis. También esta mañana nos dicen: hola Betty, soy Jessie. ¿Me puedes poner la canción de Mi Mamá Me Lo Dejé Todo de 31 minutos? Ahorita te la buscamos y te deseamos un hermoso día. 7:52, hola, buenos días Betty, soy Miguel, ¿cómo estás? Yo ya voy a la escuela, ¿me puedes poner la canción de Never Alone de Five Nights at Freddy, por favor? Miguel, no sé si esa nos podría funcionar para ponerla porque la tengo que revisar, pero la reviso más al ratito, ¿va? Te mando abrazos, Miguel. Hola.
2: Hola, Betty.
0: ¿Qué onda?
2: Buenos días.
0: ¿Cómo andamos?
2: Ha pasado mucho desde que no te mandaba un mensaje.
0: Eso sí. Pero qué bueno que ya andes aquí.
2: ¿Te podrías poner la canción de Taquitos de Suadero, por favor?
0: Te la buscamos enseguida, ¿va?
2: Le mando muchos saludos a las Paquis y a ti.
0: Ay, gracias.
2: Adiós.
0: Muchas gracias, también muchos saludos para ti. Abrazos.
3: Hola, Betty, ¿cómo estás el día de hoy?
0: Hola,
3: yo muy bien,
0: bien. ¿Y tú?
3: Ya voy caminito a la escuela. No llegaron alumnos nuevos hoy,
0: okay,
3: este año a mi escuela, pero están todos los demás mis amigos.
0: Ay,
3: ayer nos juntamos y estuvo bien padre nuestro primer
0: ay,
3: día.
0: Qué
3: mi
0: bonito.
3: Maestra nos sacó a jugar y estuvo muy padre mi día de,
0: ay,
3: día de ayer. Ayer no se me trababan las palabras para hablarte de la emoción.
0: Ay, amor mío.
3: Pero hoy estoy súper, hiper, mega emocionada. Si ayer estaba emocionada, hoy estoy más. Y te quería pedir la canción del Nene Consentido, por favor. Gracias, bye.
0: Romy, gracias por compartirnos tu experiencia en este regreso a clases. Nosotros también estamos muy emocionados y nos encanta acompañarles en este regreso. Te deseo lo mejor, Romy, y qué bonito que pudiste disfrutar con tus amigos, volver a verlos, pasar tiempo, jugar, y que la maestra lo sacó a jugar, eso también me encanta. Te mando un abrazo y te deseo lo mejor. El día de hoy nos dicen: hola, quiero decirle a mis bebés Shamir y Edrey que deseo que tengan un excelente día y que los amo mucho. Les mandamos abrazos tanto a Shamir como a Edrey. Y hola.
4: Hola, Paqui, Liz. ¿Cómo estás?
0: Hola. Muy bien, ¿y tú?
4: Estoy, la verdad, súper, hiper, mega, hiper,
1: Bien, Yeye.
0: Yeye. Hace tiempo que no andabas por acá.
1: Les quiero compartir una noticia bien chida. Ya por fin tengo un perrito.
0: Súper.
1: Se llama Miel. Les voy a mandar una fotito.
0: Ay, es está bien bonito, ya nos mandó.
1: Ha destruido algunas cosas, pero bueno, está bien.
0: Es que está aprendiendo.
1: Yo la quiero mucho. Saludos. Ay, ¿me pueden poner la canción del rap del Michi? Gracias, adiós.
0: Oye, me gusta mucho Miel. Nos mandó foto de su perrito. Está bien hermoso. Y claro, pues es que está todavía cachorrito y tiene que ir aprendiendo poco a poco. Entonces, qué bueno que le estás teniendo paciencia, Dianita. Gracias por volver, abrazos. Abuelita Lola nos dijo, ayer les pedí la de 31 minutos. Ajá, es cierto. Sí, no pusimos la de 31 minutos. ¿Sí la pusiste? Dice Sony que sí la puso. Ay, no lo sé. Es que ayer tenía una euforia de poder contestar mensajitos que no lo puedo determinar, pero podría ser que sí. Pero si no, podría ser que la busquemos. Hola.
5: Hola, buenos días, Paquilis.
0: ¿Cómo estás?
5: Quiero que eviten este tráfico en la Glorieta 24.
0: Qué bueno que me avisas. Y a los Paquis igual.
5: ¿Y me puedes poner la canción de del camarón que se duerme? Se lo lleva la corriente de los meniques de la casa.
0: Ahorita la buscamos. Te mando abrazos. Oye, gracias por contarnos respecto al tráfico, porque la verdad es que a veces sí necesitamos saberlo para poder evitar algunas rutas que nos podrían complicar los trayectos. 7:56, hola.
6: Hola a todos, buenos días. Aquí reportándose la truchita.
0: Ándale, truchita, ¿dónde andabas?
6: Les cuento que ella entró a primero de primaria.
0: ¿En serio?
6: Y también te quiero platicar lo de lo que hice en mis vacaciones.
0: Sí, por favor.
6: Fui a la playa.
0: Truchita,
6: fui
0: qué padre.
6: Fui a Cancún, Xcaret, a los cenotes.
0: Ajá.
6: Chilhá.
0: Ajá.
6: A Playa del Carmen.
0: Fuiste a muchos
6: lugares. Cozumel y Isla Mujeres.
0: Eso.
6: Me la pasé increíble, me levanté a nadar al mar. Te extrañé mucho, Betty, que tengas un gran día.
0: Truchita, también te extrañamos mucho, pero me encanta que hayas vuelto. Te mando todo mi cariño y qué bueno que disfrutaste las vacaciones. Hola.
7: Buenos días, ¿me pones un gañito, por favor? Es que no me puedo despertar, porfa. Buenos días.
0: Nuestro gallito ahorita ya se volvió a dormir, yo digo, porque él se despierta bien tempranísimo, va, nos despierta a nosotros, luego viene, trabaja en la radio y luego ya cuando ya ve que ya todos andan despiertos, que otra vez se vuelve a dormir para aguantar. Pero ahorita vemos si todavía lo tenemos por aquí cercano, igual lo ponemos, ¿te parece? Besitos, hola.
8: Hola Betty, buenos días. Bueno, hoy es mi segundo día de primaria primero.
0: Ajá.
8: Y ahorita que ya estoy en la primaria, a ver cuánto me van a llevar a ¿dónde era? Espérame, un momentito.
0: Ok, aquí te esperamos.
8: De la Autónoma del Estado de Hidalgo.
0: ¿Te van a traer aquí?
8: Y mi escuela se llama Colegio Hidalgo, soy Noelis. Isli, bye.
0: ¿Qué? Espera.
8: Colegio Hidalgo, soy Noelis. Isli, bye. Está apenas acabo de comer.
0: ¿Qué?
8: Ay, ¿me podía poner la canción de? A ver, ahorita tengo pesado. Tengo mi peluche que se fue a la escuela. Y me puedes poner la canción de. ¿Cómo sería? Ay,
0: ¿cómo?
8: La de. Ya me acordé, ya me acordé.
0: Ok.
8: Se llama Betty, no me has escuchado.
0: Pero sí te escuché y además me dejaste en esa incertidumbre. Se llama, o sea, ¿qué pasa? ¿Qué pasa? ¿Qué pasa? ¿Cómo voy a pasar este día sin saber qué era? ¿Cómo pretendes que en la noche me duerma sin que de pronto pregunte cuál era la canción que quería? ¿Noa? ¿Cuál era? No, esto sí me va a torturar durante el día. Te voy a escribir en un ratito.
9: Hola, buenos días.
0: Hola.
9: Soy Tiago Listlich.
0: Hola, Tiago.
9: ¿Me podrías poner, por favor, la canción de caminito de la escuela. Gracias, Betty. Bye.
0: Ay, qué bueno que sí la pusimos.
10: Hola, Paqui.
0: Hola.
10: Soy Katherine Nisley.
0: Hola, Katherine Nisley.
10: El 27 de septiembre yo cumplo años.
0: Uy,
10: ¿puedes poner la canción de Soldado Trifaldón, por favor? Gracias.
0: Abrazos. Oye, ¿me recuerdas cercano al 27 para que celebremos juntos, eh? Ya se nos echó un punto, nuestro último mensajito de hoy. Hola.
11: Hola, Paqui Nisley. ¿Me podrías poner la canción de Roy Michaco? Y ayer entré segundo.
0: ¡Qué bueno que entraste segundo! Te mando mucho cariño y deseo que hoy pases un día fantástico. Híjole, teníamos unos mensajes. Y sí los voy a pasar aunque me aviente 20 segundos. Buen día, Betty, saludos a Sony, solo todos los de la secundaria. Hoy entran a las 8, así que están escuchando. Y si nos puedes poner la de Marranito, atentamente la familia Martínez. Buenos días, saludos a la cabina. Andan con todo el flow cumbiandero. Se nota que quieren que les pidamos la canción innombrable. Los perdonamos, pero no leemos ayer. Sabemos que tenemos muchos mensajes, nos dejan a Marranito. Y si no, la prohibida. No va a pasar, Isaac. Ya basta. Saludos a la familia Martínez. Nos escuchamos el día de mañana.
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20: Son las 8:03.
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0: ¿Qué tal, amigas y amigos nuestros? ¿Cómo están ustedes? Muy buenos días. Les saludamos con el gusto de siempre en nombre de todas y todos quienes, gracias a usted, participamos en este ejercicio de comunicación en nombre de quienes laboramos orgullosamente para la Universidad Autónoma del Estado de Hidalgo. Son en este momento ya las 8 de la mañana con 4 minutos, 8 con 4 de este día, martes 1 de septiembre de 2026. Y como siempre, para nosotros es un extraordinario placer el poder agradecer a ustedes profundamente la gentil atención de su preferencia, agradecer el que nos acompañen, el que nos permitan acompañarles, agradecerles el que sean ustedes parte de nosotros y nos permitan ser parte de ustedes durante estas casi dos próximas horas en las que estaremos comentando y compartiendo información que usted quiere, merece y debe saber. En nombre de los extraordinarios equipos de trabajo en cada una de las estaciones radiodifusoras de la Universidad Autónoma del Estado de Hidalgo, en Huejutla, en San Bartolo, Tutotepec, en Zimapán, en Actopan, en Pachuca, en Tulancingo, en Huichapan, le decimos a usted gracias y deseamos que este sea para usted, para su querida familia toda, para sus seres más amados, para las personas que más le importan, un día extraordinario. Para nosotros, de hecho, lo es al tener una vez más, un día más, gracias a la vida, la oportunidad de decirle, de anunciarle que esta es la tercera llamada, tercera.
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2: Buenos días. 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Galardonan alumno de la UAEH por crear modelo matemático de salud ambiental. Cruz Azul confirma venta de Eric Lira al Mónaco. Todo esto y mucho más en los próximos minutos. Iniciamos.
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0: Amigas y amigos nuestros, agradecemos en un primer momento a Marifer León la voz que le ha compartido a usted parte de la información que estaremos compartiendo a ustedes en esta mañana. Y aprovecho para saludar también a Daniela Reynoso, quien tiene para ustedes el pronóstico de este día. Dani, con el gusto de saludarte. Buenos días. Estamos contigo. Te escuchamos.
5: Gracias, Anuar. Muy buenos días. Pues vámonos de lleno con la información del clima para este martes 1 de septiembre. Hoy el panorama viene con contrastes a nivel nacional. Por la mañana tuvimos un ambiente frío de 0 a 5 grados en las zonas serranas del centro y norte del país. Sin embargo, conforme avance el día, la onda de calor apretará con fuerza. Alcanzaremos máximas de hasta 45 grados en el noroeste y noreste de nuestro territorio nacional, manteniendo un calor sofocante en más de 20 estados. Recuerden mantenerse muy bien hidratados, vestir con ropa de color claro y cuidar con especial atención a niños y adultos mayores. Pero no se confíen, porque la lluvia también se hace presente. Se pronostican lluvias fuertes a muy fuertes en la mayor parte del territorio nacional, acompañadas de rachas de viento de hasta 70 kilómetros por hora en el norte y un oleaje elevado de 2 a 3 metros en la costa del Pacífico. Dichas lluvias, provocadas por la tormenta tropical Marie frente a las costas del Pacífico Central mexicano. Y justamente en la misma zona del Pacífico se mantiene la vigilancia del huracán Karina, de categoría 4 en la escala Saffir-Simpson. Esta madrugada se ubicó aproximadamente a 1950 kilómetros al oeste-suroeste de Cabo San Lucas, en Baja California Sur, mientras continúa desplazándose hacia el oeste-noreste sin representar peligro para México. Ahora vámonos de lleno con el reporte para los municipios en nuestro estado y, por supuesto, a través de la señal universitaria. Actopan alcanzará la máxima temperatura con 24 grados. Esperamos lluvias desde las primeras horas de la tarde, afortunadamente con buena calidad del aire. En la Huasteca, específicamente en Huejutla, tendremos un día completamente nublado, dando espacio a pequeños destellos de sol hacia las 4 de la tarde, aunque el cielo no se despejará por completo. La mínima se calcula en 24 grados y la máxima llegará a los 33 grados con una calidad de aire regular. Huichapan espera una máxima de 23 grados. Las precipitaciones comenzarán a partir de las 2 de la tarde y antes de esa hora mantendremos un cielo nublado y calidad del aire regular. En nuestra capital, la mínima se registró esta madrugada en los 12 grados y la máxima alcanzará los 21 aproximadamente a la 1 de la tarde. Tendremos buena calidad del aire, pero atención, se prevén tormentas por la tarde para cerrar la jornada con chubascos entre las 10 y 11 de la noche. En San Bartolo Tutotepec, el termómetro en estos momentos marca 25 grados y la máxima se situará en los 27. El cielo estará totalmente nublado con lluvias por la tarde. Y de la Sierra Otomitepegua nos pasamos al Valle de Tulancingo, en donde las lluvias arrancan a la 1 de la tarde y se mantendrán durante el resto del día. El termómetro irá de los 12 a los 22 grados, disfrutando de una buena calidad del aire. Finalizamos nuestro reporte con Zimapán, en donde nos espera un día nublado con buena calidad del aire y lluvias vespertinas. La carga más fuerte de agua se prevé alrededor de las 7 de la noche, mientras que la temperatura máxima se detendrá en los 25 grados. En resumen, hoy toca sacar la chamarra, no olvidar el paraguas para evitar mojarse y cuidar mucho, mucho la salud. No olviden salir bien abrigados, sin importar en qué región se encuentren. Y sigan muy atentos de los avisos de Servicio Meteorológico Nacional a las indicaciones de Protección Civil para prevenir cualquier eventualidad. Nosotros los mantendremos al tanto con cualquier actualización. Este es el reporte del clima, Anuar, para el martes primero de septiembre. Regreso contigo.
0: Gracias, Dani. Agradecemos la información y estaremos pendientes a los próximos reportes si es necesario compartirlos con nuestra querida audiencia. Cuídate mucho, Dani. Seguimos.
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0: La información con Sergio Martínez. Sergio, un abrazo, buenos días. Adelante, por favor, estamos contigo.
1: Muy buenos días, Anuar. Tenemos la oportunidad de nuevamente compartir lo que tiene que ver con la información desde la capital hidalguense, como ya lo escuchábamos. Y bueno, comenzamos hablando de un tema que da seguimiento a lo que recientemente se ha compartido. Y es que la capital hidalguense vivió una jornada caracterizada por la saturación vial y las complicaciones meteorológicas el último día de agosto, ayer justamente. Y es que desde primeras horas de la mañana el reinicio de las actividades escolares generó cuellos de botella en las principales arterias de la zona metropolitana, incluyendo, solo por mencionar algunos, el Boulevard Colosio, la Avenida Juárez y el Boulevard Felipe Ángeles. El incremento en la carga vehicular redujo la velocidad de traslado hasta en un 50%. Afectando tanto el transporte público como a conductores particulares. Cuando la circulación comenzaba a regularizarse hacia el mediodía, un frente de tormenta vespertino ocasionó encharcamientos en puntos críticos como la zona del ferrocarril, los pasos a desnivel de la surtidora y diversos sectores del sur de la ciudad. Escuchamos lo que recabó el equipo de Suma Noticias.
6: Es un caos de todo Pachuca, creo que ya no hay ninguna vialidad que esté adecuada para llegar a ningún lado.
7: A veces, desgraciadamente, uno como servidor público niega uno el servicio, entre comillas, ¿por qué? Porque pierde uno más, pierde tiempo, pierde uno gasolina.
8: Viene mi niña del Cebetis, pero definitivamente vi en redes sociales que pues estaba inundado muchas partes, ¿no? Entonces le digo, ¿sabes qué, hija? Agarra la combi y nos vemos más cerca por el seguro para que pues ahorremos un poco de tráfico.
6: Yo vengo de Santa Catarina y es un caos ahorita más porque están arreglando y todo eso, entonces, y que es una zona ya muy concurrida, está difícil llegar a todos lados.
9: ¿Qué tal estuvo la afluencia de personas esta mañana? ¿Mejoró con el regreso a clases?
7: Pues sí. ¿Por qué? Porque a todo el mundo se le hizo tarde, como siempre, ¿no? Entonces se le hace tarde a la gente y lo más factible es un taxi, ¿no? Pero dices, es lo mismo que se hace uno que es en el servicio público, combi, autobús o lo que sea.
1: Pues ahí escuchábamos el reporte. Desafortunadamente no es una situación aislada, es un tema ya diario que seguimos viviendo en la capital hidalguense. Hacemos un breve alto a esta información que estaremos ampliando más adelante para compartirle en otro tenor de las ideas. Que bueno, la Secretaría de Educación Pública de Hidalgo ha listado los lineamientos para regular y limitar el uso de dispositivos móviles y teléfonos inteligentes dentro de las aulas del sistema básico y medio superior en la entidad. La iniciativa busca mitigar las distracciones durante las horas lectivas, combatir problemas de ciberacoso entre la comunidad estudiantil, así como fomentar la interacción social durante los recesos. Según fuentes de la dependencia, el reglamento no planteará un decomiso de los equipos, sino protocolos de resguardo y restricciones operativas, que deberán aplicarse con la colaboración de los directivos y también los comités de padres de familia. El protocolo incluirá excepciones para el uso de la tecnología con fines pedagógicos y que previamente serán autorizados por el personal docente. También se prevé que la normativa entre en vigor de forma gradual tras socializarse con la comunidad escolar, así es que atentos con los dispositivos móviles, que sí es un tema presente y sobre todo hablando del regreso a clases para el nivel básico, así es que por supuesto es información que se deberá conocer y sobre todo atender, ya que a fin de cuentas se acude a la escuela a poner atención, a aprender y también, como ya lo decían, a privilegiar la socialización. Y lo decíamos, reanudamos el tema de la movilidad y también de lo que tiene que ver con pues la vida cotidiana en la capital hidalguense. ¿Por qué le decimos esto? Porque el gobierno del estado de Hidalgo, en coordinación con el gobierno federal, pues ha anunciado un plan de vivienda social que contempla la edificación de 60,000 acciones de vivienda, destinadas, según lo han mencionado, a secciones vulnerables de la población, como lo son trabajadores informales y familias sin acceso a esquemas tradicionales de financiamiento, ya sea el Infonavit o el Fobiste. Este programa priorizará a jóvenes, madres solteras y adultos mayores mediante esquemas de financiamiento accesible, mensualidades adaptadas a nivel de ingresos y subsidios directos para el suelo urbanizado. Los proyectos habitacionales incorporarán servicios básicos, áreas verdes y conectividad con la zona metropolitana del estado. ¿Y por qué decimos que tiene que ver con la movilidad? Sobre todo lo mencionamos porque el desarrollo que se ha hecho al menos recientemente y que ha sido incluso ya pues repartido a través de el Infonavit, pues ha sido planteado en la zona sur de la capital hidalguense, justamente en una de las zonas con mayor tráfico. Ya vamos a decir, no en horas altas, sino más bien todo el tiempo. También a esto se suman algunas otras necesidades, como lo puede ser el tema, sí lo decíamos, de la movilidad, pero también de los servicios básicos, ya que también en esas zonas es a donde se ha registrado la mayor carencia, sobre todo porque no existen reglamentaciones oficiales respecto a quién tiene que cubrir estas demandas. Si ya estamos hablando de Pachuca, Mineral de la Reforma, Zempoala, y bueno, incluso ya hasta se conocían que se estaba buscando hacer pues otro municipio. Así es que podemos decir que esta sí es una propuesta que de alguna forma busca solucionar la necesidad de vivienda. Sin embargo, ¿a qué costo? ¿Con qué planteamientos? Incluso lo podemos mencionar así, muchos de los fraccionamientos que se encuentran en la zona sur y que, bueno, constantemente se trasladan ya sea a la Ciudad de México, quienes habitan en estos fraccionamientos, o también al centro de Pachuca, pues desafortunadamente se encuentran con estos cuellos de botella, con esos embotellamientos, justamente así los podemos llamar. Así es que es un tema bastante delicado, la vivienda siempre será necesaria. Sin embargo, estos estudios o esos planteamientos tendrían que venir de la mano de pues todo ello, la existencia, el tránsito, los servicios básicos, ya que a fin de cuentas no solamente se trata de tener en dónde vivir, sino también los servicios básicos, para que allá donde se viva de la mejor forma posible. Anuar, este es el reporte que tenemos desde la capital hidalguense.
0: Muchísimas gracias por la información, mi querido Sergio, y será noticia cuando concluyan esas viviendas, y será noticia cuando, tú bien dices, tengan todos los servicios necesarios. Estamos en contacto, mi querido Sergio, cuídate mucho, ten un gran día y nos escuchamos mañana.
1: Por supuesto que sí, Anuar, nos escuchamos mañana, que tengan un excelente día.
0: Gracias, Sergio Martínez, desde la capital del estado. Amigas y amigos nuestros, en información que podríamos considerar muy relevante que ha sido dada a conocer en las últimas horas, le platico a usted que el exgobernador de Hidalgo, Omar Fayad Meneses, queda fuera del radar de responsabilidades directas por el presunto desvío de más de 59 millones de pesos. Fueron varios meses de minuciosas revisiones, auditorías y comparecencias. La Auditoría Superior del Estado de Hidalgo confirmó que el exmandatario no figura como responsable en la investigación de cuatro contratos que están bajo sospecha. La razón, Dice la autoridad superior de la auditoría que su firma no aparece en ninguno de los documentos oficiales. El auditor superior del estado de Hidalgo, Jorge Valverde Islas, dijo sobre la situación legal de Omar Fayad Meneses que en esa parte técnica, escuche usted bien, en esa parte técnica no se le atribuye responsabilidad directa al exgobernador, debido a que él no suscribió ni firmó los contratos en cuestión. Pero dijo también que el proceso de fiscalización sigue su curso legal. Y como dijera la canción de los Beatles, es un largo y sinuoso camino. Sin embargo, amigas y amigos nuestros, más allá de lo que le acabo de decir, que esa fue la información que se dio a conocer desde la Auditoría Superior el día de ayer, esto no significa, bajo ninguna circunstancia, que el caso esté cerrado. Esto tampoco significa, amigas y amigos nuestros, que el dinero haya desaparecido. La Auditoría Superior del Estado de Hidalgo informó que su equipo jurídico ya prepara las acciones legales correspondientes ante las instancias competentes. La pregunta es, ¿hacia dónde apunta entonces la brújula de la justicia? Y bueno, pues hasta el momento los reflectores y las investigaciones administrativas se concentran ahora en Jessica Blancas Hidalgo, exsecretaria nada más y nada menos que de finanzas públicas en la administración de Omar Fayad, pero no solamente en ella, sino que se concentran también en funcionarios administrativos que ellos sí estamparon su firma y autorizaron los contratos. Estamos hablando, amigas y amigos nuestros, de una bolsa de más de 59 millones de pesos, cuyo destino final no ha sido plenamente acreditado. Los cuatro contratos bajo la lupa corresponden a servicios intangibles y tecnológicos. Ahí le va. Una plataforma digital para monitorear el gasto público. Un diagnóstico sobre la gestión para resultados. El arrendamiento y colocación de pantallas y una consultoría de control interno. El dinero público, amigas y amigos nuestros, salió de las arcas, pero los servicios siguen sin comprobarse formalmente y por ello es que las investigaciones continúan. Al final del día, amigas y amigos nuestros, este dictamen de la Auditoría Superior del Estado de Hidalgo nos motiva a una reflexión profunda. Y con un sabor agridulce, vamos a decirlo así. Y ese sabor agridulce es sobre cómo funciona el poder en México. Jurídicamente, la ausencia de una firma puede salvar a un gobernante del banquillo de los acusados. Pero socialmente, el daño está hecho. ¿O no? Esos 59 millones de pesos que hoy se desvanecen en contratos de consultorías y pantallas no verificadas representan un vacío directo en las calles, amigas y amigos nuestros. Quizá estemos de acuerdo en esto. Esos 59 millones de pesos que hoy se desvanecen en contratos de consultorías y pantallas son clínicas sin medicinas, son escuelas sin mantenimiento. Son comunidades sin agua, son un montón de cosas que pudieron haberse hecho, que pueden hacerse con 59 millones de pesos. La burocracia no puede seguir siendo el escudo perfecto para la impunidad de los de arriba, mientras los de abajo pagamos el costo del abandono. La responsabilidad política y moral, amigas y amigos nuestros, no debería borrarse con el solo hecho de no firmar un papel. Ahora bien, desde la perspectiva técnica y rigurosa, un deslinde de responsabilidad basado estrictamente en la ausencia de firma, déjeme decirle que es apenas la superficie del análisis. ¿A qué me refiero? En el control de recursos públicos existe el principio de responsabilidad por omisión, cadena de mando y supervisión. Hay puntos clave, amigas y amigos nuestros, y hay preguntas críticas, y hay un mapa de autoridades que deben intervenir en el caso del exgobernador Omar Fayad Meneses y las observaciones por más de 59 millones de pesos. ¿Qué es lo que podemos analizar para determinar si realmente no existe un vínculo legal? La investigación fiscal, a decir de los que saben, no debe limitarse al contrato solamente, sino extenderse a los siguientes puntos críticos. Ahí le va. Número uno, cadena de mando y manuales de organización. ¿De qué se trata? Se debe revisar el manual de organización del gobierno y de la Secretaría de Finanzas. Estamos hablando, cuando digo gobierno, me refiero a la gubernatura, es decir, a la figura del gobernador y a la figura del, en este caso, la Secretaría de Finanzas. Si el exgobernador emitió un acuerdo de delegación de facultades a favor de Jessica Blancas, él, me digan lo que me digan, él sigue siendo responsable de la vigilancia y la supervisión de los actos delegados. Dos, origen del recurso e instrucciones presupuestales. Los 59 millones de pesos debieron haber contado con una suficiencia presupuestal. Debe analizarse si existieron oficios, minutas de trabajo, correos institucionales o instrucciones firmadas o verbales que hayan sido documentadas desde la oficina del Ejecutivo Estatal para dar prioridad a esas cuatro contrataciones, ¿no? Y la materialidad de los servicios, vamos a decirlo así, entregables. Las observaciones de la Auditoría Superior del Estado de Hidalgo señalan, así lo dicen, problemas para acreditar plenamente los servicios. En auditoría, si una plataforma de monitoreo, un diagnóstico o una consultoría no tienen entregables físicos o digitales que demuestren su existencia, los que saben dicen, amigas y amigos nuestros, que se está configurando un daño patrimonial por simulación de actos jurídicos. Y un punto más, dispersión de fondos, es decir, seguir la ruta del dinero. Identificar a los proveedores. Si las empresas contratadas resultan ser fachada o fantasmas, es decir, que pudiesen estar listadas en el artículo 69B del Código Fiscal de la Federación. En este caso, la responsabilidad estaría posiblemente escalando de una falta administrativa a una red de corrupción. ¿Cuáles son las preguntas críticas que deben responderse, amigas y amigos nuestros? Y asumimos que las autoridades las tienen presentes. Deben formularse los siguientes cuestionamientos para romper el argumento de yo no firmé o el argumento de no está su firma. ¿Quién autorizó la suficiencia y ampliación presupuestal para estos cuatro contratos específicos? Para eso es necesario rastrear si la instrucción de liberar los fondos provino de un comité donde participara el Ejecutivo Estatal. Dos, ¿existen bitácoras, informes de actividades o minutas de gabinete donde la exsecretaria Jessica Blancas reportara al gobernador el avance de la plataforma del gasto público o las consultorías? Si existen, amigas y amigos nuestros, el exgobernador tenía conocimiento y habría quizá omitido actuar ante la falta de resultados. Tres, ¿los proveedores beneficiados tienen vínculos directos o indirectos, es decir, parentescos, socios comerciales, prestanombres, etcétera, con altos funcionarios de la administración saliente? Tendríamos que saberlo también. Cuatro, ¿por qué se eligieron esquemas de contratación que pudieron haber evadido la licitación pública, si este fuera el caso, y quién validó las excepciones a la ley. Y cinco, se ejercieron las fianzas de vicios ocultos o de cumplimiento al detectar que los servicios no estaban plenamente acreditados. Si no se hizo, amigas y amigos nuestros, hubo omisión, quizá, de las autoridades fiscalizadoras internas. Hay autoridades, amigas y amigos nuestros, que deben buscar las respuestas atrás de estas preguntas. El deslinde de la Auditoría Superior del Estado de Hidalgo es de carácter meramente técnico-administrativo primario. Ya lo dijo el señor auditor, se están integrando las causas que jurídicamente procedan. Se siguen haciendo las investigaciones, pero hay un entramado legal en nuestro país que obliga a que otras instancias persigan las conductas graves. Por ejemplo, la autoridad competente es el caso del Tribunal de Justicia Administrativa del Estado de Hidalgo. ¿Cuál es el rol y el alcance en este caso? Bueno, pues ellos reciben el expediente de la Auditoría Superior del Estado de Hidalgo si las faltas de Jessica Blancas y los comités son calificados como graves, esto es desvío de recursos, cohecho, desfalco, etcétera. ¿Qué es lo que debe buscar el Tribunal de Justicia Administrativa del Estado de Hidalgo? Bueno, sanciones administrativas severas, inhabilitación para ejercer cargos públicos y resarcimiento económico del daño al erario. Esto significa devolver los 50 millones de pesos. También interviene la Fiscalía Especializada en Delitos de Corrupción del Estado de Hidalgo. Esta es la instancia penal a la que la Auditoría Superior del Estado de Hidalgo o la Secretaría de la Contraloría están obligados a presentar una denuncia de hechos si detectan dolo. ¿Qué es lo que hacen? Tipifican delitos posibles de carácter penal como peculado, ejercicio ilícito del servicio público, uso ilícito de atribuciones. Y aquí, amigas, si uno eso me detengo para decirle aquí a usted que la falta de firma no exime si se demuestra coparticipación o beneficio indirecto. La Secretaría de la Contraloría del Estado de Hidalgo, por supuesto, es el órgano interno de control del Poder Ejecutivo. Ellos, ¿qué es lo que hacen directamente? ¿Qué es lo que deben buscar? Pues deben auditar los procesos de entrega-recepción, los expedientes unitarios de las obras, servicios y sancionar las omisiones de los supervisores de contratos que firmaron de recibido sin verificar los servicios. Y también la Unidad de Inteligencia Financiera. Análisis financiero, fiscal de las cuentas públicas y privadas, es lo que tendrían, ese es el rol que jugaría, y ellos deben rastrear el destino final de los 59 millones de pesos, una vez que salieron de las cuentas del Estado hacia los proveedores, buscando posibles transferencias de retorno o lavado de dinero. El dictamen de la auditoría, amigas y amigos, y con eso concluyo esta parte, en la praxis pública que el exgobernador no haya firmado los contratos, lo libera temporalmente de la flagrancia administrativa, pero no lo exime. No lo exime de una investigación penal si las autoridades ministeriales encuentran que los servidores públicos subordinados actuaron bajo su instrucción, o peor aún, bajo su coacción, consentimiento o beneficio económico. El caso, amigas y amigos nuestros, sigue abierto en el terreno de las fiscalías. Es decir, nadie dice que no es responsable, nadie lo está señalando, pero sí es necesario, amigas y amigos nuestros, que de acuerdo a este mapa de autoridades que le comparto a usted, hay instancias que deben perseguir y encontrar la verdad histórica. 8:34, 8:34, rápidamente una pausa promocional. Después de esta Suma Noticias regresa.
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25: Son las 8 con 37 minutos.
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0: La información la tiene para ustedes Carla Tobar. Carlita, buenos días. Adelante, por favor.
6: Hola, ¿qué tal, Anuar? Muy buenos días. Con el gusto de saludarte. También saludamos a nuestra audiencia y, por supuesto, a toda la producción de Suma Noticias.

0: Presidencia de México. Así lo dio a conocer la Asociación Internacional de Folclor Latinoamericano. Las actividades también están contempladas para llevarse a cabo el 15 de septiembre, previo al tradicional grito de independencia, mientras que el segundo encuentro tendrá lugar al siguiente día, después del desfile cívico, perdón. Con la presencia también de algunos representantes de estos cinco países, pues el Festival Internacional del Folclor Latinoamericano se perfila como uno de los principales atractivos culturales dentro de lo que serán las festividades patrias en Huejutla, al reunir en un mismo escenario, pues diversas manifestaciones de danza, de música y también de tradiciones tanto de Latinoamérica como de Europa y también de México. En más información de la Huasteca, te comparto que ahora nos vamos hacia el municipio de Yagualica, donde mantiene algunas acciones enfocadas al bienestar de las familias y también en la promoción de sus comunidades mediante programas de asistencia alimentaria y también de impulso al turismo comunitario. A través de las estrategias Primeros 1000 días de vida y Primera Infancia, familias de distintas localidades reciben periódicamente apoyos alimentarios. Las despensas son destinadas a mujeres incorporadas a estos esquemas con el propósito de contribuir a una adecuada alimentación y también al desarrollo de las niñas y niños durante las primeras etapas. Y en materia turística, pues Yagualica participó en un encuentro estatal encabezado por la Secretaría de Turismo de Hidalgo, donde presentó el proyecto Tierras Sagradas de Yagualica, que es una iniciativa de turismo comunitario que busca promover la riqueza cultural y natural, así como las diferentes experiencias que ofrece en sus localidades. Hasta aquí la información más relevante de la región, Anuar. Regresamos contigo a cabinas.
1: Estaremos atentos a próximas entregas, Carlita. Muchas gracias. Muy buenos días. Seguimos.
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1: La información la tiene para ustedes Cecilia Pacheco. Ceci, con el gusto de saludarte siempre. Buenos días. Adelante, por favor.
3: Gracias, Anuar. Muy buenos días para ti y todo el auditorio de Suma Noticias. Te comparto la siguiente información, y es que construir carreteras, levantar viviendas, limpiar el agua no debería convertirse en una carrera de obstáculos, pero en la región Tula-Tepeji estos proyectos clave siguen atascados por la falta de diálogo con la gente. Este lunes, durante la conferencia informativa matutina, el secretario de Planeación y Prospectiva de Hidalgo reconoció que la falta de socialización y la politización han sido, pues, los principales frenos para concretar obras en esta zona. Entre los anuncios recientes figuran la construcción de una carretera en Nopala de Villagrán y las viviendas del programa Vivienda para el Bienestar, esto en Atotonilco de Tula. Sobre este último municipio, el funcionario admitió que se requiere más apertura con los vecinos que se oponen, asegurando que la ciudadanía tiene razón en muchos de los reclamos y debe ser escuchada. El escenario hídrico es igual de complejo. La presa Endo permanece prácticamente cubierta por el lirio acuático ante la falta de operación de las trituradoras. Y esta omisión, pues, ya provocó una invasión masiva de mosquitos que castiga a las 21 comunidades del municipio de Tepetitlán. Ante la emergencia, la autoridad estatal señaló que la Comisión Nacional del Agua mantiene compromisos pendientes, por lo que el gobierno del estado continuará a la espera, acompañando gestiones y presentando propuestas para destrabar una solución. En materia de seguridad e industria, la administración estatal defendió la estrategia federal contra el robo de combustible y el huachicol fiscal, calificándola como la ofensiva más firme jamás realizada por la presidenta de la República. Para detonar la economía local, el plan oficial incluye el rescate ecológico de la presa Endo, la reactivación de la planta de Cruz Azul y la reconversión de la refinería Miguel Hidalgo, instalaciones que recientemente registraron una alarma por explosión e incendio. En cuanto al saneamiento al aire libre, las autoridades estiman que dos de las principales inversiones ambientales van a concluir antes de 2030. La estrategia integral contempla un plan hídrico, la rehabilitación de colectores y el reencauzamiento de aguas negras. Adicionalmente, existen proyectos que aún no han sido anunciados públicamente en materia ambiental, vial y turística. La meta

0: final busca que Tula deje de ser vista como este polo industrial contaminado y logre transformarse en un destino turístico. Admitir que estos proyectos se están estancando por falta de diálogo sí es un gesto de apertura, pero no resuelve la realidad cotidiana de las familias que viven entre la contaminación y los servicios deficientes. Las comunidades de la región Tula-Tepeji acumulan años escuchando anuncios sobre estas inversiones históricas, claro, pero que sin estos proyectos pues siguen afectando el entorno y el futuro de las familias. Esta resistencia comunitaria no nace de la terquedad, sino del agotamiento ante los compromisos que siguen sin cumplirse. Así que vamos a estar muy atentos de lo que pueda seguir sucediendo en este tema y sobre todo en esta zona del Valle del Mezquital. Con esto la información de este martes.
1: Estaremos atentos a la información, Ceci. Muchísimas gracias. Que tengan un gran día. Seguimos.
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1: La información con Paulina Rosales. Pau, buenos días. Adelante, por favor. Estamos contigo.
3: Hola, muy buenos días, Anuar, y buenos días a toda la audiencia y los compañeros que justamente pues están dando estos reportes regionales. Y bueno, darles a conocer que aquí en el occidente del Valle del Mezquital, pues ya con este regreso a clases de nivel de educación básica, el director de la secundaria pública, Moisés Sainz, en Huichapan, Antonio Lara Nogal, enfatizó que la regulación de los dispositivos celulares será uno de los principales retos para las y los docentes. De acuerdo con el director, en una entrevista para este espacio informativo, justamente señalaba y reconocía que el celular se ha vuelto un distractor muy poderoso en las aulas, además de que su uso está asociado a riesgos como la creación de grupos en donde pues ejerce ciberbullying, es decir, como este acoso a otros compañeros debido pues a veces razones como la apariencia física o por distintas situaciones, pues se utilizan estos grupos para ejercer un daño emocional y psicológico a otros estudiantes. En este sentido, el directivo reconoció que en el último ciclo escolar se lograron identificar dos casos de ciberbullying en contra de estudiantes y además se identificó otros 4 casos más en otros periodos anteriores. En este sentido, pues recalcó la importancia de que se regule el uso de estos dispositivos para mejorar el índice del aprovechamiento de los estudiantes y también reconfigurar el tejido social, así como mejorar la integración de la comunidad estudiantil. Y bueno, este llamado pues también llama la atención no solamente pues ya al haberse realizado el regreso de millones de estudiantes en todo el país desde el pasado lunes, sino también porque pues ya en el país pues se alistan justo estas regulaciones en el uso de los dispositivos celulares. Y bueno, aprovechar también estos últimos minutos para darles a conocer que justamente pues revisando el registro, de acuerdo con la consulta pública del Registro Nacional de Personas Desaparecidas y No Localizadas en el municipio de Huichapan, hay un total de 21 personas que tienen una ficha de búsqueda. En Tecozautla, el registro es de 18 personas, entre ellos hay un caso de un joven de tan solo 14 años de nombre Ricardo Daniel Vázquez, quien desapareció pues apenas el 3 de agosto de este año en dicho municipio, aunque es originario de Tlaxcala. Y bueno, a esto se suman los casos de Hilario Aldair Ortiz, de 18 años, Rosendo Cruz Hurtado, de 36, y Jorge Antonio Cruz Hernández, también de 18 años, los 3 jóvenes que desaparecieron en Tecozautla el 22 de marzo del 2026, y pues que justamente pues ya hemos dado a conocer en otros momentos en este espacio informativo, pues hasta el momento no hay datos de su localización, y su familia pues nos ha señalado en distintas ocasiones pues que siguen en su búsqueda. Hasta aquí el reporte, Anuar.
1: Gracias por la información, Pau. Estaremos pendientes de próximas entregas. Seguimos.
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1: La información con Alejandro Mendoza. Ale, con el gusto de saludarte. Buenos días. Adelante, por favor.
4: Buen día, Anuar. Te saludo con mucho gusto en esta segunda jornada de la semana y esta es la información desde la región Otomí Tepegua. Este día habrá jornada de vacunación antirrábica para perros y gatos en la comunidad de San Esteban, municipio de Huehuetla, en la cancha techada del centro, con un horario de 10 de la mañana a 2 de la tarde. Y es el servicio completamente gratuito, por ello se invita a la población para que aprovechen esta oportunidad y este servicio que se acerca hasta su comunidad. En más información, el Ayuntamiento de Acasochitlán, a través del DIF, comunican a mujeres que se hicieron el estudio de mastografías el pasado 20 de julio, que ya pueden pasar por sus resultados al área de salud, que se ubica en las instalaciones de la ex preparatoria Nicolás García de San Vicente, con horario de 9 de la mañana a 4 de la tarde, recordando que la salud pues es importante, por ello se invita a concluir su trámite consultando los resultados. En más información, Anuar, muy importante también, y es que el gobernador Julio Menchaca Salazar informó que derivado de las recientes lluvias durante el fin de semana en la región Otomí Tepegua, una escuela en el municipio de Huehuetla, uno de los 28 afectados por la vaguada monzónica del pasado mes de octubre, volvió a ser afectada. El mandatario estatal precisó que tras los acontecimientos de lluvia del mes de octubre, la institución académica pues ya había sido limpiada, no obstante las precipitaciones volvieron a afectar dicha institución. Ya habían limpiado y se volvió a llenar con agua. Van por ello a supervisar si simplemente con la limpieza queda. Así lo mencionó, pues al recordar también que pues se encuentra en esta zona complicada, es dicha institución. Y bueno, pues con relación a este caso, el titular de educación en la entidad, Natividad Castrejón, explicó que se plantea construir una barda con mayor altura para evitar pues los encharcamientos. Además, recordó que por las pasadas lluvias de octubre, informó que al menos 1,700 estudiantes quedaron sin escuela para poder tomar sus clases y tan solo en Huehuetla fueron aproximadamente 800. No obstante, pues hubo casos en los que únicamente se requirió de limpieza profunda y de revisión de su infraestructura, mientras que otros casos siguen tomando clases en casas provisionales. Entonces, bueno, pues esta es la información que pues resalta y principalmente por las lluvias que se han suscitado en los últimos días, en las últimas semanas en esta región Otomí Tepegua. Allá finalizo mi participación, Anuar, y les comento que en la carretera Tutotepec, en tronque comunidad del Maguaquite, municipio de San Bartolo Tutotepec, se realizan trabajos de tendido de concreto hidráulico en rampas. Esto como parte de las acciones de reconstrucción y mejoramiento de estas vías que se vuelven complicadas cuando pues llueve bastante y los vehículos no pueden circular. Entonces, pues para evitar accidentes, pues por ello se están realizando este tipo de reconstrucción en las carreteras en distintos puntos, pero resaltar en esta zona de Tutotepec, en tronque de la comunidad del Maguaquite del municipio de San Bartolo. Es cuanto con la información, les envío un gran saludo y regreso contigo al estudio.
1: Saludos y abrazos de regreso, mi querido Ale, muchísimas gracias por la información, estaremos pendientes de próximas entregas. Seguimos.
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1: La información con Fidel García. Fidel, qué gusto. Buenos días. Adelante, por favor.
6: Muy buenos días, Anuar. Buenos días a nuestros compañeros, compañeras de Suma Noticias y para nuestra audiencia, por supuesto. Déjeme comentarle que el municipio de Zimapán se prepara para vivir sus fiestas patrias en este año, que va del 12 al 16 de septiembre, con una programación variada que combinará pues la cultura, el deporte y el entretenimiento. La celebración arrancará el sábado 12 de septiembre con un senderismo en el conocido Cerro Juárez a las 5 de la mañana, seguido por un torneo de fútbol justamente por las fiestas patrias, un torneo también de béisbol y a las 4 de la tarde el primer concurso nacional de huapanco. Por la noche se realizará pues una tradicional huapanqueada con el trío justamente de la región. Y el domingo 13 continuará pues el festejo con una programación de la tercera rodada ciclista al excompento de Tolimán, el torneo de fútbol y un acto cívico por el aniversario de los niños héroes y un torneo de ajedrez también. A las 11 horas del día se llevará a cabo la semifinal y final del concurso nacional de huapanco, y justamente la jornada el domingo se cerrará con un baile popular. Para el día lunes 14 de septiembre se programó pues a las 4 de la tarde una caravana cultural con danza, música y carnaval, mientras que por la noche se realizará también un baile popular con un trío muy conocido justamente por esta zona, trío Aurora Hidalguense. Y uno de los momentos más centrales del festejo llegará pues el martes 15 a las 21 horas, con 45 minutos. Se realizará pues un tradicional grito de independencia y se continuará con la quema de fuegos pirotécnicos y el baile popular más tarde. Finalmente, el miércoles 16 de septiembre, las actividades comenzarán a las 8 horas con Feria de la Barbacoa, seguida por un tradicional desfile a las 9 horas, y por la noche pues se cerrará el festejo con un baile popular. Pues justamente es la programación que tiene Simapán, que busca pues incorporar expresiones musicales, culturales y actividades deportivas y un encuentro en su festejo para el mes patrio. En más información, rápidamente les comento que el ayuntamiento del municipio de La Misión y el sistema DIT municipal inaugurarán el nuevo centro de rehabilitación municipal, la cual se llevará a cabo el día 3 de septiembre a las 11:30 horas en el auditorio grande ahí del municipio, donde pues las autoridades municipales, integrantes del DIT municipal y habitantes de la localidad podrán conocer las instalaciones y los servicios que ofrecerá. Un espacio pues destinado pues para promover la inclusión, el bienestar y también mejorar la calidad de las familias del municipio. De acuerdo con el programa, Anuar, déjame comentarles que las actividades iniciarán justamente a las 12 del mediodía y se ofrecerá una conferencia por parte de las actividades, como parte también de las actividades justamente contempladas. Posteriormente se realizará la presentación del personal del nuevo centro de rehabilitación, así también como exposición de motivos que dieron origen a este proyecto, y uno de los momentos centrales será pues obviamente la inauguración oficial y el acto de bendición del espacio. Justamente la jornada concluirá con un convivio entre autoridades y habitantes. Es parte de la información que tenemos para nuestra audiencia en esta mañana. Regreso contigo, Anuar, desearles un excelente día.
1: Que lo sea también para ustedes, Fidel. Muchísimas gracias por la información. Estaremos atentos a próximas entregas. Seguimos.
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1: La información con Daniel García. Dani, con el gusto de saludarte. Buenos días. Adelante, por favor.
7: Hola, ¿qué tal? Anuar, te saludo con muchísimo gusto a ti y a todo el auditorio. Por supuesto, iniciamos por compartirles lo que acontece en el Valle de Tulancingo. Y es que el día de ayer lo comentábamos precisamente con todo el auditorio, el inicio del nuevo ciclo escolar. Bueno, no en todos los casos aquí en el municipio, en Tulancingo, resultó ser de la mejor manera, ya que padres de familia de la primaria Aquiles Cerdán, matutino y vespertino, manifestaron su desacuerdo con la decisión de que los alumnos recibieran clases en línea mientras se realizan trabajos de rehabilitación en el plantel, al considerar que esta modalidad no representa una solución adecuada para los estudiantes. En esta reunión que se realizó en el patio de la escuela, Anuar, estimada audiencia, es entre padres de familia, directivos de la escuela y autoridades educativas, se informó que los trabajos contemplan la rehabilitación de 5 aulas y 2 direcciones, situación por la cual se determinó que las actividades escolares se desarrollen de manera virtual. Esto fue lo que causó inconformidad precisamente entre las madres y los padres de familia. Además, se informaron que se llegó a un acuerdo para que los alumnos continúen con la clase durante 1 mes y medio, y al cabo de ese tiempo van a empezar a realizar los trabajos. Las autoridades educativas quedaron con el compromiso de informar a los padres que al cabo de ese mes y medio tienen que informar dónde van a ser reubicados los alumnos, además de que padres de familia van a ser guardias en las zonas o en las aulas donde se están trabajando, para que evitar que los alumnos durante las clases se acerquen y pongan en riesgo su integridad, Anuar.
1: Vaya situación tan complicada en ese sentido, porque pienso, supongo, imagino, quiero pensar que sabían que esto iba a pasar. Sabían que iba a haber obras, sabían que venía, que regresaba el reinicio o el inicio del ciclo escolar. ¿No hubo reuniones previas, acaso, que pudieran prever esta situación para que se programaran, para que llegaran acuerdos y no que ya, digamos que con los dedos en la puerta, digan, pues vámonos a presenciales porque esto no es posible? Ahora, lo que proponen en la inconformidad por padres de familia, pues tampoco suena descabellado, están siendo parte de la solución.
7: Así es.
1: Al decir, nosotros nos encargamos de estar haciendo guardias, nos vamos turnando, pero que los niños reciban la educación presencial. Lo hemos visto en el pasado y no veo por qué ahora podría funcionar como se pretende hacerlo a través de clases en línea. Los chavitos están distraídos, están pensando en otra cosa, los papás no pueden estar con ellos todo ese tiempo para que estén prestando atención. Entonces creo que tendría que buscarse las soluciones realmente que priorizaran la formación o el compartir el conocimiento a los niños.
7: Así es, totalmente, es una responsabilidad compartida, pero bueno, pues aquí se está determinando el hecho de que un mes y medio y se van a tener que, pues, que reubicar, ¿no? Y bueno, esto pone demerita o impacta directamente en la educación de las y los estudiantes. Anuar, rápidamente, para comentarte que la Procuraduría General de Justicia del Estado de Hidalgo mantiene activas las fichas de búsqueda de dos mujeres reportadas como desaparecidas aquí en Tulancingo. Se tratan de Lluvia Sereni González Jardines, de 27 años, cuyo paradero se desconoce desde hace casi 2 años, y Dana Isabel López López, de 20 años, cuyo reporte de desaparición fue presentado recientemente. De acuerdo con la ficha de búsqueda de Lluvia Sereni, fue vista última vez el 15 de diciembre del 2024 aquí en Tulancingo. La denuncia formal relacionada con su desaparición fue registrada el 26 de agosto de 2026. Mide aproximadamente 1.55, es de complexión delgada, cabello largo, ondulado, negro, castaño oscuro y ojos café claro. En la siguiente ficha de búsqueda corresponde a Dana Isabel López, de 20 años. Su ficha fue emitida el 28 de agosto del 2026. Dana mide alrededor de 1.60, complexión delgada, cabello largo, lacio, teñido de rubio y ojos café claro. Si usted tiene una información, favor de comunicarse a los teléfonos precisamente de la Procuraduría para saber y conocer el paradero de quien acabamos de mencionar.
1: Gracias por la información, Dani. Estaremos pendientes de próximas entregas. Y gracias a nuestra querida audiencia en la Huasteca Hidalguense. Nos despedimos de ustedes momentáneamente. Regresamos alrededor de las 9:30. Entre tanto, quedan ustedes en la inmejorable compañía de Suma Radio Huejutla, quien tienen también importante información de la región para todas y todos ustedes. Y a nuestras queridas audiencias en las regiones de la Otomitepegua, la Sierra Gorda, el Valle del Mezquital, la capital del estado, su zona metropolitana, el Valle de Tulancingo y el occidente del Valle del Mezquital, y a quienes nos acompañan vía internet, no se vayan, quédense con nosotros después de la pausa. Suma Noticias Radio regresa.
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20: Son las 9:04.
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1: Las 9 de la mañana ya con 4 minutos, 9:04, lluvia Trejo, amigas y amigos. Nosotros les comparto a ustedes información relacionada con el hecho de que el gobierno de México incorpora acero mexicano al contenido nacional de obras públicas.
23: En información nacional, este es el tema que destaca. El gobierno federal incorporó por primera ocasión al acero mexicano al cálculo de contenido nacional en obras públicas. Esto a fin de fortalecer la industria mexicana de este material. La Secretaría Anticorrupción y Buen Gobierno publicó hoy en el Diario Oficial de la Federación un acuerdo mediante el que se reforman las reglas de contenido nacional en contrataciones públicas para fortalecer el contenido nacional, la producción del país en las obras públicas gubernamentales. Esto a través de la integración de los materiales de acero de fabricación nacional, utilizados en la construcción al cálculo del porcentaje de contenido nacional de los proyectos. La dependencia apuntó que la reforma a estas reglas representa un importante avance en la ejecución del acuerdo para el fomento de la industria siderúrgica mexicana, firmado el pasado 29 de abril por la presidenta Claudia Sheinbaum Pardo, en el que se establecieron diversas acciones para fomentar el uso del acero nacional en las compras públicas, a fin que sea una herramienta para fortalecer la producción y las cadenas productivas del país. Hasta ahora, añadió la Secretaría Anticorrupción y Buen Gobierno, la determinación del contenido nacional en obras públicas consideraba materiales distintos a los utilizados directamente en la construcción, así como maquinaria y equipo de instalación permanente. Con las nuevas reglas, también podrá contabilizarse el valor del acero nacional incorporado en la infraestructura, ampliando las posibilidades para que el gasto público impulse a la industria siderúrgica mexicana. Hasta aquí la información para Suma Noticias Radio, Lluvia Trejo.
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0: Cuerdas, México y España. Amigas y amigos nuestros, es lo que encontraremos en Lienzos Sonoros de la Orquesta Sinfónica de la Universidad Autónoma del Estado de Hidalgo. La información le comparte a ustedes Adán Zúñiga.
1: Esperemos sigan teniendo un excelente inicio de semana y buen regreso a las actividades escolares de nivel básico. Para continuar compartiendo información de nuestra alma mater, en esta ocasión le compartimos los alcances de nuestra Orquesta Sinfónica de la Universidad Autónoma del Estado de Hidalgo. En una noche llena de magia, México y España se abrazaron a través de las cuerdas en el concierto Lienzos Sonoros, evento que celebró los 30 años de la licenciatura en Comercio Exterior. El gran protagonista de la velada fue el reconocido guitarrista Mauricio Hernández Monterrubio, quien quizá no conozca por su propio nombre, pero sí por el gran trabajo que desempeñó en los acordes que nos hicieron llorar y cantar en la película Coco. Pues la mente y las manos detrás de esta guitarra son las que estuvieron en uno de los más bellos recintos de la Universidad Autónoma del Estado de Hidalgo. En el escenario se vivió un momento de absoluta entrega, con la mirada fija en el mástil y una técnica impecable en el rasgueo. El solista hizo cantar a las 6 cuerdas al interpretar el majestuoso concierto del sur de Manuel M. Ponce, respaldado por la potencia y elegancia del ensamble de cuerdas y alientos. Pero eso no fue todo. La noche marcó un hito con la interpretación de las 3 danzas valencianas, obra del propio director de la orquesta, el maestro Martínez Alpuente, quien con batuta en mano guió a los músicos en una interpretación llena de matices e intensidad dramática. Con una panorámica impresionante, el escenario envolvente del aula magna Alfonso Cravioto mejorada lució repleto hasta el último rincón. La velada culminó con el maestro Hernández de pie, guitarra en mano y con una sonrisa de gratitud ante una ovación rotunda del público, reconociendo así los 29 años de trayectoria de la Orquesta Sinfónica de la Universidad Autónoma del Estado de Hidalgo, como la máxima embajadora cultural de nuestra universidad. Para quienes buscan vivir la música en su máxima expresión, la invitación queda abierta. La Orquesta Sinfónica de esta máxima casa de estudios los espera en su temporada de conciertos para seguir transformando los viernes por la noche en experiencias inolvidables. No se pierdan sus próximas presentaciones, ya sea totalmente en vivo o a través del Sistema Universitario de Medios Autónomos. Del micrófono se despide Dan Zúñiga. 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
0: Son ya las 9:10, 9:10, amigas y amigos nuestros. Ya ha llegado el momento de compartirle a usted más información relacionada con lo que está sucediendo en el país. Y uno de los eventos más importantes de las últimas horas, sin duda alguna, salvo su mejor opinión, es este regreso a clases por parte de los chavalillos y las chavalillas a la escuela. Hay quienes van por primera vez al colegio, lo estarán haciendo o lo han hecho desde el día de ayer en preescolar, otros van a nivel primaria y otros a nivel secundaria. Y no se crea, para quienes llegan al bachillerato, es decir, a la preparatoria, también hay nervios, también hay inquietud, también hay emoción, también hay incertidumbre. Y bueno, para quienes lo hacen también a la universidad sucede lo mismo. En el caso ya de quienes van a posgrado, no sé, una especialidad, una maestría, un doctorado, pues quizá ya no lo sea tanto, ya van más enfocados con lo que tienen que hacer, cómo tienen que hacerlo para lograr qué resultados. Pero déjeme decirle que el ingreso por primera vez a una nueva etapa escolar, decíamos preescolar, primaria o secundaria, vamos a referirnos a esos niveles, es uno de los logros del desarrollo más significativos en la vida de un niño, de una niña y por supuesto de su familia. Este proceso, amigas y amigos nuestros, a decir de los expertos, con algunos hemos tenido la oportunidad de platicar a lo largo del tiempo, a decir de los expertos, este proceso detona un torbellino, verdaderamente un torbellino de emociones, desde la ilusión y la curiosidad hasta la ansiedad por separación, el miedo al rechazo o incluso la frustración. ¿Cuántos pequeñines el día de ayer y pequeñinas también no lloraron al tener que separarse de los padres. Mamá, no me dejes, papá, no me dejes solo, mamita, papito, y las lágrimas y los brazos extendidos, y las profesoras, ven chiquita, ven, diciéndole su nombre, metiéndolas así con calma, y los niños en un mar de lágrimas, y por supuesto padres y madres de familia también. También muy emocionados, pero déjeme decirle que la paternidad responsable en estos momentos no consiste, dicen los expertos, no consiste en evitarles el malestar, no. Consiste en sostenerlos emocionalmente. Es decir, validar lo que sienten y darles las herramientas para adaptarse. Hay puntos clave, vamos a decirlo así, casi que universales, que se pueden aplicar en las tres etapas: preescolar, primaria, secundaria. Se los voy a compartir, amigas y amigos, estos, tome usted nota. Quizá a alguno le parezca y le pudiera llegar a resultar útil, cosa que nos daría muchísimo gusto. Si no, pues solamente téngalo ahí en cuenta. Pero hay, amigas y amigos nuestros, puntos clave que los padres pueden aplicar en sus muy particulares casos. Decíamos a ustedes sobre la validación emocional incondicional. Y aquí cuidado, porque hay que poner mucha atención. Nos dicen los expertos que hay que evitar frases como "no pasa nada" o "no llores, ya estás grande". Permitan ustedes, madres y padres, que sus hijas, sus hijos, permítales que expresen su miedo, que expresen su nerviosismo y nombre la emoción tal cual usted lo está percibiendo. Por ejemplo, veo que estás un poco asustado por tu primer día y es completamente normal sentirse así. Esto, amigas y amigos nuestros, les da seguridad emocional a los chicos y a las chiquillas sobre lo que están sintiendo. Hay que anticipar y rituales de predictibilidad que pueden ser útiles. ¿A qué me refiero? Dicen los expertos y expertas que el cerebro infantil y adolescente reduce la ansiedad a través de la certeza. Muchos padres lo hicieron, visitaron la escuela antes, conocieron el camino juntos y hablaron de las rutinas diarias. Si usted no lo ha hecho, apenas va un día de clases, quizás sea un buen momento. Ya no le digo que visitar la escuela antes, pero sí puede platicar en el camino. Hablen de las rutinas diarias y los rituales de despedida, amigas y amigos nuestros, son fundamentales, son muy importantes. ¿A qué me refiero? Un ritual de despedida puede ser un saludo secreto. Por ejemplo, ¿no? Un saludo secreto que solamente conozcan la mamá y el papá con los chavitos, con las chavitas. Un beso en la mano, que se queda con ellos, el beso en la frente. Estos gestos son vitales para que las infancias estén más tranquilas, más estables. Esto, amigas y amigos nuestros, cuando hablamos de estabilidad, también nos habla del sueño. Niños, a dormir, vámonos a la hora que toque. Conozco familias que a las 7:30 ya están bañando por ahí al chiquitín, a la pequeñita, y ya los están acostando a las 8 de la noche para que descansen perfectamente, para que el día siguiente despierten con energía, y el desayuno tiene que ser también algo muy importante. Esto lo es en el caso de quienes ya son un poco más grandes. Si usted como padre o como madre muestra angustia, culpa o miedo al dejar a su hijo o hija en la escuela, ¿sabe usted qué es lo que pasa? Que los pequeñines asimilan que el colegio es un lugar peligroso. No lo haga. Despídase con una sonrisa, voz firme y la promesa clara de que volverá usted, o de que se verán en la tarde, porque hay chavitos que ya en primero de secundaria se van solos a la escuela y regresan solos de la escuela, ¿no es cierto? No porque los papás no quieran ir por ellos, sino simple y sencillamente porque el trabajo se los hace muy complicado. Calma de la madre y el padre es la calma también de sus hijos. Cada etapa requiere un nivel de independencia, amigas y amigos nuestros. Permítales involucrarse en la preparación de sus útiles, su mochila o su uniforme. Esto les genera a las infancias un sentido de control sobre la situación y además eleva su autoeficacia. Que se vistan solos, que preparen sus mochilas, que revisen sus libros, que revisen sus útiles, si va el lápiz, si va el lapicero, si va la goma, lo que vayan a necesitar. Déjelos que lo hagan ellos y reconozca el esfuerzo que implique para los más pequeñitos estar integrando lo que lleva su mochila cuando son estas sus primeras experiencias. Y es importante, dicen también los expertos, la presencia y la conexión al regresar. El reencuentro con los hijos es tan crucial como la despedida. Dicen los expertos que hay que dedicar por lo menos 20 minutos de atención plena a volver a casa. Muchas veces nos concretamos solamente a preguntar, ¿cómo te fue? Y los niños dicen, bien. ¿Qué aprendiste? Muchas cosas. ¿Tuviste algún problema? No, ninguno. Y se acabó la conversación. Dicen los expertos que más allá de la pregunta, ¿qué hiciste?, que suele responderse con un también, nada. Pregunte usted, ¿qué fue lo que más te dio risa el día de hoy? ¿Hubo algo que te hiciera sentir incómodo? ¿Qué fue lo que más te gustó aprender este día? Y de ahí viene toda una conversación que, además de ser totalmente agradable, es reveladora para saber cuál es el entorno, porque también hay pequeñines que llegan. Hay un niño que me molesta, hay una niña que me pegó, hay un niño que me dice que hay que estar pendientes de todas esas cosas. Y bueno, pues hay reflexiones de sentimientos, hay emociones en cada una de estas etapas, y para conectar con ellos debemos entender que están librando su pequeña gran batalla. Independientemente del año al que hayan entrado, si es un grado superior, están enfrentando una gran batalla. Y es importante, amigas y amigos, reconocer estas batallas según la edad de cada uno de ellos. En el caso del preescolar, las emociones predominantes, dicen los expertos, que son la ansiedad por separación, miedo al abandono. Piensan que si ya no lo ven a usted, usted ya no existe. Y eso es natural. Pero ¿qué es lo que necesitan los chavitos en ese momento? Requieren apego seguro. Su mayor necesidad es saber que papá y mamá van a regresar. El llanto de las primeras 2 semanas es una respuesta adaptativa normal. Pero la constancia, su amor y la calidez lo van a disolver. En el caso de la primaria, dicen que el peso del rendimiento y las reglas son factor importante al cual hay que estar muy atentos. Y estamos hablando de emociones predominantes, por ejemplo, el entusiasmo mezclado con temor al fracaso, presión por el desempeño académico y el reto de hacer amigos formales. ¿Qué es lo que se recomienda a los padres de familia? Ese es el paso donde el juego libre a la estructura es fundamental. ¿Por qué? Porque estarán experimentando el miedo a no poder con las expectativas. Y el enfoque debe estar en elogiar el esfuerzo y el proceso. Eso es muy importante, amigas y amigos nuestros. Debemos elogiar el esfuerzo y el proceso, no detenernos en la calificación o en el resultado perfecto. ¿Cuánto sacaste? 8. Yo quiero un 10. No. El 8 también es importante y también le costó mucho trabajo. Y en el caso de la secundaria, el asunto ya es mucho más complejo, porque hay vulnerabilidad extrema, miedo crónico al rechazo social, vergüenza, necesidad de independencia, pero urgencia de contención silenciosa. Adiós, mijito, ven, te voy a dar la bendición. Mamá, dame un beso. Ah, papá, por favor, ya no soy un niño. Hay ese tipo de emociones, pero el cuerpo y el entorno de los chavalines cuando entran a la secundaria cambian drásticamente. Y aunque finjan que no necesitan a papá o a mamá y prefieran en algunos casos el aislamiento, los expertos recomiendan estar cerca, porque es cuando más necesitan su guía invisible. Y el reto aquí es respetar la privacidad sin perder la conexión ni la supervisión afectuosa. Lo más importante, amigas y amigos, al final de todo esto, es cómo debemos reflexionar. Como padre o madre, vamos a hacer una introspección profunda sobre lo siguiente. ¿De quién es la ansiedad que se está viviendo en este momento? ¿De su hija, de su hijo? ¿O es de ustedes, mamás y papás? ¿De quién es la ansiedad? Muchas veces el dolor del desprendimiento pertenece a los adultos. El ingreso a la escuela es el primer recordatorio físico de que nuestros hijos están en el mundo para transitarlo por sí mismos. Su labor, nuestra labor, no es construir un camino liso para nuestros hijos, sino construir hijos que sepan caminar por cualquier terreno. Eso es muy bonito. La escuela es un laboratorio social, finalmente. Si lo sobreprotegemos o intentamos resolverles cada pequeño conflicto escolar, les estamos enviando un mensaje implícito de tú no puedes solo. Confíe, amiga, amigo nuestro, confíe en la crianza que les ha dado en casa. Confíe en el amor y los límites que usted sembró. Estos, se lo puedo garantizar, son la brújula con la que ellos, con la que ellas sabrán orientarse allá afuera. Así que bienvenidas y bienvenidos todos a la escuela y a los papás y a las mamás. Mucho éxito en esta extraordinaria, extraordinaria empresa. Son ya las 9 de la mañana con 24 minutos, las 9 con 24, amigas y amigos nuestros. Quisiera yo compartir a ustedes ahora lo siguiente y irnos un poco más a la información. Y eso está relacionada con el segundo informe, bueno, con el informe, ya no sé ni cuántos informes hay, porque pareciera ser que cada mañanera es un informe más, y me refiero a la presidenta de México, y bueno, pues haciendo alusión a la mañanera, el día de hoy no hubo mañanera, motivo precisamente de este martes 1 de septiembre. Hoy, amigas y amigos, es un día crucial en la agenda política de este país. ¿Por qué? Porque este martes 1 de septiembre la presidenta Claudia Sheinbaum presenta su segundo informe de gobierno. Es el segundo. Un ejercicio de rendición de cuentas que paraliza las actividades habituales del Poder Ejecutivo para dar paso a un balance de su administración. Debido a este evento, la mandataria, ya le decía yo a usted, canceló su tradicional conferencia mañanera de este día. Rompió la rutina matutina. ¿Para qué? Pues para concentrar toda su atención y todos los reflectores en el mensaje oficial que estará emitiendo en punto de las 11 de la mañana de este día desde los patios de Palacio Nacional. La rueda de prensa diaria se reanudará de manera normal hasta el día de mañana. Y en este mensaje, amigas y amigos nuestros, se prevé que la jefa del Ejecutivo Nacional ofrezca datos duros e indicadores sobre la situación económica del país. Se espera también que hable o que informe sobre programas sociales y, de manera muy especial, el rubro de la seguridad. Los últimos 12 meses, amigas y amigos nuestros, han estado marcados por eventos de altísimo impacto, entre los que se destaca, usted lo sabe, el operativo federal que derivó en la muerte de Nemesio Oseguera, conocido como el Mencho, quien fuera el líder del cártel Jalisco Nueva Generación. Y bueno, pues en el plano internacional, el informe seguramente abordará el estatus de la revisión y renegociación del tratado comercial entre México, Estados Unidos y Canadá. Este es un proceso de alta tensión diplomática y comercial que ya está en marcha con las administraciones de Estados Unidos bajo el mandato de Donald Trump, y por supuesto también México está en negociaciones con Canadá. Pero el informe, amigas y amigos nuestros, les platico a ustedes que el informe no se queda en Palacio Nacional. ¿A qué me refiero? Bueno, la presidenta anunció que este jueves 3 de septiembre iniciará una gira nacional por los 32 estados de la República. Se dijo que para desglosar estos avances frente a la ciudadanía. Una intensa ruta de territorio que culminará con un evento masivo de cierre en el Zócalo de la Ciudad de México. ¿Qué podemos decir de esto, amigas y amigos nuestros? Que el segundo informe de nuestra querida presidenta, la doctora Claudia Sheinbaum, llega en un momento donde el impacto social no se mide en los patios de Palacio Nacional. Se vive en el termómetro de la vida cotidiana, de lo que le pasa a usted, a mí, a nosotros, a nosotras, a todas y a todos, amigas y amigos nuestros. Me refiero a hechos como a los golpes al narcotráfico, las complejas mesas de negociación con el Tratado Comercial de México, Estados Unidos y Canadá. Estas son medallas, ¿eh? Son medallas de la alta política, sí, sin duda alguna. Sin embargo, el verdadero reto ciudadano está afuera, en las calles que todas y todos transitamos en el día a día. ¿Por qué? Dígame usted, amiga, amigo nuestro, posiblemente estoy equivocado, y si es así me gustaría que usted me lo dijera, pero usted y yo no experimentamos las cifras o las macrocifras económicas del país. ¿O sí sentimos el beneficio de las cifras macroeconómicas? ¿Dónde? ¿Cómo? ¿O a usted y a mí nos satisfacen y nos alcanzan los discursos desde el Zócalo? El impacto real se vive cuando una madre de familia, quizá como usted, amiga, amigo, que nos están escuchando, cuando una madre como usted nota si su dinero rinde en el mercado. O cuando usted, señor, como trabajador, camina seguro por su colonia cuando regresa de chambear. Ahí está el impacto real, amigas y amigos nuestros. Llevar el informe a los 32 estados es una estrategia de cercanía política indispensable, ni negarlo. Pero el verdadero éxito de este segundo año no se va a juzgar por la narrativa del gobierno, ¿eh?, sino por la capacidad de transformar esos grandes anuncios en paz social y en bienestar palpable para todas las familias mexicanas. Usted, amiga, amigo nuestro, que lo ha vivido de una u otra manera, ¿cómo ve? ¿Cómo ha visto el trabajo de la presidenta Claudia Sheinbaum y el de su gabinete? ¿Es excelente? ¿Ha sido muy bueno? ¿Ha sido bueno? ¿Ha sido regular? ¿Ha sido malo? ¿Ha sido muy malo? ¿Ha sido muy malo? Dicen que todo depende del cristal con que se miren las cosas. Si el día de hoy hubiese posibilidad, que no hay tal, pero si el día de hoy hubiese reelecciones, ¿usted votaría nuevamente por el trabajo de la presidenta Sheinbaum? Si votó usted por ella en el pasado, ¿volvería a hacerlo? Si usted no votó en el pasado, ¿lo haría en este momento? Supuestamente, si existiera esa posibilidad. ¿Cómo califica usted el trabajo? Más allá del discurso, decíamos, en la realidad, en su vida, ¿siente que ha habido un impacto? ¿Cómo ha sido este? Son ya las 9 de la mañana con 30 minutos, 9 con 30, amigas y amigos. Les recuerdo, hoy a las 11 de la mañana, la rendición de cuentas ante el pueblo de la presidenta de México, la doctora Claudia Sheinbaum, a las 11 de la mañana. Vamos a una pausa rápidamente después de esta. Quédese con nosotros, regresamos con Suma Noticias Radio.
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15: Son las 9:34.
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0: La información deportiva para ustedes la comparte José Canales. Pepe, qué gusto. Buenos días. Adelante, por favor.
1: Buenos días, Anuar. Es un gusto saludarte, saludar a mis compañeros y compañeras de en Suma Radio y, por supuesto, a toda nuestra audiencia. Espero se encuentren bien en este día. Hoy es el último día del mercado de fichajes europeo, Anuar, y con ello, pues, tenemos la oportunidad de platicar de la llegada. Ya se ha hecho oficial la llegada de un futbolista mexicano más al viejo continente. Se trata de Eric Lira, el mediocampista mexicano, pues llega ya al Mónaco de la Liga 1 de Francia. En las últimas horas se destrabó esta negociación, que pues la verdad fue una negociación larga, incluso por ahí en algún momento se llegó a pensar que esta podría no darse y que Eric Lira terminara yéndose a otro fútbol, incluso se hablaba de Arabia. Su sobresaliente participación como titular indiscutible de la selección mexicana en el Mundial 2026, pues definitivamente fue el trampolín para que diera el salto a Europa el jugador surgido de los Pumas. La transferencia se cerró en un costo fijo de 8 millones de euros, aproximadamente hablamos de unos 9 millones de dólares, el cual podría elevarse hasta los 10 u 11 millones de euros con la suma de variables y bonos por rendimiento. El centrocampista de 26 años firmará un vínculo a largo plazo por 5 temporadas y además hay que decirlo, la directiva de la máquina conservará un valioso 20% de los derechos federativos de Lira, lo que les garantizará ingresos económicos ante una futura venta en Europa. El principal obstáculo que mantuvo congelado el acuerdo durante semanas fue la falta de plazas para jugadores extracomunitarios en el club del Principado. Finalmente el camino se abrió gracias a un efecto dominó en el mercado internacional. El Mónaco acordó la venta definitiva del delantero estadounidense Folarin Balogun al Everton de la Premier League por 45 millones de euros fijos y al liberarse la plaza de extranjero que ocupaba Balogun, el club francés pudo avanzar en la inscripción formal de Lira ante la Liga Francesa en el límite pues del cierre de estos fichajes que repito que estará concluyendo el mercado el día de hoy. Y hablando de ello, pues también se confirmó ya hace pues igual algunas horas atrás que el Bebote, pues Santiago Jiménez, también exjugador de Cruz Azul, que luego estuvo por el Feyenoord, se fue al Milan, ahora pues ya llega al Porto, tras perder protagonismo en el Milan, selló su llegada a Portugal a préstamo por un año con una opción de compra fijada en 18 millones de euros con los Dragones, jugará además la UEFA Champions League. También hay que recordar, bueno, la Hormiga González llegó al Olympiacos, Patricio Salas, delantero de 22 años, dejó al América y fue cedido por una temporada con opción de compra también al club de la liga portuguesa Famalicao, y bueno, lo de Raúl Jiménez que regresó al Wolverhampton, y por ahí a esperar a ver qué pasa en las últimas horas con Edson Álvarez, que busca acomodo para salir del West Ham tras un paso complicado, estuvo también en Turquía.

0: Gabriel Jesús dejó el Arsenal, se fue al Barcelona, Martinelli también dejó el Arsenal y se fue al Al-Hilal. Son algunos de los movimientos también importantes en este mercado de fichajes. Anuar, pues con esa información es como concluyo mi participación en este espacio, deseándoles un excelente día y ya nos saludamos mañana para hablar de otros temas.
1: Que así sea, muchísimas gracias por la información, mi querido Pepe, un abrazo grande, nos escuchamos pronto. Buen día.
0: Hasta pronto.
1: Hasta pronto.
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1: Ahora sí que, como dice la canción, amigas y amigos nuestros, dame más gasolina. Resulta que la presidenta Claudia Sheinbaum renovó pacto con gasolineros y el combustible seguirá en menos de 24 pesos. ¿A qué nos referimos? La información para ustedes con Paola Juárez.
3: Saludo con gusto al auditorio de Suma Noticias Radio para compartir la siguiente información nacional. ¿Qué pasará con el precio de la gasolina en los próximos meses? Pues el gobierno de México busca que no haya aumentos bruscos. Y es que el lunes 31 de agosto, la presidenta Claudia Sheinbaum Pardo informó la renovación del acuerdo voluntario entre el gobierno federal y los empresarios gasolineros. Esto con el objetivo de contribuir a contener la inflación y apoyar la economía de las familias mexicanas. Este acuerdo tendrá una vigencia de 6 meses más y contempla mantener precios de referencia por debajo de los 24 pesos por litro para la gasolina regular y de 27 pesos para el diésel. La estrategia cuenta con la participación de la mayoría de las estaciones de servicio y marcas gasolineras del país. Además, en las franjas fronterizas, los precios pueden ser todavía menores, entre otros factores, como la aplicación de la tasa del IVA del 8%. ¿Y por qué es tan importante mantener estables estos precios? Porque un aumento en los combustibles puede repercutir en el transporte de mercancías y con ello el costo de productos y servicios que llegan hasta los hogares. Por eso el gobierno federal mantiene las mesas de trabajo con los representantes del sector para revisar temas como los costos operativos, las cadenas logísticas, la seguridad, la simplificación administrativa, así como el combate al mercado ilícito de hidrocarburos. Con esta renovación, buscan mantener una mayor estabilidad en los combustibles, evitar las variaciones internacionales del petróleo y otros factores que pueden golpear directamente al bolsillo de las familias mexicanas. Con esta información me despido, les saluda Paola Juárez.
1: Las 9 de la mañana ya con 43 minutos, 9:43, en información institucional, cambiando un poco el orden de nuestras ideas, le comparto a usted que la Universidad Autónoma del Estado de Hidalgo promueve el envejecimiento activo, diverso e integracional. ¿De qué se trata esto? Cele Bautista le comparte lo siguiente.
4: Saludamos a toda nuestra audiencia de Suma Noticias Radio en este martes para compartir Universitaria. Y es que hablar de envejecimiento también es hablar de experiencias, aprendizaje y nuevas oportunidades. Y justamente con esta idea, la Universidad Autónoma del Estado de Hidalgo realizó durante agosto el mes de las personas mayores bajo el lema Reconociéndonos en las Vejeces, un encuentro con quienes somos y seremos. Del 7 al 28 de agosto, el Instituto de Ciencias de la Salud de la UAEH fue sede de diferentes actividades enfocadas en promover la participación y la convivencia de las personas adultas mayores. Hubo jornadas deportivas, actividades cognitivas, culturales e intergeneracionales, además de conferencias y talleres. Por ejemplo, en las actividades gastronómicas y de activación física, los participantes aprendieron alternativas para cuidar su salud integral, desde la preparación de postres nutritivos hasta ejercicios de movilidad. Pero más allá de las actividades, uno de los objetivos fue generar espacios donde las personas mayores pudieran convivir, expresarse y participar activamente, dejando atrás los estereotipos relacionados con la edad. También se contó con la participación participando el Instituto Nacional de Personas Adultas Mayores, el INAPAM, que se sumó con el llamado Festival de Saberes y una muestra de danza regional. Y hubo un tema muy relacionado con los medios de comunicación. Durante la conferencia titulada Adultos Mayores en los Medios de Comunicación, el locutor Julio Argüelles, de Joyas de Plata y Generación Viva del Sistema Universitario de Medios Autónomos, destacó la importancia de que la radio y la televisión generen

0: contenidos que realmente visibilicen a este sector de la población y reconozcan sus capacidades, intereses y aportaciones. Por su parte, Lidia López Pontigo, profesora e investigadora del área académica de gerontología y coordinación de proyecto Aula para Mayores, resaltó la importancia de seguir creando espacios que impulsen la participación activa de las personas mayores. Así, la Universidad Autónoma del Estado de Hidalgo busca promover una visión del envejecimiento no como una etapa de limitaciones, sino como una etapa de participación, aprendizaje, convivencia y nuevas experiencias. Con información de Comunicación Social de la Universidad Autónoma del Estado de Hidalgo, continuamos con más en Suma Noticias Radio.
1: Las 9 de la mañana ya con 45 minutos, 9 con 45, amigas y amigos nuestros. Y quiero el día de hoy, queremos, mejor dicho, invitarle y recomendarle, como lo hacemos de manera constante, a escuchar las producciones, entre otras, que realizan las estaciones radiodifusoras de la Universidad Autónoma del Estado de Hidalgo. Y el día de hoy tenemos una invitación muy especial. Y esta está relacionada, amigas y amigos nuestros, con Andy Warhol y el pop art. El programa se llama De Diseño. La producción es de Radio Universidad Actopan, 102.1 de su FM. Le invitamos a acompañar a Virginia Telles y a Miguel Hernández a rememorar el trabajo de uno de los grandes íconos de la cultura pop, Andy Warhol. La cita es hoy martes a las 4:30 de la tarde en Suma Radio Actopan, el programa de diseño y todo sobre Andy Warhol y el pop art. La segunda recomendación, amigas y amigos nuestros, para esta mañana, la segunda invitación es para que usted escuche al sintonizar Suma Radio Tulancingo el programa Mundo Interno. Mundo Interno es un programa eminentemente sobre salud. Y el día de hoy plantea algunas preguntas. ¿Qué significa realmente prepararse para ser padre desde el punto de vista de la salud? ¿Qué papel tiene el hombre durante el embarazo? ¿Y cómo puede involucrarse de manera responsable en este proceso? En la emisión de Mundo Interno, el día de hoy decíamos una producción de Suma Radio Tulancingo que usted puede escuchar sintonizando el 91.1 de su FM. En la emisión de este día estarán abordando este tema con el doctor Héctor Díaz García para dar a conocer qué implica una paternidad responsable y cómo el cuidado de la salud también debe formar parte de esta etapa. 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Así, las dos invitaciones, Suma Radio Actopan 102.1 de su FM, Suma Radio Tulancingo 91.1 FM, y bueno, pues si usted está en el área de cobertura, es decir, el Valle de Tulancingo, el Valle del Mezquital, Valle de Tulancingo respectivamente, pues sintonizando la frecuencia que le comparto lo puede usted escuchar. Si no está usted en estas regiones, puede hacerlo a través de internet o a través de la aplicación Suma UAEH. Baja usted esta aplicación y puede escuchar alguna, la de su preferencia, estación radiodifusora de la Universidad Autónoma del Estado de Hidalgo, así como también Suma TV, es decir, el canal de televisión de las universitarias, los universitarios y, por supuesto, de las y los hidalguenses. Son ya las 9 de la mañana con 49 minutos, las 9 con 49. Seguimos.
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1: La información, amigas y amigos nuestros, desde Suma TV para Suma Noticias Radio, nos la comparte el día de hoy nuevamente. Tenemos el gusto de saludar a Frida Morales. Frida, buenos días. ¿En dónde estás y qué está sucediendo? Te escuchamos.
3: Anuar, muy buenos días. Yo te saludo con mucho gusto a ti y a toda la audiencia de Suma Radio. El día de hoy, desde temprana hora, salimos a realizar un recorrido sobre el Boulevard Felipe Ángeles, sobre todo al sur de la capital hidalguense. Inició aproximadamente desde la altura de la Secretaría de Educación Pública, en ese trayecto de la SEP a más o menos la colonia Carlos Rovirosa. El tráfico es intenso. Sabemos que a través de redes sociales se ha denunciado por parte de automovilistas y de la población en general que el tráfico se intensifica día con día al sur de Pachuca. Asimismo, pues en este recorrido que comprendió varios kilómetros, comentarte que desde la colonia Carlos Rovirosa a la altura de Seuni, de Cedoria, discúlpame, bueno, a la altura de esa estación del Tuzo Bus, son alrededor de 7 a 10 minutos dependiendo la intensidad del tráfico, ya que es importante mencionar que actualmente hay obras en el Boulevard Santa Catarina, que bueno, las personas se van incorporando, entonces se hace todo un cuello de botella y es caótico para la ciudadanía. ¿Cuáles son las horas en donde más se intensifica esta situación? Bueno, pues es en las horas pico, por las mañanas, cuando las personas necesitan ir a sus trabajos o a sus escuelas. Recordemos que pues apenas el día de ayer regresaron los niños, las niñas, los adolescentes a las aulas. Asimismo, sobre todo cuando llueve, el tráfico todavía se intensifica más, pero también a la salida de los trabajos y de las escuelas es cuando, bueno, está casi casi intransitable. Las personas pasan muchos minutos de su vida en estas largas filas con rumbo a la Ciudad de México, Anuar. Entonces, bueno, ya se están buscando alternativas como la ampliación de carriles, pero también la ciudadanía señala que el confinamiento del carril del Tuzo Bus, del sistema de transporte metropolitano, ha ocasionado pues estas problemáticas. Y saber y recordar a la ciudadanía que bueno, ya las multas están vigentes para quienes invadan pues el carril confinado para el sistema de transporte metropolitano, Anuar.
1: Así es, Frida. Hoy por la mañana tenemos reportes de Santa Catarina a vuelta de ruedas, el Felipe Ángeles colapsado, Ferrocarril Central rumbo a Toledo a vuelta de rueda. Y esto es, Frida, y es ya, y lo seguirá siendo, no sé durante cuánto tiempo, pues una constante prácticamente cotidiana, a excepción quizá de las primeras horas del fin de semana.
3: Así es ya parte de la cotidianidad de las personas. Y bueno, aunque muchas salgan más temprano de sus casas, a veces el resultado no es diferente, porque el tráfico está intenso, sobre todo en las horas pico, Anuar.
1: Así es, y prácticamente después de las 7 de la mañana, todas las vialidades se convierten en hora pico en ciudades como la capital del estado, como Tulancingo, como Tula posiblemente, en fin. Esa es una situación del cual las autoridades espero que estén ya tomando cartas en el asunto y que empiecen a dar soluciones prontas a la ciudadanía, porque sabemos que este colapsar, este tiempo que tú dices se invierte, se necesita invertir para trasladarse, para poder movilizarse, que puede incluso convertirse en horas en el día a día, pues es tiempo que se le resta estar en la familia, es tiempo que se le resta a la atención enfocada en el trabajo, en fin, afecta no solamente la vialidad, afecta la vida social, la vida familiar y a veces hasta la salud mental, mi querida Frida.
3: Así es, las personas pues tienen que pasar muchos minutos de su vida precisamente en el tráfico. Y ni qué decirlo, bueno, aunque algunos usuarios han dicho que el sistema de transporte metropolitano ha mejorado, otros tantos continúan diciendo que bueno, no es una alternativa, ya que no llega a todos los espacios de Pachuca y la zona metropolitana, y pues por eso los autos son cada vez más aquí en la capital hidalguense, Anuar.
1: Así es, pues estaremos atentos y seguiremos insistiendo en ello. Sucedió ayer, sucede el día de hoy. No creo que haya alguna modificación en términos de que disminuya el tráfico vehicular en estas vialidades y seguiremos insistiendo en tanta oportunidad con la que usted pueda contemplar para salir de casa y desplazarse. Si son estos sus rumbos, nos referimos al sur de la capital del estado de Hidalgo, pues amigas y amigos nuestros, tomen sus precauciones. Mi querida Frida, con el gusto de saludarte siempre, gracias. Buen regreso a Suma TV y en su momento buen regreso a casa.
3: Muchas gracias, Anuar. Seguimos pendientes de cualquier información. Muy buenos días.
1: Gracias, muy buenos días, Frida Morales. Y le recuerdo a usted que esta y más información puede usted conocer, amiga, amigo nuestro, también en Suma TV. espacio informativo de la televisión universitaria, que a las 3 de la tarde, por medio de la sintonía de su 13.1 en su televisor, para Pachuca y la zona metropolitana, puede conocer esta y más información. Le ofrece Suma TV, 3 de la tarde, 13.1 de su televisor, para Pachuca y zona metropolitana. Son ya las 9 de la mañana con 55 minutos, las 9 con 55, amigas y amigos nuestros. Un fuerte golpe judicial contra la delincuencia se registró en los límites de Hidalgo y Puebla. 8 personas fueron detenidas y vinculadas a proceso por la Fiscalía General de la República, acusadas del secuestro agravado de 2 trabajadores de la Comisión Federal de Electricidad. A pesar de las capturas, tras múltiples cateos, el caso hasta allí todavía pues mantenía una dolorosa incógnita. Las autoridades federales aún no habían revelado el paradero de las víctimas. Las investigaciones para esclarecer este crimen, que usted lo recordará, ocurrió el pasado 26 de junio, fueron atraídas de manera prioritaria por la Federación. Los 2 empleados de la Comisión Federal de Electricidad desaparecieron en la carretera en el tramo Tulancingo-Huauchinango. Esto mientras realizaban labores rutinarias de reparación, se dice, a un vehículo oficial. Para dar con los responsables, la Fiscalía Especializada en Investigación de los Delitos de Desaparición Forzada desplegó un operativo de inteligencia que incluyó el rastreo de movimientos financieros y el análisis de líneas de comunicación. Esto derivó en el cateo simultáneo de 5 inmuebles, donde fuerzas federales cumplimentaron las órdenes de aprehensión. Los imputados fueron identificados bajo reserva legal como Anaid, Xochitl, Valeria, Litzy, Luis, Carlos, Moisés y Jesús. Fue a través de la Fiscalía Especializada en materia de derechos humanos, donde el Ministerio Público Federal aportó las pruebas contundentes para que un juez de control dictara la vinculación a proceso de los 8 detenidos. La dependencia federal reitera su compromiso de garantizar el acceso a la verdad y la justicia, asegurando que informará de nuevos avances conforme avance también el proceso penal. La captura, amigas y amigos nuestros, de estas 8 personas presuntas criminales es un avance técnico innegable, pero deja al descubierto también una realidad social aterradora. En México, amigas y amigos nuestros, trabajar en las carreteras se ha vuelto una actividad de alto riesgo. El hecho de que 2 empleados de una empresa pública del Estado sean privados de su libertad mientras reparaban un vehículo borra cualquier noción de seguridad comunitaria. Y el impacto social es profundo, el impacto social es desolador, porque nos envía un mensaje de vulnerabilidad extrema para todos los trabajadores que sostienen los servicios básicos del país. Y lo más grave, amigas y amigos nuestros, lo más grave es que la justicia a medias no es justicia. Detener a los culpables alivia un poco la impunidad, pero el vacío social permanecía intacto mientras las familias seguían esperando la única respuesta que verdaderamente les importaba. ¿Dónde estaban los 2 trabajadores? ¿Dónde están sus seres queridos? Son las 9 de la mañana con 59 minutos, amigas y amigos nuestros. Cuídense mucho, cuídense muy bien. Haga absolutamente todo lo que sea necesario para regresar sana, para regresar salvo a casa. Ese es siempre nuestro más sincero deseo. Y cerramos con la invitación de cada mañana para que, si usted no tiene inconveniente y la vida nos lo permite, nos encontremos nuevamente en la próxima edición de Suma Noticias Radio. Entre tanto, a todas y a todos, en nombre de todas y todos por todo, muchísimas gracias. Nos escuchamos siempre. Hasta mañana y Tantán.
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14: Son las 10 con un minuto.

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5: Son las 10 con 15 minutos.

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6: Son las 10:34.

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6: Son las 10:50.

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0: Son las 11 con 4 minutos.
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11: ¿Qué tal, amigas y amigos? Bienvenidos una vez más a nuestro programa Pet Station, el programa en el que ustedes saben que lo más importante para nosotros es el cuidado de nuestros peluditos en casa, de nuestras mascotas, de nuestros perros y gatos o alguna otra especie que ustedes tengan, ¿verdad? Como siempre, soy su amiga Diana Carreón, profesora investigadora del Instituto de Ciencias Agropecuarias de la Universidad Autónoma del Estado de Hidalgo en el área de Medicina Veterinaria y Zootecnia. Pues bueno, además de agradecerles a ustedes por su confianza en el Sistema Universitario de Medios Autónomos y Radio UAEH, pues bueno, también saludamos a nuestras radiodifusoras hermanas en todo el estado de Hidalgo, que nos escuchan desde Zimapán, San Bartolo Tototepec, Actopan, Huejutla, Pachuca y Tulancingo, precisamente desde donde estamos emitiendo este programa. Y por qué no mencionarlo también más allá de nuestro estado, nos escuchan afortunadamente en todo el país y más allá de nuestras fronteras, porque nos han hecho llegar sus dudas y comentarios. Nos llena de alegría saber que nos escuchan a través de las redes, y por eso los invitamos a que nos hagan llegar precisamente sus dudas y comentarios al 7752-355501 y en nuestras redes sociales de Suma Radio. No menos importante, ¿verdad?, también agradecer a nuestra productora, la licenciada Nancy Vite, quien hace posible la realización de este programa. Y pues bueno, en esta ocasión a Israel Gómez, quien nos acompaña en los controles de grabación. Y pues bueno, ¿qué les parece si comenzamos con el tema del día de hoy? Que es un tema muy importante para todos aquellos que tienen cachorros en casa. Y pues es... El tema del día de hoy es sobre el desarrollo de la vista en cachorros, por lo que vamos a escuchar la siguiente cápsula.
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13: ¿Te has fijado en que los cachorros nacen con los ojos completamente cerrados? Y no, no es que estén evitando nuestras miradas, es que todavía no pueden ver. Durante sus primeros días de vida, los cachorros dependen principalmente del olfato, el tacto y el contacto con su madre. Sus párpados permanecen cerrados como parte de su desarrollo normal. Generalmente los ojos comienzan a abrirse entre los 7 y 14 días de edad. Pero aquí viene el primer dato curioso. Abrir los ojos no significa que ya tengan una visión completamente desarrollada. Al principio, su capacidad visual todavía es limitada y continúa madurando durante las siguientes semanas. Por eso podemos ver a un cachorro caminar con cierta torpeza, acercarse demasiado a un objeto o reaccionar principalmente a los sonidos y olores. Y otro dato fascinante es que los perros no ven el mundo simplemente en blanco y negro, como durante mucho tiempo se creyó. Su visión del color es diferente a la nuestra y pueden distinguir principalmente tonalidades dentro de los espectros azul y amarillo. Además, sus ojos están adaptados para aprovechar mejor la poca luz. Su retina tiene una alta proporción de células relacionadas con la sensibilidad a la luz y la detección del movimiento. Por eso, cuando un cachorro comienza a explorar su entorno, no solamente está aprendiendo a caminar y a jugar, también está aprendiendo a interpretar visualmente el mundo que lo rodea. Porque en un cachorro, cada semana trae un nuevo descubrimiento, y algunos de ellos comienzan justamente cuando abren los ojos por primera vez.
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11: ¿Qué les ha parecido esta información? Muy, muy importante para todos aquellos que pues estén próximos, ¿verdad?, a recibir cachorros precisamente en casa. Y pues bueno, nos podemos enfrentar a muchas cosas, ¿verdad? Pero una de ellas, pues bueno, es hablar sobre el tema de la vista en nuestros cachorros. Y pues bueno, el tema no nada más es sobre la vista, sino saber qué sucede cuando nuestros cachorros acaban de nacer, y que obviamente yo creo que la gran mayoría de ustedes saben que al momento de nacer nuestros cachorros tienen o nacen con los ojos completamente cerrados al momento de nacer. Por eso es muy, muy importante el cuidado, ya sea si nuestra hembra pudo parir o pudo tener a toda su camada, a todos sus cachorritos, que los revisemos, que no tengan mucosa que esté obstruyendo ya sea vía nasal o la nariz o la boca, que nosotros tratemos de ayudar a quitar toda esa placenta que todavía se encuentra a lo mejor cubriendo alguno de los orificios de nuestros cachorros, que le ayudemos a la hembra. Y pues bueno, algo que no tenemos que hacer nunca, eso sí, es tratar de abrir los ojos de nuestros cachorros. ¿Por qué? Porque ellos van a nacer con los ojos completamente cerrados. Ellos están a expensas de escuchar, de oler a la mamá para que puedan alimentarse, para que puedan amamantarse, incluso sin poder ver. Hay cachorros o hay camadas, ¿verdad? Hay razas como Pomerania, York Terrier o chihuahueños que a lo mejor puedan tener uno, dos o tres cachorros. Ya más es difícil, es complicado para estas razas. Tienen muy pocas crías. Sin embargo, hay otras razas, ¿verdad? Como Rottweiler, Golden Retriever, Pastor Alemán, que son camadas que pueden ir desde los 6 cachorros hasta los 10 o 12 cachorros. Y pues bueno, se les tiene que dar la atención a todos. Normalmente lo que hace la hembra es lamerlos, ¿verdad? Este es un comportamiento innato, es un comportamiento natural y pues precisamente va a limpiar todo el cuerpo de sus cachorros. El hecho de que la hembra los limpie, incluso que lama mucho, ya sea orificios o el cordón umbilical también, o los ojos, pues bueno, esto hace, hablando específicamente de los ojos, que no tengan bacterias o de limpiarlos, de que puedan tener alguna bacteria antes de que puedan abrir los ojos. Y pues bueno, ¿qué señales podrían ser normales y cuáles serían las señales de alerta que nosotros podríamos observar de primera instancia, por así decirlo, cuando los cachorros pues son recién nacidos, ¿verdad? Primero, tener en cuenta que precisamente los cachorros van a abrir sus ojitos hasta los 10 o 16 días después de haber nacido. Es normal que algunos abran o comiencen a abrir los ojitos un poquito antes, por eso hay que tenerles mucho cuidado. Sin embargo, pues bueno, si nosotros vemos que después de 20 días los ojos están sin abrirse, pero que a lo mejor están muy inflamados, ¿hay algún problema? Ahí sí hay que observar si el ojo está abultado, a lo mejor hay un problema de infección por el cual nuestro cachorro no puede abrir el ojo. Y pues bueno, tenemos que observar diariamente a los cachorros para ver qué está pasando con la visión. Otro es el aspecto turbio, ya sea que al abrir los ojos puedan tener un... Normalmente pueden tener un color azulado, esto es normal los primeros días porque pues todavía la pigmentación del ojo no se activa y esta se activa cuando el iris o el ojo de los cachorros pues se va nutriendo, por así decirlo, con los rayos solares. El sol o la luz solar es la que va a hacer que el color del ojo y la visión de los ojos de nuestros cachorros pues bueno, se vaya haciendo cada vez más nítida. Sin embargo, si el ojo ya se abrió, ya pasaron los 15 días, incluso 20 días, pero nosotros observamos una opacidad, o sea, que no hay este brillo en el ojo, al contrario, vemos que el ojo está como turbio, opaco, literal, sin vida, o que tenga manchas blanquecinas. Bueno, ahí también es un signo de alerta que nosotros podemos observar porque algo no está bien, ¿sí? Algunos otros problemas en los pequeños cachorros también puede ser la oftalmia o conjuntivitis neonatal. Esta es la inflamación de la conjuntiva precisamente del recién nacido. Esta infección generalmente se presenta bajo los párpados cerrados, o sea, aunque tenga horas de nacido o 2 o 3 días de nacido, puede presentar un abultamiento, o sea, hinchados la conjuntiva o el párpado del ojo. ¿Por qué? Porque generalmente va a haber una secreción amarillenta del ojo, este sale por la orilla del párpado, ya sea por la parte del lagrimal, o sea, hacia adentro o hacia afuera del ojo. Y pues bueno, esta secreción nos va a decir qué tipo de infección pudiera presentarse, por lo que está presentando precisamente una conjuntivitis, una inflamación. O sea, es debido generalmente son infecciosas y pues bueno, hay que darle tratamiento, ¿sí? No pasa nada, incluso antes de que nuestra mascota pueda abrir los ojos, no pasa nada. Simplemente pues hay que tratarlo, ¿sí? Otro de los problemas comunes es la microftalmia, que son ojos que desafortunadamente tienen un tamaño muy pequeño o que no se desarrollaron bien en el útero. Esto quiere decir que nuestra mascota, generalmente cuando hay este tipo de problemas como la microftalmia, sí, los ojos son pequeños, pero a lo mejor no tiene ningún otro problema. Después de los 15 días, pues nuestra mascota ve perfectamente, aunque anatómicamente, pues sí, los ojos son mucho más pequeños de lo normal, por así decirlo. Y bueno, también hay otro problema como las cataratas congénitas. La catarata congénita precisamente es esta opacidad en el cristalino que se presenta al nacer. ¿Esto qué quiere decir? Que nosotros no nada más vamos a ver opaco el ojo, sino que vamos a ver una capa que cubre completamente el ojo. En muchas ocasiones pueden ser tratables, o sea, puede haber una cirugía que se puede hacer relativamente sencilla, ¿verdad? Todo lo que tenga que ver con el cuidado de los neonatos o de los recién nacidos, pues bueno, lleva cierto riesgo. Sin embargo, pues bueno, son procedimientos que se pueden hacer para resarcir ese problema. También hay algún padecimiento como el glaucoma congénito. Esto es el aumento de la presión del ojo y generalmente lo que va a hacer es lo contrario a lo que hablábamos de la microftalmia. Aquí vamos a ver generalmente el ojo más grande y esto generalmente lo vamos a observar una vez que nuestro neonato ya haya abierto los ojos. Y bien, es momento de hacer una pausa en nuestro programa y no sin antes invitarlos a que nos hagan llegar sus dudas y comentarios al 77-52-35-55-01. Regresamos.
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19: Son las 11 con 19 minutos.
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11: Pues bien, estamos de regreso en nuestro programa y estamos hablando el día de hoy sobre el desarrollo de la vista en cachorros. Es un tema muy importante para todos aquellos, ¿verdad?, que vayan o estén en espera, ¿verdad?, de cachorros. Y pues bueno, hablábamos de varios padecimientos que podemos encontrarnos en estos pequeños cachorros neonatos. Y pues bueno, algunos de los consejos que debemos hacer o que debemos de tener en cuenta, pero también qué es lo que no tenemos que hacer, ¿verdad? Sabiendo que nuestros cachorros, pues bueno, van a tener o van a tener completamente cerrados los ojos los primeros 10 o 15 días después de haber nacido. ¿Qué es lo que no tenemos que hacer? Bueno, pues lo que no tenemos que hacer en primera instancia es no intentar abrir sus ojos. Nunca forzar los párpados porque están sellados o están, por así decirlo, pegados. Todavía no terminan de desarrollarse, es por eso que la cavidad ocular se encuentra cerrada. Necesita de estos días después de nacer para que se termine de desarrollar el iris, el cristalino, todo el globo ocular, para que ahora sí, ya que esté completamente desarrollado, pues bueno, pueda estar preparado para la luz incluso y para todo lo que está expuesto, ¿verdad? Pero bueno, también, ¿qué es lo que no tenemos que hacer? Exponer directamente a la luz a los cachorros. Tenemos que protegerlos de la luz directa del sol o, por ejemplo, de flashes, flash de cámaras, mientras que los ojos se van adaptando. Aquí yo les recomendaría no sacarlos directamente a la luz, o sea, más bien que estén, pues bueno, bajo una cierta resolana. ¿Por qué? Porque hablábamos que después de nacidos, después de pasados estos 10 o 15 días, en los cuales ahora sí van a abrir los ojos los cachorros, lo que va a hacer que madure definitivamente, incluso que active la pigmentación de los ojos, pues es la luz del sol. Pero pues estos pigmentos se activan o se terminan de desarrollar, pero lo que tenemos que evitar pues es que esta luz del sol pues les dé completamente, o que nosotros los expongamos, ¿no?, de manera directa. A eso me refiero, protegerlos lo más posible. ¿Por qué? Pues bueno, acordémonos que a final de cuentas pues son unos cachorros que acaban de nacer, que están aprendiendo y que se están adaptando a un nuevo ambiente. Y pues bueno, en caso de tener algún padecimiento, ¿verdad?, como conjuntivitis, algo que nosotros veamos que hay secreción, si hay conjuntivitis, si hay algún problema, pues obviamente tratar de consultarlo con el médico veterinario, llevar al cachorro a una revisión, y que esta revisión, pues bueno, ahora sí va a ser un poco más exhaustiva, y en base a lo que diga el médico veterinario, pues ya se tomarán todas las precauciones. Hay quienes incluso, pues ya saben, ¿verdad?, cuando sus hembras dan a luz, incluso pueden colocar algún tipo de antibiótico. Es válido en los ojitos, o sea, de los recién nacidos, incluso antes de que abran los ojos. Es válido, ¿sí? Y bueno, también el hecho de tener cachorros, pues tenemos que comprender que la vista de un cachorro se va a desarrollar paulatinamente. Esto quiere decir que el cachorro recién nacido, pues obviamente primero, pues no va a poder ver durante esos 15 días. Por lo tanto, pues está a expensas del cuidado de la madre y de ustedes como cuidadores. Esto puede marcar la diferencia entre el desarrollo de la vida óptima de nuestras mascotas, porque pues bueno, si nuestro cachorro cae, queda debajo de la mamá o tiene algún otro tipo de traumatismo, pues bueno, puede ser algo mucho más grave que puede afectar ahora sí a la salud de nuestra mascota, ¿verdad? Los cachorros que llegan al mundo, que están completamente ciegos, se van desarrollando su visión después de pasados estos 15 o 20 días. Hay algunos parámetros, por así decirlo, dentro de la visión. Y voy a mencionar del día 1 de nacido a los 14 días, que los ojos están cerrados. Los cachorros se guían únicamente por el olfato y por el tacto. Por eso tocan a la mamá, por eso siempre están olfateando. Pasados esos 14 días, de los 14 a los 21 días, los párpados se van a abrir gradualmente. La visión aún va a ser un tanto borrosa y los cachorros pueden detectar el movimiento mediante la luz, aunque a lo mejor por eso son un poco torpes todavía al mes de nacidos, porque todavía no definen bien las figuras, las distancias, la profundidad, y puede que notemos reacciones de sobresalto o incluso cuando entra más luz, a lo mejor se guían por la luz o se pueden espantar. Es completamente normal. Ahora, pasados esos 21 días, de la semana 3 a la semana 5, o sea, después de los 21 días hasta el mes y una semana, ya 5 semanas, comienza ahora sí a desarrollarse la visión de profundidad. Ahora sí distinguen qué se pueden caer, qué cosas están más lejos o más cerca. Los cachorros empiezan también a seguir objetos con movimientos, por eso la curiosidad, ¿verdad?, de seguir alguna pelota o de seguirlos a ustedes. Si comienzan a jugar con ellos, es en este momento, después del mes de nacidos, que ya comienzan a seguir movimientos, incluso a seguir, más bien a reconocer personas familiares o caras familiares, por lo tanto, pues ya va a distinguir a lo mejor a sus cuidadores, ¿verdad? Puede haber un tinte generalmente azulado, un color azulado en el ojo, lo que quiere decir es que todavía no se definen por completo el color de ojos de nuestra mascota. Esto es porque apenas están madurando los pigmentos del ojo. Después de las 5 hasta las 8 semanas después de nacido, o sea, ahí estamos hablando de 2 meses, ahora sí la agudeza visual mejora considerablemente. Los cachorros ahora sí coordinan las actividades motoras. Esto quiere decir que a lo mejor ya siguen a personas o a sus cuidadores o a su mamá, ya juegan a lo mejor con juguetes o con pelotas, ya saben cuáles las distancias entre los objetos. Precisamente por eso esquivan obstáculos, persiguen juguetes y hacen contacto visual. Ahora sí, ya hay una definición visual de los cachorros. Y bueno, después de los 2 meses, entre la semana 8 y la semana 16, la visión ya está muy cerca de ser la visión de un adulto. Alrededor de las 16 semanas, ya después de 3 meses o 4, la mayoría de los cachorros van a ver de manera definitiva como lo vería un adulto. Los cachorros, si bien es cierto, así como una mascota adulta, no van a ver toda la gama de colores que vemos nosotros. Sin embargo, ¿cuáles son los colores que sí van a ver nuestras mascotas? Principalmente van a ver las gamas de azules y las gamas de grises, incluso amarillos. Pero, pues sí, esto que se decía que los perros veían en blanco y negro, ¿verdad? Pues bueno, los perros se dice que en blanco y negro porque ven en la tonalidad de azul marino, gris y amarillo. O sea, sí, si ustedes se dan cuenta, en muchas ocasiones pueden ver luces o lámparas. Les llaman mucho la atención, obviamente. Pero principalmente se guían no nada más por los colores, sino por el movimiento y también, pues obviamente, cuando no hay luz o no hay esta luz tan fuerte, los perros o las mascotas pueden distinguir movimientos, incluso podríamos decirlo casi casi en la oscuridad, ¿verdad? Ellos pueden o tienen una muy buena visión de la oscuridad. Por lo tanto, pues bueno, el hecho de mantener a nuestros cachorros desde recién nacidos y cuidarlos en este proceso de maduración ocular cuando son jóvenes y no tenerlos expuestos a la luz constante, esto hace que el desarrollo ocular se vea de mejor manera, o sea, se desarrolle de manera idónea, ¿verdad? Y pues bueno, hablábamos de algunos problemas que podemos tener y estos problemas como la conjuntivitis, como la opacidad, etcétera, etcétera, pues bueno, ya van a ser padecimientos que sí debemos de tratar con nuestro médico veterinario, además de tener una dieta adecuada para cachorros, para neonatos. Ojalá y la hembra les pueda dar leche, pero si no, también suministrarles estos suplementos lácteos que están aditivados con vitaminas A, C, E, antioxidantes que les ayudan mucho a poder tener una muy buena agudeza visual, favorecer la producción de ácidos grasos, etcétera, etcétera, ¿verdad? Entonces, pues bueno, hemos llegado al final de este programa. Espero que haya sido de su interés, ¿verdad? Todos aquellos que van a tener cachorros en casa, tener en cuenta estos temas. Y pues bueno, no dejar de invitarlos a que nos hagan llegar sus dudas y comentarios al 7752-355501 y en nuestras redes sociales de Suma Radio. Nos escuchamos la próxima. Gracias.
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19: Son las 11:34.
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3: Son las 11:49.
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10: Son las 12 con 2 minutos.
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7: A las 7 de la mañana.
8: Son las 12 con 16 minutos.

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10: Son las 12:30.

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5: Son las 12 con 46 minutos.

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8: Es la 1:02.
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10: Hola, ¿qué tal, queridos radioescuchas? Sean todas y todos bienvenidos. Gracias por estar en sintonía de la señal universitaria a través de las distintas estaciones de radio a través de lo largo y ancho de nuestro estado de Hidalgo. Mi nombre es Alejandro Mendoza y sean todas y todos bienvenidos a esta emisión de Interlocución, que déjenme decirles de entrada, tenemos una plática muy importante, muy interesante. Mientras tanto, doy la bienvenida a quien hoy nos da la oportunidad de poder platicar y que más adelante nos estará compartiendo sobre los conocimientos en cuanto a una enfermedad que está pues presente también y de la cual debemos de conocer para el cuidado de nuestras mascotas. Doy la bienvenida en esta ocasión a el médico veterinario zootecnista Francisco Aguilar García. Es egresado de la Universidad Autónoma del Estado de Hidalgo, se desempeña como clínico privado especializado en el diagnóstico y manejo de enfermedades renales, medicina interna y nutrición clínica en perros y gatos. Actualmente en formación para la implementación de terapias de reemplazo renal, es docente de la asignatura de diagnóstico clínico en la licenciatura de medicina veterinaria y zootecnia de la Universidad Autónoma del Estado de Hidalgo. Actualmente cursa un doctorado enfocado en terapias alternativas para el manejo de la enfermedad renal crónica, de la cual estaremos platicando el día de hoy. Médico, bienvenido una vez más a los micrófonos de Suma Radio.
11: Muy buenas tardes a todos los radioescuchas, a todos los amigos allá de la Automitepegua y todos los que nos escuchan en las diferentes regiones. Muchas gracias. Adelante.
10: Bueno, pues vamos a entrar en materia, médico. Vamos a hablar sobre la enfermedad renal, que es una de las condiciones crónicas más comunes en la práctica clínica veterinaria, y sabemos que para esta y otras enfermedades el diagnóstico a tiempo cambia por completo el pronóstico del paciente. Primeramente quisiera que nos compartieras pues a grandes rasgos qué es la enfermedad renal o cómo lo entendemos en este caso refiriéndonos a perros y gatos.
11: Claro que sí, pues bueno, lo primero, como decimos, la enfermedad renal se entiende, o la nefropatía renal se entiende como este daño estructural, fisiológico o morfológico de los riñones. ¿Qué quiere decir esto? que los riñones han dejado o están dejando de realizar sus funciones correctamente. ¿Cuáles son, grosso modo, las funciones correctas del riñón? Bueno, pues eliminar adecuadamente las toxinas del organismo, regular los líquidos del organismo, regular los minerales del organismo y, por último y no menos importante, empiezan a dejar de producir algunas hormonas que son importantes para el organismo. En este caso, hablando de la enfermedad renal crónica, que es el área en el que estamos en formación o especializándonos un poquito más, cabe mencionar que existen dos subclasificaciones de enfermedad renal: la enfermedad renal aguda y la enfermedad renal crónica. Para este caso, la enfermedad renal crónica es un padecimiento irreversible. ¿Qué quiere decir? Que una vez que este acontecimiento, esta situación de daño en el riñón es perpetuado, es decir, ya llegó a los riñones, va a ser progresivo, es decir, va cada vez más a dejar de realizar sus funciones el riñón, por lo tanto, pues no va a regresar la manera funcional de los riñones a su estado normal.
10: Médico, se suele decir que los gatos son especialmente propensos a los problemas renales. ¿Existe alguna predisposición genética en este caso o evolutiva real en los felinos a comparación de los perros?
11: Sí, vamos a hacer una diferenciación entre perros y gatos, ¿vale? Aunque ambos son mamíferos, sí tienen ciertas diferencias. En los gatos, la enfermedad renal crónica es más frecuente y suele desarrollarse más lentamente. Incluso aquí los propietarios y tutores de gatos muchas veces llegan a la clínica, al consultorio, por X situación o motivo de consulta, y resulta que en la exploración física, en el abordaje diagnóstico, se encuentra, sumado al problema de origen del motivo de la consulta, que el gatito presenta ya tiene una enfermedad renal crónica, incluso a veces avanzada. En temas de cuestiones genéticas o predisposiciones, el gato tiene una predisposición racial, es decir, se ha encontrado y se ha visto que los gatos de pelo largo, hablemos de gatos de raza pura, pero también se han encontrado ya en gatos mestizos o no de sangre pura, pero sí con esta característica de tener el pelo largo, llegan a presentar riñones poliquísticos, que se les llama. Es decir, son riñoncitos que este gen hace que su riñón presente ciertas deformidades o ciertas disposiciones de estos quistes, lo que desde tempranas edades, 6, 7, 8 o menores a un año, empiecen a presentar ellos ya cierto grado de daño renal. En el caso de los perros, pues estos, vamos a decirlo así, pueden ser un poco más resistentes. Es decir, ellos pues no tienen tan marcada una predisposición genética de padecer algún tipo de enfermedad renal. Sin embargo, pues lo podemos encontrar en los perritos, pues porque sufrieron algún tipo de infección viral en edades tempranas, no los vacunaron, estuvo en hospitalización muchos días, el uso de antibióticos fuertes o nefrotóxicos lesionaron al riñón, y entonces quedan lesiones, quedan consecuencias que pues en edades ya más adultas los podemos encontrar. También pues el tema de factor edad, pues tanto a perros como en gatos, pues los hace susceptibles. El tema de intoxicaciones los hace también susceptibles tanto a perros como a gatos.
10: Muy bien, interesante, y bueno, pues esto sin duda es información que debemos de conocer, principalmente si tenemos mascotas en casa. Y justamente hablando de ello, médico, ¿a qué edad o etapa de la vida de nuestra mascota deberíamos empezar, pues justamente, ¿no?, a preocuparnos seriamente por la salud de sus riñones, que sabemos que pues es un órgano muy importante?
11: Sí, claro. Mira, pues una edad específica no existe, salvo En este caso, como lo mencioné anteriormente, los gatos de pelo largo, en el caso de mis pacientes, de los tutores, o en este caso los radioescuchas que lleguen a tener un gatito que es de pelo largo, la recomendación es a partir de los 6 meses, por esta predisposición racial, llevarlos al veterinario para que hagan un diagnóstico ecográfico, es decir, que les evalúen los riñones por ultrasonido. A veces se acompaña de algunos estudios de sangre y es ahí donde podemos detectar en edades tempranas o en estadios iniciales de la enfermedad renal que mi gatito pudiera presentar algún tipo de problema. Dos, para el caso de los perros, pues si es un perro que a lo mejor tenemos el antecedente que de cachorro o por alguna situación entró a cirugía, ha estado hospitalizado, ha sufrido de algunas enfermedades, y ha recibido medicación con antibióticos, con analgésicos, por un tiempo pues relativamente prolongado, más de 2 semanas, 1 mes, no estaría de más, como este antecedente, revisarlo, que lo revise algún especialista o un médico veterinario general. Sin embargo, también existen signos asociados o inespecíficos que pueden relacionarse con la enfermedad renal. Algunos de estos signos más comunes pues pueden ser que mi gato, mi perro, empiece a beber más agua de lo normal, que empiece a orinar con mayor frecuencia, que empiece a perder peso, que disminuya el apetito, o en el caso muy particular del gato, es algo muy común, que el gato empieza a vomitar o tiene vómitos matutinos. Muchos tutores lo refieren a, es que pues ya se me hace común ver que mi gato, mi Sifus, vomite todas las mañanas, ¿no? Y lo normalizan, después lo asocian a lo mejor que es por bolas de pelos, o lo normalizan porque pues no le ven algún otro signo de preocupación, cómo me hace su actividad. Resulta que va a consulta, que va a una situación diferente a esta, y se da el hallazgo de que ya tiene algún tipo de alteración renal en estadios incluso avanzados.
10: Muy bien, una de las mayores trampas de la enfermedad renal es que, así como otras enfermedades, es silenciosa. ¿Qué porcentaje de la función renal suele perderse antes de que el perro o gato muestre los primeros síntomas que sean verdaderamente evidentes?
11: Ok, esa es una excelente pregunta que aplica tanto para tutores como a nuestros colegas y amigos veterinarios que nos lleguen a estar escuchando. La función de la nefrona, es decir, este órgano funcional del riñón, puede perderse pues un 10, un 20%, un 30%, un 40%, un 50%, hasta un 60% del riñón, y tener el único signo específico como mal aliento o algún vómito. Fíjate, repito, casi 60-70% del riñón puede estar fallando y solamente manifestar el vómito, quizás pérdida de peso. Realizamos estudios de sangre, uno de los principales marcadores de la función renal, pues puede ser la creatinina, y resulta que esta creatinina, este analito que se evalúa en sangre, se incrementa solamente cuando hay pérdidas del 70 o 80% de las nefronas, es decir, ya cuando nada más nos queda un tercio de riñón funcional, puede incrementarse. Esto es preocupante. Existen ahora biomarcadores o marcadores tempranos, que se les conoce como marcadores precoces, los cuales, cuando tenemos pérdidas de un 30, un 40%, estos marcadores ya más específicos de función renal empiezan a incrementarse. Hablamos de uno de los marcadores más comunes a nivel veterinario, que se conocen como la dimetilarginina simétrica o SDMA. Entonces tenemos alternativas precoces. En el caso del gato, por ejemplo, si es un gato joven y tiene a lo mejor un riñón poliquístico y no lo sabemos, y le hacen un estudio de sangre, no sé, a lo mejor para una profilaxis dental, y le hacen un perfil preoperatorio, evalúan creatinina. Creatinina puede estar dentro de los rangos normales, pero ya puede tener un daño renal, porque recordemos que creatinina se incrementa cuando ya hay más del 70% de nefronas muertas. ¿Qué hacemos en la consulta nefrológica en estos gatos o en estos pacientes con sospecha o indicios de fallo renal? Ocupamos marcadores precoces, SDMA, o uno más sencillo, que sería la evaluación de proteína en orina o el examen general de orina, como orientativo para saber qué es lo que está eliminando o no está eliminando el riñón. Y esto pues nos permite saber en estadios tempranos, cuando incluso los exámenes de rutina de laboratorio pudieran no estar elevados.
10: Estamos platicando con el médico veterinario zootecnista Francisco Aguilar García. Yo los invito a que se queden. Al volver de la pausa, continuamos conociendo más sobre este padecimiento en nuestras mascotas.
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8: Es la 1:17.
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10: Ya de vuelta después de una breve pausa, gracias por mantenerse en sintonía de la señal de Suma Radio. Sigamos con esta conversación que sin duda está siendo muy interesante. Médico, para ustedes como profesionales, sabemos que en el laboratorio tradicionalmente se ha usado lo que ya mencionaba, ¿no? La creatinina, y también mencionó sobre los biomarcadores, ¿no? Como el SDMA, que lo mencionó. ¿Cómo ha cambiado esta prueba? La detección oportuna en este caso en su clínica.
11: Ah, ok. Pues la medicina es cambiante todo el tiempo. Hay que estarse actualizando. Pero sobre todo, algo que marco mucho en mis tutores, que es la educación. La educación de que es una enfermedad que ya no es reversible. ¿Sale? Entonces, de saber que lo que vamos a hacer es a lo mejor ya no curar ese riñón. Lo que vamos a hacer es prolongar la progresión o retardar el avance de pérdidas de nefronas funcionales. ¿Cómo lo hacemos esto? Con la individualización de cada paciente. Por ejemplo, mencioné el tema del gato. El gato de riñones poliquísticos, pues sé que joven, 6, 7, 8 meses, yo voy a evaluarlo. Pero esto no va a aplicar para el caso de un perro. Yo lo puedo evaluar a los 6, 7 meses y pues no va a tener nada significativo. Pero cambia aquí la situación en el caso de un perro que a lo mejor estuvo expuesto a una situación de enfermedad y a lo mejor el tutor por iniciativa propia decidió administrar algún analgésico, algún antiinflamatorio que es nefrotóxico. ¿Qué quiere decir que es nefrotóxico? Que se excreta y daña al mismo tiempo al riñón. Entonces, pues tenemos este antecedente. Yo puedo evaluar a este perro, a este paciente, y evidenciar que sí hubo pérdidas de la función renal. o pues ya encontramos algún signo específico o inespecífico.
10: Muy bien. Médico, cuando se detecta la enfermedad en una etapa, digamos, muy temprana, que sí hay de este tipo de casos, ¿cuál es el enfoque en este caso del tratamiento? ¿Se puede frenar o se puede revertir el daño?
11: Va en dos contextos. En un inicio hablábamos de la enfermedad renal aguda y la enfermedad renal crónica. La enfermedad renal aguda es un padecimiento que se da súbito, o sea, en horas, días, quizás 2 o 3 semanas. Mi perro, mi gato ayer estaba bien o en estos días estaba bien y de repente dejó de orinar. Se obstruyó por algún orulito, por alguna piedra, por alguna situación dejó de producir orina o se comió alguna planta tóxica o alguna situación comprometió al riñón y entonces entra en una fase aguda, la cual con el abordaje de la medicina interna, la hospitalización, un buen abordaje diagnóstico y terapéutico, reconstituye al riñón y este recupera su función. Es reversible. Pero en la fase crónica es aquel pacientito que a lo mejor tuvo esta situación aguda y no se abordó al 100% como pudiera ser y quedaron secuelas. Y entonces se instaura la enfermedad renal crónica. ¿Qué podemos hacer? Ya no podemos regenerar a ese riñón, pero ¿qué sí podemos hacer? Podemos protegerlo, podemos darle nefroprotectores que lo que van a hacer es ayudar y retrasar el daño oxidativo del riñón. Y esto aquí entra nuevamente el abordaje diagnóstico y terapéutico, es decir, de tratamiento individualizado. Manejo de dieta, disminución a veces de fósforo o cambio de la proteína en la dieta, algo de los manejos que tradicionalmente se hacen, mas no son los más indicados, es la restricción proteica. Paciente con problemas renales le quitamos la proteína o le disminuimos la proteína. Sí, pero el paciente puede llevarlo a ciertos problemas por restricción de proteínas. ¿Cuáles? Que entre en desnutrición, específicamente más el gato. Ok, entonces habrá pacientes que le podemos restringir la proteína a cierto porcentaje, habrá otros pacientes que no. Habrá pacientes que van a tener problemas con el fósforo, entonces va a requerir una restricción de dieta restricta en fósforo. O va a haber pacientes que la proteína y el fósforo no va a dar ningún problema. Y el único problema es que está perdiendo proteínas el riñón, actividad que no tiene que realizar hacia el riñón. Las proteínas se reabsorben, no se pierden, o sea, no se le escapan al riñón. Entonces, habrá que ver si el paciente a lo mejor no es hipertenso, si no tiene algún problema del corazón, algo que esté sobresaturando o sobretrabajando al riñón. Entonces, este paciente, lo que hacemos es identificar la causa del daño o la situación que llevó al paciente a daño renal crónico y abordar estas causas preexistentes o que están favoreciendo a la progresión de la enfermedad renal crónica. Nefrotóxicos, restricción de nefrotóxicos, administración de nefroprotectores, de los más comunes que tenemos, pues es por ejemplo, el omega 3, el manejo adecuado de la dieta. Hay pacientes que requieren un poco más de fibra, requieren de prebióticos o requieren de algún otro tipo de proteína, llámese pollo, res, o en el caso particular de nosotros que estamos en el posgrado realizando las investigaciones, estamos proponiendo e investigando la adición de estos pacientes con enfermedad renal crónica, la dieta de conejo a base de proteína de carne de conejo, la cual ha estado favoreciendo o se ha visto en estas etapas de investigación que puede favorecer a la nutrición del eje intestino riñón de estos pacientes. Entonces es multimodal, de acuerdo al paciente vamos adecuando las necesidades para cuidar al riñón de estos pacientes.
10: La alimentación es un pilar fundamental, ¿no?, en este tipo de pacientes, principalmente para, como lo dijo, ¿no?, para cada situación, porque se pueden dar distintas situaciones de acuerdo al paciente, ¿no? Y médico, por eso se menciona, ¿no?, o se dice que el alimento comercial estándar, pues en este caso no funciona y se debe pausar, ¿no?
11: Claro, Por supuesto, la alimentación es muy importante. Hablamos de ejes, y en este caso el eje intestino-riñones, es decir, la correlación que existe en el intestino con el riñón para que progrese la enfermedad renal o se retrase. Es importante porque una dieta renal balanceada nos ayuda a disminuir la carga de trabajo de los riñones. Muchas veces creemos, o el tutor cree, pues que lo que le damos solamente va a salir por las excretas, ¿va? Pero no es así. Un porcentaje de lo que entra por la boca, de lo que entra al tracto digestivo, se excreta, es decir, se elimina también por los riñones. Entonces, si no damos una adecuada dieta, pues esta va a repercutir directamente sobre el trabajo o esfuerzo de los riñones. Si la damos adecuada, si la damos individualizada, podemos retrasar la progresión de la enfermedad.
10: Muy bien. Además de la dieta, ¿qué otras, cómo podemos decirlo, qué otras terapias de soporte son importantes, son cruciales para mantener la calidad de vida de los pacientes?
11: Pues la dieta, la alimentación, la hidratación, la toma de ingesta de agua. Es bien conocido que pues tenemos pacientitos, perros o gatos, pues que a veces no les gusta tomar suficiente agua. O pues no tienen al alcance a lo mejor la cantidad suficiente por alguna situación. Entonces la hidratación es parte fundamental. De ahí, pues la identificación de los posibles agentes externos que pueden perjudicar o perpetuar más el daño renal. Algunas plantas, la administración desmedida de AINES o analgésicos esteroidales o de algunos fármacos, pues que dañan directamente al riñón. O sea, cumplen una función, pero repercuten en la calidad del riñón. Y después pues tenemos ya terapias que se le conocen como extracorpóreas o extrarrenales, que son soportes renales, sustituyen parcialmente la función del riñón. Hablamos por ejemplo de lo que se viene realizando, como es la hemodiálisis o la diálisis peritoneal. Son terapias extracorpóreas, es decir, cuando el riñón justamente llega a estos estadios donde ya el riñón dice, ya soy incapaz de cumplir mi función, estoy sobresaturado de toxinas, ya no puedo más cumplir mis funciones, soy insuficiente, entran justamente estas terapias extracorpóreas de soporte, la hemodiálisis o la diálisis peritoneal. Pero estas sustituyen por un tiempo, es decir, vamos a decirlo así, van a filtrar la sangre de manera externa del cuerpo para descansar al riñón. Pero para que esto funcione también requiere justamente del manejo dietético y terapéutico posterior a estos procedimientos extracorpóreos. Pudiera sonar a lo mejor algo muy extremo, pero es muy equiparable a lo que se hace en medicina humana. Algunos de los radioescuchas posiblemente ha escuchado o ha visto a los pacientes pues que asisten a hospitales de hemodiálisis o de diálisis peritoneal por diversas situaciones, diabetes o daños renales. Entonces ya se está teniendo ya cada vez más cercana una realidad que podremos lograr realizar diálisis o hemodiálisis en nuestros perros y nuestros gatos.
10: En cuanto a prevención y concientización, en este caso, pues digamos, muchos tutores, ¿no? O habrá algunos tutores que se sienten culpables cuando su mascota es diagnosticada con este padecimiento. ¿Qué factores de riesgo sí están en nuestras manos prevenir y cuáles, digamos, que son inevitables?
11: ¿Qué podemos tener como factores de riesgo? Bueno, factores de riesgo aplicaría desde que a lo mejor no he llevado nunca a mi perro o gato al veterinario. ¿Sale por qué? Pues lo veo sano o aparentemente sano. No está de más un día pues llevarlo, que le hagan un chequeo de sangre, de función renal, de función hepática, un examen físico general, donde se hace justamente antecedentes que pudieran repercutir a la salud renal de mi paciente. Pacientitos que tienen deshidratación frecuente o que no toman justamente agua, pacientes que ya tienen a lo mejor una enfermedad crónica o alguna enfermedad diagnosticada que no sea renal, pero puede repercutir a la salud del riñón. Por ejemplo, enfermedades cardíacas, enfermedades osteoarticulares, diabetes, puede predisponer o complicar una situación renal. Algo muy importante, pues no sobremedicar a nuestros pacientes, ¿no? O no medicar sin indicación veterinaria a nuestros pacientes. Ofrecer, obviamente, la alimentación equilibrada o específica de acuerdo a mi tipo de paciente, de acuerdo a su edad. Hacer chequeos geriátricos. Nosotros manejamos algunos planes, algunos paquetes de salud preventiva, justamente enfocados a estas situaciones. Si mi perro, mi gato tiene más de 5 o 6 años y no ha presentado nada, qué bueno. Entonces, ¿qué sigue? Evitar justamente que no le pase nada. O sabes que si ya tiene 7, 6 años o más y ya vi que bajó de peso o que ya no come la suficiente cantidad que antes comía y sigue comiendo la misma dieta de toda la vida, pues checarlo, revisarlo y equilibrar a lo mejor ahí su alimentación.
10: Médico, agradezco mucho el tiempo que nos ha regalado. Finalmente, algo que quisiera agregar.
11: Pues nada, aquí estamos para servirles. Acérquense con su veterinario, pues que les ayude a explicar o a identificar a lo mejor posibles situaciones o factores de riesgo asociados a algún daño renal. Y si no fuese suficiente, pues no tiene nada de malo referir y apoyarse de algunos de los que nos de los especialistas que estamos formándonos o estamos ya en esta preparación de la enfermedad renal crónica.
10: Perfecto, muchas gracias por el tiempo y por la información, médico.
11: Para servirles a ti y a tus radioescuchas, muchas gracias.
10: Queridos radioescuchas, acabamos de platicar con el médico veterinario zootecnista Francisco Aguilar García, orgullosamente Garza. Y bueno, pues muchas gracias a usted por permitirnos llegar hasta sus hogares a través de la señal universitaria. Gracias a los operadores y operadoras de las distintas estaciones por el trabajo que realizan detrás de la consola. Nos escuchamos en una siguiente oportunidad a través de Interlocución. Mi nombre es Alejandro Mendoza. Que tengan excelente tarde.
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5: Es la 1:35.

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4: Es la 1:52.

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5: Temperatura 28 grados centígrados.
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6: Son las 2 en punto.
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0: Muy buenas tardes, le damos la más cordial de las bienvenidas a Suma Noticias Radio en su edición vespertina, con un gusto de saludarles y acompañarles durante los siguientes minutos a través de nuestra frecuencia 99.5, por supuesto, emisora de la Universidad Autónoma del Estado de Hidalgo e integrante del Sistema Universitario de Medios Autónomos. Durante los próximos minutos le agradeceremos su sintonía, en la cual le presentaremos nuestra ruta informativa del acontecer de la Sierra Gorda Hidalguense, los temas que marcan la agenda estatal, nacional e internacional, así como las actividades, proyectos y acciones de nuestra máxima casa de estudios. Le invitamos, como siempre, a permanecer atentos y permanecer en nuestra sintonía. Así que, sin más preámbulo, vamos con nuestros titulares.
1: Cabildo de Zimapán presenta su segundo informe de actividades en el ejercicio de rendición de cuentas. 1.385 casos de violencia escolar durante el pasado ciclo escolar educativo. En información nacional, la presenta Claudia Sheinbaum, renueva pacto con gasolineros. Turquía y Rusia ampliarán su cooperación nuclear con nuevos proyectos. En información universitaria, México y España se encuentran en lienzos sonoros.
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2:00 p.m. ya con 2 minutos. Para iniciar con la información que tiene que ver con el ámbito regional, tenemos que en Zimapán se llevó a cabo la entrega del segundo informe de actividades de la síndica municipal y las y los regidores que integran el ayuntamiento como parte del ejercicio de rendición de cuentas establecido, por supuesto, en la Ley Orgánica Municipal para el Estado de Hidalgo. Esta entrega se realizó en cumplimiento de los artículos 67, fracción 14 bis y 69, fracción 10 bis de dicha legislación, que establecen obligaciones relacionadas con la presentación de informes sobre el trabajo desarrollado por quienes integran los ayuntamientos. Este ejercicio, le platico, permite conocer las actividades realizadas desde el cabildo encargado, entre otras funciones, de analizar, por ejemplo, discutir y tomar decisiones sobre asuntos relacionados con la administración municipal. La presentación de estos informes también representa un mecanismo para que la ciudadanía pueda conocer el trabajo de sus representantes y dar seguimiento a las decisiones y acciones que se desarrollan desde el gobierno municipal y que tienen, por supuesto, impacto en sus comunidades. Bueno, la rendición de cuentas no debe de entenderse como un acto extraordinario o como una concesión de los gobiernos, sino como una obligación que está establecida por la ley y es un derecho de la ciudadanía. Informar qué se hizo, cómo se trabajó y qué decisiones se tomaron permite a la población tener los elementos para evaluar el desempeño de quienes ocupan un cargo público. En ese sentido, lo importante no es solamente presentar un informe, sino que la información sea clara, accesible y, por supuesto, que permita conocer los resultados concretos del trabajo realizado. Además, que esta información sea accesible para toda la población. 2:04 p.m, continuamos con más a través de Suma Noticias en su emisión vespertina. Por otra parte, con el propósito de fortalecer la preservación de las técnicas textiles tradicionales y reconocer el talento de las artesanas y artesanos en el municipio de Taxquillo, el ayuntamiento lanzó la convocatoria para el concurso artesanal telar de cintura y bordado punto de cruz. Una iniciativa que busca poner en alto el patrimonio cultural de la región. Este certamen está dirigido exclusivamente a personas originarias o residentes del municipio de Taxquillo, quienes podrán registrar una obra original elaborada mediante la técnica del telar de cintura o bordado punto de cruz, inspirada en la creación del logotipo oficial del municipio y realizada en material de el que cada participante decida o domine. El registro permanecerá abierto hasta el 14 de septiembre del presente año y deberá de realizarse en la Subdirección de Desarrollo Indígena, presentando una copia de identificación oficial y comprobante de domicilio. Además, la entrega de las obras quedó programada para el 15 de septiembre a las 2:00 p.m. Las propuestas serán evaluadas por un jurado especializado en artesanías textiles y telar de cintura, el cual va a calificar aspectos como la creatividad, el diseño, la calidad de la técnica, la fidelidad estética en la representación del logotipo municipal. En cuanto a la premiación, cada una de las categorías, por ejemplo, telar de cintura y bordado punto de cruz, otorgará una cantidad al primero, al segundo y al tercer lugar en una cuestión económica. La convocatoria establece que las obras deberán de ser inéditas, no haber participado en concursos anteriores y que la premiación será de manera individual. Asimismo, se precisa que las piezas quedarán bajo resguardo de la presidencia municipal para su exhibición y que la participación implica la aceptación total de las bases. Y bueno, para nuestros radioescuchas que están sintonizándonos, más allá de un concurso y de los premios económicos, este tipo de convocatorias está permitiendo poner atención en técnicas ancestrales que forman parte ya de la identidad cultural de la comunidad. El telar de cintura y el bordado punto de cruz no solamente representa una forma de elaborar prendas o piezas artesanales, también concentran conocimientos y habilidades que se transmiten de generación en generación. Por ello, preservar este tipo de prácticas pues implica reconocer el trabajo de quienes los mantienen vigentes y que de esta manera se están generando también espacios para que continúen formando parte de la vida cultural del municipio de Taxquillo.
Y bueno, son 2 de la tarde ya con 7 minutos. Vamos a continuar con más información. Con el objetivo, por otra parte, de mejorar la calidad de vida de niñas y niños y adolescentes, el DIF de Taxquillo convoca jornada médica gratuita de cirugías estéticas y oftalmológicas para menores. Esto lo presentó el DIF municipal, como ya lo comentamos, en coordinación con el sistema DIF Hidalgo. Anunció la realización de la jornada médica de subespecialidades de cirugías estéticas. Esta jornada está dirigida a menores de hasta 17 años con 7 meses de edad y contempla la valoración de pacientes candidatos a diversos procedimientos quirúrgicos que puedan contribuir significativamente a su bienestar físico y emocional. Entre las cirugías estéticas que serán consideradas se encuentran los casos de labio y paladar hendido, sindáctila, expecto en pies, secuelas de quemaduras y nevos vellos de tamaño moderado. Asimismo, en el área oftalmológica se atenderán pacientes con estrabismo. Las valoraciones y procedimientos forman parte de una estrategia impulsada por el DIF para acercar servicios médicos especializados en las familias que en muchas ocasiones se enfrentan pues dificultades para acceder a este tipo de atención debido a los altos costos pues que representan estos procedimientos. De acuerdo con la convocatoria, las personas interesadas deberán de acudir al sistema DIF municipal de Taxquillo para iniciar su proceso de registro, el cual permanecerá abierto hasta agotar los espacios disponibles. Para ello será necesario presentar una copia de tu CURP, bueno, copia de CURP del menor, identificación oficial y CURP del padre o madre o tutor, comprobante de domicilio, el cual sea reciente, así como un diagnóstico médico emitido por un especialista y una fotografía del padecimiento. La jornada médica de subespecialidad se llevará a cabo del 8 al 14 de noviembre del presente año como parte de las acciones de salud impulsada por el DIF y el DIF Hidalgo aquí también en Taxquillo para brindar oportunidades de atención médica a sectores más vulnerables. Son ya 2 de la tarde con 10 minutos, continuamos con más información. No se despegue de Suma Noticias en su emisión vespertina.

0: Por otra parte, y como ya es de su conocimiento, un grupo de padres de familia de la primaria general Niños Héroes, ubicada en la comunidad de San Nicolás Ixmiquilpan, bloqueó la carretera que comunica con Cardonal y otras localidades de la zona norte del municipio. Esto fue el día de ayer. Los manifestantes señalaron que la protesta se debe a su rechazo a que la escuela reciba alumnos provenientes de una comunidad aledaña, cuyos padres, según su versión, han protagonizado conflictos con habitantes de San Nicolás. Explicaron que la semana pasada las autoridades educativas emitieron un oficio dirigido a los directivos del plantel para instruirles que recibieran a los estudiantes, decisión que generó inconformidad entre los tutores. Y bueno, los padres de familia mantuvieron su postura de impedir el ingreso de los alumnos y cuestionaron a las autoridades educativas por argumentar que no se puede negar el derecho a la educación, mientras, según los manifestantes, no se atiende a este conflicto, el cual es existente en la comunidad de procedencia de los estudiantes, cuya ubicación no precisaron. Los inconformes permanecieron en el lugar a la espera de los representantes de las autoridades educativas de la zona, a quienes exigieron respetar su decisión y atender el problema antes de permitir el ingreso de los alumnos. Como parte de esta protesta, también los tutores colocaron cartulinas en el exterior de la escuela con mensajes de rechazo hacia una de las personas involucradas en este conflicto. Y bueno, aquí hay dos asuntos que deben de distinguirse. Por un lado está el conflicto entre los habitantes de las comunidades y por otro el principal, que es el derecho de las niñas y niños a recibir educación. La inconformidad que tienen los padres de familia y que presentan pueden y deben ser atendida por las autoridades, pero la solución, más que centrarse en el conflicto, debe de buscarse mediante el diálogo y los canales institucionales, evitando que este conflicto entre adultos pues termine afectando a los estudiantes. También será importante conocer la postura de las autoridades educativas y las medidas que se determinen para resolver este tipo de situaciones sin poner en riesgo la continuidad de las clases ni el derecho a la educación de jóvenes. Y bueno, ya para concluir este ámbito regional, septiembre, como ya es de su conocimiento, es el mes de la concientización del cáncer infantil. Durante todo el mes de septiembre se conmemora esta concientización del cáncer, una oportunidad para recordar la importancia de que padres de familia y personas cuidadoras estén atentos a cambios de la salud de sus niñas, niños y adolescentes. De acuerdo con la información difundida por la Secretaría de Salud y el Centro Nacional para la Salud de la Infancia y Adolescencia, existen algunos signos y síntomas que requieren atención. Escuche usted, entre ellos se presenta en algunos de los casos el sangrado frecuente de nariz sin causa aparente, la aparición de puntos rojos en la piel, conocidos como petequias, y la presencia de moretones sin una causa también aparente. También, por otra parte, se señala como un signo de la alerta el dolor de huesos, generalmente no específico, así como anemia persistente. Es importante aclarar a los radioescuchas que la presencia de alguno de estos síntomas no significa necesariamente que una niña, niño o adolescente tenga cáncer, pero sí puede ser motivo para acudir a una valoración médica, especialmente cuando los signos son persistentes, recurrentes o aparecen sin alguna explicación. La detección oportuna es importante porque permite que los profesionales de la salud puedan realizar una valoración, un análisis y con ello el diagnóstico pertinente, y en caso de ser necesario puedan solicitar los estudios a los familiares para que determinen el estado de salud de sus hijos. Y bueno, hablar del cáncer infantil también significa hablar de la observación y atención oportuna. Muchas veces los cambios en la salud de niñas y niños pueden ser pasajeros, pero cuando un síntoma persiste o no tiene causa evidente, lo recomendable en estos casos es no ignorarlo ni recurrir, por supuesto, a la automedicación. La información y la consulta con personal de salud puede hacer la diferencia para identificar oportunamente cualquier problema. Son 2 de la tarde con 15 minutos ya. Es momento de hacer nuestro primer corte promocional. En un minuto regresamos.
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15: Son las 2 con 17 minutos.
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0: Son 2 de la tarde ya con 17 minutos y es momento de pasar a otros menesteres, en este caso al ámbito estatal, y para ello ya nos acompaña nuestro compañero Fidel García, quien nos tiene preparada la información. Fidel, muchas gracias por acompañarnos. Muy buenas tardes.
1: Buenas tardes, Eduardo. Buenas tardes a nuestra audiencia. Y sí, efectivamente vamos a conocer de lo más relevante en este día de lo acontecer en el estado. Y justamente comentarle en el ámbito educativo, ya que es, ayer justamente iniciaron pues este periodo escolar, y una radiografía alarmante sacude al sector educativo de nuestra entidad, ya que la Secretaría de Educación Pública de Hidalgo reportó 1.385 casos de violencia escolar durante el pasado ciclo educativo. Justamente esto pues enciende las alarmas en todos los niveles académicos del estado. El titular de la dependencia, Natividad Castrejón, detalló que los rostros más crueles de esta problemática son la violencia física, la psicológica y la sexual. El funcionario puntualizó que los casos de extrema gravedad, digamos, particularmente pues están relacionados con abuso sexual. En este caso son turnados de forma inmediata a la Procuraduría General de Justicia del Estado y las instancias de protección a menores. Al revisar el desglose de estos datos de 1.385 expedientes registrados en el ciclo 2025-2026, las cifras frías pues revelan una realidad dolorosa, y justamente 380 reportes corresponden a violencia física, 316 casos que son de violencia psicológica y 163 agresiones de carácter sexual dentro de los planteles. El reporte oficial pues expone también 83 casos vinculados al uso de sustancias ilícitas, 56 agresiones sexuales ocurridas en el entorno familiar, 53 menores justamente son sorprendidos portando artículos prohibidos y 43 alertas por tendencia suicida. De igual forma, el personal educativo está bajo justamente la lupa, sumando pues ya 43 reportes por omisión en sus funciones. A pesar de la dureza, digamos, de estos datos, las autoridades estatales afirman que este incremento en las estadísticas no significa necesariamente que haya pues más violencia, sino que ha aumentado la cultura de la denuncia. Regiones como la Huasteca, donde hace 4 años los reportes, digamos, eran pues nulos debido a la normalización del abuso, hoy ya pues empiezan a romper este silencio. De acuerdo justamente con la Secretaría de Educación Pública de Hidalgo, asegura que más de la mitad de estos casos ya están resueltos, pero insisten en un llamado enérgico a maestros, a tanto alumnos y padres de familia, que ninguna agresión debe de normalizarse. Y respecto a estos casos, estamos hablando de 1.385 reportes de violencia, en diferentes, digamos, tipos de violencia. No solamente son estadísticas escolares, sino que son síntomas de un tejido social profundamente fracturado. Cuanto pues un abuso físico o a las adicciones también a sustancias y las tendencias suicidas pues reflejan en las aulas, queda claro que las escuelas están justamente con estos problemas, no están fallando, sino que quienes fallan justamente son las instituciones y el último filtro de auxilio también, como para las infancias desamparadas, ¿no? El dato más desgarrador es justamente con constatar el peligro que representa también para muchos niños, que no está en las calles, sino que también en la propia casa, ¿no? Romper este, digamos, este cerco, este silencio en las aulas puede ser pues un avance importante, ¿verdad? El verdadero impacto social se logrará pues cuando dejemos de ver a las escuelas como una guardería, justamente para no atender estos problemas también desde casa. Es parte de la información relevante en relación a este ámbito, y déjenme comentarles también en el marco del arranque de este ciclo escolar 2026-2027, el gobernador de Hidalgo, Julio Menchaca Salazar, se pronunció a favor de blindar pues el sector educativo mediante la creación de protocolos estrictos que pueda proteger a los docentes también de acusaciones falsas, dijo también, pero sin frenar las denuncias de los alumnos. El mandatario escolar fue claro al señalar que pues la necesidad de un procedimiento equilibrado, el objetivo principal es establecer las reglas del juego por escrito para eliminar cualquier margen de interpretación, digamos, a decisiones arbitrarias cuando surja un conflicto en las aulas. Esta propuesta ejecutiva no solamente llega, digamos, al aire, sino que cuenta con un importante respaldo legislativo, ya que pues el pasado 29 de julio el Congreso del Estado aprobó un dictamen clave. Esta nueva normativa obliga también formalmente a todas las autoridades educativas del Estado a respetar y garantizar también la presunción de inocencia de los profesores y personal administrativo. Con esto, la legislación en Hidalgo pues busca poner este alto a las también suspensiones inmediatas o linchamientos públicos, digamos, de docentes ante la queja que pues no han sido investigadas adecuadamente, ¿verdad? Recordemos el caso de un maestro allá en la Ciudad de México que fue polémico y que justamente a partir de eso también se está tomando las cartas en el asunto. Y a partir de esto podemos decir que encontrar pues este equilibrio entre proteger la infancia y defender también la integridad del magisterio, pues es uno de los retos sociales, ¿verdad?, más complejo de nuestro tiempo, ya que pues por años el silencio también sepultó abusos reales que pasaba dentro de los planteles, digamos, pero que también la respuesta no puede ser el extremo opuesto ahora, digamos, que una cacería de brujas donde pues el rumor baste justamente para destruir pues la carrera o la vida de un docente, ¿no? El impacto real de esta reforma va más allá de este marco legal, se trata también de recuperar la confianza perdida en la comunidad escolar. Pues así están las cosas en el ámbito escolar, ya que justamente es un tema necesario que tenemos que tocar en esta semana, ya que justamente estamos en el arranque de un nuevo ciclo escolar. 2 de la tarde con 24 minutos, tenemos más información de carácter estatal.

0: Amigas y amigos, vamos en otros ámbitos de lo que ocurre en el estado. Déjeme comentarle que el Gabinete de Seguridad de Hidalgo reportó la detención de 35 personas durante la última semana como resultado de una intensa ofensiva contra el narcomenudeo. El robo también de hidrocarburos, que es un tema que hemos hablado en este espacio, y también células generadoras de violencia. En la reunión semanal de seguridad se confirmaron estos resultados y además también se adelantó que el operativo especial por el regreso a clases concluyó con un saldo blanco en todos los planteles educativos en Hidalgo, afortunadamente. Sin embargo, las calles registraron una intensa actividad policial. El mapa del combate al crimen se desglosó con acciones contundentes. Este es el recuento de los golpes significativos en los últimos 6 días. En materia de combate al narcotráfico, se desmantelaron 3 importantes narcotiendas en Atitalaquia, y también Tolcayuca. Además, también en los municipios como Pachuca, Mineral de la Reforma, Tizayuca y Yahualica, se capturó a 16 presuntos distribuidores, logrando decomisar un total de 2.290 dosis de sustancias de drogas. La lucha contra el huachicol tampoco dio tregua, ¿verdad? Ya que en los municipios de Ixmiquilpan y Tlaxcuapan, las fuerzas del orden capturaron a 2 hombres y decomisaron una cantidad de 7.531 litros de combustible ilegal. Pero el operativo de mayor peligro ocurrió en la carretera estatal Huichapan-Tecozautla. En ese punto, un despliegue táctico permitió la captura de 6 presuntos generadores de violencia. Este grupo criminal se le incautó un peligroso arsenal: 6 armas largas, 3 armas cortas, chalecos antibalas, 2 camionetas robadas y 120 estrellas ponchallantas, conocido comúnmente, ¿verdad? Finalmente, el patrimonio ciudadano también fue defendido, ya que en Mineral de la Reforma y Tizayuca cayeron 4 sujetos por robo a comercio, recuperando de esta manera la mercancía robada. Gracias también a la denuncia oportuna de los servicios de emergencia, se detuvo a 2 asaltantes. Las autoridades estatales advierten que la guardia, justamente, hay que estar al pendiente también y tener esta cultura de la denuncia, ¿verdad? Es importante en este tipo de contexto de violencia, tomarlo el teléfono y denunciar cuando vemos algún acto que no va de acuerdo en contra de la ley. Justamente, más allá de los números del éxito policial, nos obliga también a una profunda reflexión social que nos dice cuando el estado, en este caso las comunidades tan diversas, desde la Huasteca hasta el Valle del Mezquital, el narcomenudeo o las armas largas sean también parte ya de panorama cotidiano. Justamente, dejamos a la reflexión también que se nos está haciendo cotidiano o no tenemos por qué normalizar estas violencias. 2:28 p.m, tenemos más información para usted en esta tarde.
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0: Agradecemos la información que nos comparte nuestro compañero Fidel García en el ámbito estatal y ahora es momento de dar la bienvenida a nuestra compañera Lluvia Trejo, quien nos trae ya el reporte en el ámbito de los deportes. Lluvia, muy buenas tardes.
1: Así es, muy buenas tardes. Comenzamos con la información deportiva de este día. Fichajes, fútbol internacional, béisbol, tenis, NFL y también actividad deportiva en Hidalgo y por supuesto en Zimapán. Aquí el resumen en fútbol internacional, pues el mediocampista argentino Enzo Fernández jugará en el Manchester City en el último día del mercado de fichajes en Europa, pues los Citizens llegaron a un acuerdo con el Chelsea según reportes de la prensa británica. El traspaso del internacional del albiceleste de 25 años pues ascenderá a 167 millones de dólares de confirmarse el monto, pues igualaría el récord del fichaje más caro de la Liga Premier inglesa establecido pues hace un año por Alexander Isak. La llegada de Fernández pues reforzaría la reconstrucción del centro del campo del City tras la salida de Rodri, Bernardo Silva, Nico González y Tijani Reinders. Y hablando de movimientos, Santiago Jiménez es nuevo refuerzo del Porto, pues cedido por el Milán. La operación incluye una opción de compra no obligatoria al término de la temporada. El delantero mexicano de 25 años pues buscará ahora escribir su propia historia en Portugal siguiendo los pasos de Miguel Ayun, Héctor Herrera y Jesús Corona. Mientras tanto, Cruz Azul confirmó la venta de Eric Lira al Mónaco por una cifra cercana a los 9.2 millones de dólares, conservando además el 20% de una futura venta. Y ahora cambiando en la Vuelta a España en ciclismo, el francés Bastien Tronchon consiguió pues el mejor resultado de su carrera al ganar la décima etapa de la Vuelta a España de 184.7 kilómetros entre Alcaraz y Elche de la Sierra Magnum Court. Fue pues segundo y Tribau Nis tercero, mientras Enric Mac pues conservó el maillot rojo de líder. Cambiamos ahora en la Liga Mexicana de Béisbol. Los Toros de Tijuana derrotaron 6-5 a los Sultanes de Monterrey en 11 entradas, así para tomar la ventaja de 2-1 en la serie del campeonato de la zona norte. Fue un encuentro de constantes cambios en la pizarra y que pues mantuvo la tensión hasta el último momento. Y en el Abierto de Estados Unidos, esto en el tenis, pues Carlos Alcaraz regresó a la competencia después de estar fuera de las canchas desde abril por una lesión en la muñeca derecha. El español derrotó a Román Zafiulín, mostrando pues no tener problemas con la lesión. Y atención también ya para los aficionados de la NFL aquí en México, el partido entre los Vikingos de Minnesota y los 49ers de San Francisco se disputará pues el domingo 22 de noviembre en el Estadio Banorte. La venta pues general comenzará a partir del 22 de septiembre. El México City Game 2026 marcará el regreso de la temporada regular de la NFL a México después pues de 4 años de ausencia. Ahora en información estatal, pues el equipo multidisciplinario de la Dirección de Ciencias Aplicadas del Deporte del INAI realizó evaluaciones médicas a integrantes de la selección del ciclismo del estado como parte pues de su preparación rumbo a la Olimpiada Nacional 2027. Finalmente, para terminar, en Zimapán pues ya se prepara la tercera rodada ciclista de las Fiestas Patrias 2026. La cita es el 13 de septiembre y con salida a las 8 de la mañana desde el jardín principal de Zimapán rumbo pues al exconvento de Tolimán en un recorrido de nivel intermedio avanzado. Una actividad que combina pues el deporte, la historia, el turismo y un orgullo por nuestras tradiciones. Hasta aquí nuestro resumen deportivo. Fichajes que siguen moviendo al fútbol, grandes duelos en el béisbol y el regreso de Alcaraz, también la NFL y nuevamente en México, y mucha actividad deportiva en Hidalgo. Yo soy Lluvia Trejo y este fue el resumen deportivo aquí en Suma Noticias. Nos escuchamos mañana con más pues del ámbito deportivo.
0: Efectivamente, como lo comenta nuestra compañera Lluvia, ya se encuentran cercanas las actividades que tienen que ver con nuestras fiestas patrias. Si usted es fan de los deportes y desea participar en esta cuestión de las carreras ciclistas, bueno, es el momento de hacerlo. Son ya 2:34, es momento de ir a un corte promocional y volvemos.
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17: Son las 2 con 37 minutos.
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0: Son 2 de la tarde ya con 38 minutos y déjeme le platico una nota bastante interesante que tiene que ver con robótica, inteligencia artificial y la realidad virtual. Estos tres ámbitos que conjuntamente, al integrarlos, pues nos pueden dar resultados bastante favorables en el ámbito de la ciencia. Y bueno, como resultado de los avances científicos, la integración de los tres elementos que le acabo de comentar en el tratamiento de pacientes con alteraciones motrices y neurológicas se ha vuelto ya una práctica pues cada vez más presente. Bajo esa línea, el doctor Omar Arturo Domínguez Ramírez, profesor investigador del Instituto de Ciencias Básicas e Ingeniería ICBI de la Autónoma de Hidalgo, está encabezando un modelo de innovación aplicada orientado principalmente a el apoyo del diagnóstico y la neurorehabilitación. Dichas plataformas buscan reunir información del cuerpo para modificar en tiempo real las condiciones de un sistema robótico. El docente Garza explica que para ello se utilizan sensores que registran la actividad muscular, la fuerza con la que un individuo interactúa con un objeto, así como la actividad ocular y cerebral. Esto con el propósito de conocer su nivel de respuesta durante la realización de una tarea en específico. Y esto lo hace a través de un mapeo que se da a conocer en un sistema de realidad virtual. Vamos con la nota.
18: Entonces, un dispositivo háptico puede ser un exoesqueleto, un robot que se acopla al cuerpo humano. Por ejemplo, un exoesqueleto robótico que utilizan en los teletones es el Locoma, que tiene rendimiento sobre el plano sagital. En el cuerpo humano, la biomecánica del cuerpo humano puede ser transparentada en tres planos. El sagital es el perfil, ¿no? A la hora de caminar podemos ver mucho la actividad biomecánica de flexoextensión o flexión-extensión. La rotación que tiene que, o circunducción, que es la parte superior, el plano superior anatómico, y la parte frontal. Entonces, esto significa que el exoesqueleto, que es un dispositivo háptico y existe en los teletones, en cada teletón hay uno, tiene actividad sobre la flexión-extensión de cadera, de pelvis, de cadera, de rodilla y de tobillo. De tal manera que los fisioterapeutas programan, o el ingeniero en rehabilitación programa los movimientos de ese robot exoesqueleto para practicar movimientos sobre un paciente que tiene una lesión total o parcial en su biomecánica en miembros inferiores. Lo mismo hay exoesqueletos para miembros superiores, para manos, hay órtesis y hay mayordomos, dispositivos con los que uno se saluda. Hemos trabajado con todos los tipos de dispositivos hápticos que he mencionado y la intención es de que hay una riqueza allí científica porque en todo momento para que una máquina o un sistema robótico como los dispositivos hápticos interactúen con el cuerpo humano, el diseñador, el programador o controlador debe de identificar o conocer mucho de cómo funciona el cuerpo humano. ¿Por qué? Pues porque el dispositivo interactúa físicamente y un robot fuera de control pudiera llegar a lesionar parcial o totalmente una estructura ósea, por ejemplo, del cuerpo humano, lejos de ayudarla. Entonces, bueno, aquí hay implicaciones relevantes de las técnicas de control, de planificación de movimiento, de percepción proprioceptiva. La percepción son los sensores que usted mencionaba. Por otro lado, los sistemas de visión artificial para identificar la actividad motriz, tanto en el robot como en el humano, y recoger información del cuerpo para saber a qué está sujeto el humano a la hora de interactuar con este dispositivo áptico. Para ello, las técnicas de inteligencia artificial son muy solventes, es una de las herramientas poderosas con las que contamos, y básicamente el programar algoritmos de inteligencia artificial que permitan hacer clasificación una vez que se

0: intelectual, por decirlo, ¿no? Tengo un rendimiento alto, un electroencefalograma puede advertir ondas gamma de altas frecuencias. Cuando me refiero a altas frecuencias, me refiero al límite superior, 44, 45 hertz o ciclos por segundo. Pero, por ejemplo, cuando yo estoy en una fase de relajación o de sueño, tengo ondas delta, baja frecuencia.
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2: Listo, pues bastante interesante la información que nos comparte el doctor Omar. Algo que tiene que ver con la robótica, inteligencia artificial y realidad virtual. Y ahora es momento de pasar al ámbito nacional. Para esto tenemos que el gobierno incorpora acero mexicano al contenido nacional de las obras públicas y la presidenta Claudia Sheinbaum renueva pacto con gasolineros. El combustible, se dice, seguirá en menos de 24 pesos. Esto en voz de nuestros compañeros de Radio Universidad Pachuca y Radio Universidad Zimapán.
3: En información nacional, este es el tema que destaca. El gobierno federal incorporó por primera ocasión al acero mexicano al cálculo de contenido nacional en obras públicas. Esto a fin de fortalecer la industria mexicana de este material. La Secretaría Anticorrupción y Buen Gobierno publicó hoy en el Diario Oficial de la Federación un acuerdo mediante el que se reforman las reglas de contenido nacional en contrataciones públicas para fortalecer el contenido nacional, la producción del país en las obras públicas gubernamentales. Esto a través de la integración de los materiales de acero de fabricación nacional, utilizados en la construcción al cálculo del porcentaje de contenido nacional de los proyectos. La dependencia apuntó que la reforma a estas reglas representa un importante avance en la ejecución del Acuerdo para el Fomento de la Industria Siderúrgica Mexicana, firmado el pasado 29 de abril por la presidenta Claudia Sheinbaum Pardo, en el que se establecieron diversas acciones para fomentar el uso del acero nacional en las compras públicas, a fin que sea una herramienta para fortalecer la producción y las cadenas productivas del país. Hasta ahora, añadió la Secretaría Anticorrupción y Buen Gobierno, la determinación del contenido nacional en obras públicas consideraba materiales distintos a los utilizados directamente en la construcción, así como maquinaria y equipo de instalación permanente. Con las nuevas reglas, también podrá contabilizarse el valor del acero nacional incorporado en la infraestructura, ampliando las posibilidades para que el gasto público impulse a la industria siderúrgica mexicana. Hasta aquí la información. Para Suma Noticias Radio, Lluvia Trejo.
4: Saludo con gusto al auditorio de Suma Noticias Radio para compartir la siguiente información nacional. ¿Qué pasará con el precio de la gasolina en los próximos meses? Pues el gobierno de México busca que no haya aumentos bruscos. Y es que el lunes 31 de agosto, la presidenta Claudia Sheinbaum Pardo informó la renovación del acuerdo voluntario entre el gobierno federal y los empresarios gasolineros. Esto con el objetivo de contribuir a contener la inflación y apoyar la economía de las familias mexicanas. Este acuerdo tendrá una vigencia de 6 meses más y contempla mantener precios de referencia por debajo de los 24 pesos por litro para la gasolina regular y de 27 pesos para el diésel. La estrategia cuenta con la participación de la mayoría de las estaciones de servicio y marcas gasolineras del país. Además, en las franjas fronterizas, los precios pueden ser todavía menores, entre otros factores, como la aplicación de la tasa del IVA del 8%. ¿Y por qué es tan importante mantener estables estos precios? Porque un aumento en los combustibles puede repercutir en el transporte de mercancías y con ello el costo de productos y servicios que llegan hasta los hogares. Por eso el gobierno federal mantiene las mesas de trabajo con los representantes del sector para revisar temas como los costos operativos, las cadenas logísticas, la seguridad, la simplificación administrativa, así como el combate al mercado ilícito de hidrocarburos. Con esta renovación, buscan mantener una mayor estabilidad en los combustibles, evitar las variaciones internacionales del petróleo y otros factores que pueden golpear directamente al bolsillo de las familias mexicanas. Con esta información me despido, les saluda Paola Juárez.

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12: Son las 2:49.
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13: Así es, amigas y amigos, muchísimas gracias por su preferencia y sintonía. Vamos a compartir con ustedes parte de la información internacional. Déjeme comentarle que Turquía y Rusia ampliarán su cooperación nuclear con nuevos proyectos. El presidente de Turquía, Recep Tayyip Erdogan, anunció este 1 de septiembre que Ankara y Moscú pues plantean avanzar un nuevo proyecto de generación de energía nuclear una vez que entre en operación la central de Tayyip Erdogan. Actualmente la construcción de en la costa mediterránea turca, el anuncio se realizó durante el encuentro de Erdogan con el presidente de Vladimir Putin en Turkmenistán. En el marco de la cumbre de Organización de Cooperación de Shanghái, Erdogan señaló que Tayyip Erdogan se encuentra pues en la etapa final de la construcción y que después de su inauguración ambos países darán pasos para desarrollar otras centrales nucleares. La planta está en construcción, ¿verdad?, por una empresa estatal rusa y contaron con 4 reactores con una capacidad conjunta de aproximadamente 4.800 megavoltios, suficiente para cubrir pues alrededor del 10% del consumo eléctrico de Turquía, cuanto entre en operación a su capacidad máxima. Para Turquía, pues el desarrollo de energía nuclear forma parte de su estrategia para diversificar su matriz y también la parte energética y reducir así pues su dependencia, sobre todo de las importaciones de energía, ya que justamente, ¿verdad?, en este conflicto internacional que se encuentra también varios países, pues también está fortaleciendo en esta parte de su proyecto. Rápidamente déjeme comentarle en otra información que Israel amenaza al Reino Unido con represalias por posibles sanciones contra asentamiento en Cisjordania. El gobierno de Israel pues advirtió al Reino Unido que podría adoptar medidas de represalia si Londres pues impone nuevas sanciones en respuesta a la expansión de los asentamientos, particularmente por el controvertido proyecto de construcción en la zona E1. La advertencia fue realizada por el ministro de Exterior israelí después de que el gobierno británico pues anunciara que prepara pues un paquete de medidas contra la expansión en los asentamientos. El canciller británico sostuvo que Londres no permitirá que sus empresas contribuyan pues a justamente a proyectos que, según el gobierno británico, amenaza la posibilidad de establecer un estado pues palestino viable. El proyecto E1 contempla pues miles de viviendas para colonos israelíes en una zona estratégica de Cisjordania. Organización palestina y varios gobiernos occidentales consideran que su desarrollo podría pues fragmentar territorios de Cisjordania y dificultar todavía más la solución de dos estados. Pues es parte de la información internacional que tenemos para usted en esta tarde, y también es hora de ir a conocer el estado del tiempo. Nuestra compañera Daniela Reynoso ya tiene lista la información.
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0: Muchas gracias, Fidel. Muy buena tarde a todos nuestros compañeros de Suma Radio y también para toda la audiencia que nos escucha aquí en Zimapán. Vamos de lleno con la información de nuestra región. En Chapulhuacán tenemos 29 grados en el termómetro, sensación térmica de 32, irónicamente con tormentas eléctricas para las 3 de la tarde y cielo nublado para lo que resta del día. También habrá algunas lluvias aisladas a las 6 de la tarde. De Chapulhuacán nos movemos hacia Jacala, en donde en estos momentos tenemos 28 grados en el termómetro, tormentas eléctricas a lo largo de esta tarde, cielo nublado para la tarde-noche y culminamos el día de hoy en Jacala con temperatura de 25 grados y cielo nublado. En Taxquillo e Ixmiquilpan las condiciones son muy similares, tormentas eléctricas a las 3 de la tarde, a las 7 de la noche, 8 y el resto de las horas, bueno, será cielo nublado solamente, cielo completamente nublado con temperaturas que van de los 26 grados hasta los 19 grados Celsius. Y finalizamos con Zimapán. Ahorita en estos momentos está completamente el cielo nublado, 23 grados en nuestra comarca minera. Y para el resto de la tarde, pues se esperan lluvias para las 7 y 8 de la noche. Mientras tanto, bueno, solo estará el cielo nublado con temperaturas algo frescas. Recuerde abrigarse bien, mantenerse al tanto de lo que las autoridades correspondientes mencionen y nos adviertan, y también a través de esta frecuencia universitaria en donde le estaremos informando de cualquier cambio relevante. Continuamos con más en este noticiero de Suma Noticias Radio.
1: Así es, Dani, muchísimas gracias por el reporte del tiempo. Efectivamente está un poco nublado aquí el clima en Zimapán. Ya es momento de despedirnos. Únicamente vamos a presentar la información que tiene que ver con nuestra máxima casa de estudios y poder comentarles que Cuerdas México y España se encuentran en lienzos sonoros a través de la Orquesta Sinfónica de la Universidad Autónoma de Hidalgo. Con ello nos despedimos. Al micrófono se despide de ustedes Eduardo Narváez, sin antes agradecer por supuesto a operadores en cabina Daniela Reynoso y el ingeniero Vladín Martínez, en el caso de producción a nuestro compañero Fidel García. Les agradecemos y nos despedimos para contactarnos en una próxima emisión.
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4: Esperemos sigan teniendo un excelente inicio de semana y buen regreso a las actividades escolares de nivel básico. Para continuar compartiendo información de nuestra alma mater, en esta ocasión le compartimos los alcances de nuestra Orquesta Sinfónica de la Universidad Autónoma del Estado de Hidalgo. En una noche llena de magia, México y España se abrazaron a través de las cuerdas en el concierto Lienzos Sonoros, evento que celebró los 30 años de la licenciatura en Comercio Exterior. El gran protagonista de la velada fue el reconocido guitarrista Mauricio Hernández Monterrubio, quien quizá no conozca por su propio nombre, pero sí por el gran trabajo que desempeñó en los acordes que nos hicieron llorar y cantar en la película Coco. Pues la mente y las manos detrás de esta guitarra son las que estuvieron en uno de los más bellos recintos de la Universidad Autónoma del Estado de Hidalgo. En el escenario se vivió un momento de absoluta entrega, con la mirada fija en el mástil y una técnica impecable en el rasgueo. El solista hizo cantar a las seis cuerdas al interpretar el majestuoso concierto del sur de Manuel M. Ponce, respaldado por la potencia y elegancia del ensamble de cuerdas y alientos. Pero eso no fue todo. La noche marcó un hito con la interpretación de las tres danzas valencianas, obra del propio director de la orquesta, el maestro Martínez Alpuente, quien con batuta en mano guió a los músicos en una interpretación llena de matices e intensidad dramática. Con una panorámica impresionante, el escenario envolvente del aula magna Alfonso Cravioto Mejorada lució repleto hasta el último rincón. La velada culminó con el maestro Hernández de pie, guitarra en mano y con una sonrisa de gratitud ante una ovación rotunda del público, reconociendo así los 29 años de de trayectoria de la Orquesta Sinfónica de la Universidad Autónoma del Estado de Hidalgo, como la máxima embajadora cultural de nuestra universidad. Para quienes buscan vivir la música en su máxima expresión, la invitación queda abierta. La Orquesta Sinfónica de esta máxima casa de estudios los espera en su temporada de conciertos para seguir transformando los viernes por la noche en experiencias inolvidables. No se pierdan sus próximas presentaciones, ya sea totalmente en vivo o a través del Sistema Universitario de Medios Autónomos. Del micrófono se despide Dan Zúñiga. 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
11: Temperatura 28 grados centígrados.
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12: Son las 3 con un minuto.

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3: Son las 3 con 17 minutos.
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11: Son las 3:28.

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6: Son las 3:46.

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12: Temperatura 32 grados centígrados.
13: Son las 4:03.

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3: Son las 4:19.

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6: Son las 4 con 29 minutos.

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11: Son las 4:45.

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10: Temperatura 27 grados centígrados.
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11: Son las 5 con 3 minutos.
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Con enorme gusto les doy la más cordial bienvenida a una emisión más de Los Sonidos de mi Tierra, con sabor a huapango. Un espacio de la Radio Universidad Autónoma del Estado de Hidalgo, donde recorreremos el Estado de Hidalgo y, por supuesto, nuestro México a través de sus tradiciones, su historia, sus costumbres y su extraordinaria música. Les saluda con el afecto de siempre su amigo el profesor Rafael Ahumada García. Saludo también en los controles a Orlando Zárate. En los controles enviamos cordiales saludos a todos los que nos sintonizan en la frecuencia de Suma Radio en nuestras 7 emisoras en Actopan, Tulancingo, San Bartolo Tutotepec, Zimapán, Huejutla, Huichapan y Pachuca. Estamos transmitiendo en la frecuencia del 99.7 de tu frecuencia modulada y nuestros números de contacto son el 771-142-6712 y el 771-127-7114 para que te comuniques con nosotros, nos mandes tus saludos, pero sobre todo tus comentarios. Vamos a una pausa musical. ¡Venga el huapango!

Estamos de regreso en su programa Los Sonidos de mi Tierra con sabor a huapango. Les recuerdo que nos escuchas en la frecuencia del 99.7 de tu frecuencia modulada. Y quiero iniciar este programa enviando un cordial saludo al señor Gonzalo Cruz Jiménez, quien nos escribe desde Loma Alta, Villa del Carbón, Estado de México, y lleva 3 lunes consecutivos escribiéndonos. Muy, muy, muy agradable para nosotros. Y por este medio, él quiere enviar una felicitación a Carlitos Alcántara, que cumple años en este mes de agosto. Muchas felicidades, Carlitos. Y nos solicita un huapango. ¿Les parece bien? Vamos a escuchar El Pañuelo. Venga el huapango.

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8: Son las 5:15.

Amanece en algún lugar de la Huasteca y a lo lejos se escucha el repiquetear de las campanas del pueblo que anuncian un nuevo día. El aroma del campo invade la población y durante el día se comienzan a escuchar los estruendos producto de los cohetes que van sonando y que anuncian algún evento importante. En una de las calles se observa cómo unas personas construyen o instalan una enramada. El murmullo de la gente se escucha como un sonido de voces comentando y preguntando el motivo de tanto movimiento. Los cohetones siguen tronando y alrededor de la enramada el movimiento es más constante. Se van instalando mesas, sillas, se riega el patio y se barre el polvo. Se colocan las tarimas de madera, se continúa escuchando el repiquetear de las campanas y el ruido ensordecedor de los cohetes. Las personas se van acercando y tomando sus lugares. El trío huasteco se acomoda frente al sonido y se escucha la vara del violín interpretando los primeros acordes musicales acompañados de la jarana y la quinta guapanguera. Unen sus sonidos y después de una parte musical se escuchan las letras de la pieza en cuestión. La fiesta más importante va iniciando y a su vez los bailadores se dirigen al lugar donde se encuentran las bailadoras. Con sombrero en la mano, hacen una reverencia a modo de invitación, a lo cual ellas responden con una tímida sonrisa y moviendo la cabeza a modo de aprobación. Ellas doblan elegantemente su rebozo y lo colocan en su silla y se encaminan hacia la tarima. Una vez frente a frente, dan inicio al zapateado de manera natural. Hacen un giro sobre su eje, cruzan, se acompañan a lo largo de su espacio en la tarima. Al terminar la parte musical, se escuchan las coplas del trovador y se inicia el descanso o el paseo. Y el bailador susurra palabras a la bailadora a modo de cortejo. Con ello ha dado inicio el huapango, la fiesta más importante de la comunidad. Vamos a una pausa musical. ¡Venga, el huapango!

0: Estamos de regreso en su programa Los Sonidos de mi Tierra con sabor a huapango. Y les recuerdo nuestros números de contacto, que son el 771-142-6712 y el 771-127-7114. Estamos esperando tus comentarios. Y bueno, en esta tarde lluviosa en Pachuca, estamos de manteles largos en su programa Los Sonidos de mi Tierra, porque nos acompañan en el estudio los exalumnos o algunos de los exalumnos de la maestra Alejandra Castañeda Sánchez, quienes nos platicarán un poquito más adelante acerca de un importante evento que se realizará próximamente. Así que los invito a permanecer con nosotros, muchachos. Bienvenidos.
1: Qué gusto saludarles.
2: Muchas gracias, buenas tardes. Muchas gracias, el gusto es nuestro.
0: Me da gusto tenerlos en la cabina de Radio Universidad, y la verdad es un orgullo para mí tenerlos, porque seguramente la información que nos van a proporcionar es muy importante, pero voy a pasar a otro tema y regreso con ustedes. ¿Les parece bien?
2: Claro que sí, gracias.
0: Muy bien, en este programa continuamos con nuestro viaje imaginario hacia una de las regiones culturales más fascinantes de México, la Huasteca. El profesor Moisés Hernández Ábrego, en su libro Sueños que Bailan, comparte su concepto de la Huasteca y nos dice: región llena de color. Nunca pierde su verde exuberante y sus árboles jamás dejan de dar el cobijo de sus hojas. Encinos, ébanos, cedros en distintas variedades, palos de rosa, chijol, framboyanes, jacarandas, ceibas, sauces, caobas, mango, naranjos, gafetos, limones, tamarindos, mameyes, zapotes, papayos y muchos más que pintan a la Huasteca todos los días del año. Una variada gastronomía, una población de mayoría indígena, costumbres y tradiciones ancestrales, artesanías únicas en el mundo y gente de trato amable y de corazón abierto. Tiene la Huasteca para quien llega a ella, quedando para siempre enamorado de esta bella tierra que te embruja y te seduce. Y pueblos que conservan con orgullo sus lenguas originarias y sus tradiciones, además de conocer uno de los géneros musicales más representativos de nuestro país, el huapango, una expresión artística llena de poesía, baile, tradición y sentimiento que ha dado identidad a 6 estados de la República Mexicana, además de alguna... Y además continuaremos con alguna leyenda del estado de Hidalgo y nos acercaremos al municipio de Huasca, Hidalgo. Vamos a una pausa musical. Venga el huapango.

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5: Son las 5:30.

0: Estamos de regreso en su programa Los Sonidos de mi Tierra y les recuerdo que estamos transmitiendo en la frecuencia del 99.7 de tu frecuencia modulada. Y como les dije hace rato, nos acompañan en esta cabina nuevamente los exalumnos de la profesora Alejandra Castañeda. Les vuelvo a dar la bienvenida y me gustaría primero comenzar sabiendo quiénes son ustedes. Si me pueden decir su nombre, por favor.
1: Muchas gracias, profesor, por la invitación. Mi nombre es Maritza Valdés Rojas, exintegrante de la compañía de danza folclórica en la generación 95-2000.
2: Hola, ¿qué tal? Yo soy Reina Cervantes Moncayo. Soy integrante de la generación 2007 y pertenezco al equipo de logística.
0: Muchas gracias.
3: Hola, hola, buenas tardes. Mi nombre es José Antonio Medina Medrano. Estoy a cargo de utilería y vestuario. Estuve en la generación del 2005 al 2009.
0: Bueno, pues se adelantaron un poquito a la pregunta, ¿verdad? Yo quisiera saber cuál es el cargo, nada más nos faltó la licenciada.
1: Sí. Muchas gracias, profesor. Sí, efectivamente estoy encargada de la difusión en redes sociales, en radio, en este caso la invitación, agradecemos su invitación, y así como pues en la emisión de muchas flyers, publicidad en nuestras redes sociales que creamos nuestra página.
0: Pues miren, a mí me da muchísimo gusto de verdad tenerlos, gente joven tan entusiasta con estas ideas, con estas ganas pues de hacer muchas cosas. Y bueno, ¿a qué se debe el honor de su visita en esta su estación Radio Universidad Autónoma del Estado de Hidalgo?
2: Bueno, pues principalmente es difundir e invitar a todo el público en general al evento que se llama Reencuentro de Oro en honor a la maestra Alejandra Castañeda Sánchez.
0: Reencuentro de Oro, platíquenme eso, ¿qué significa? Por favor, ¿quién de ustedes?
3: Ok, Reencuentro de Oro de alguna manera surge desde la inquietud de algunos oyowalis. Con la intención, esto de alguna manera viene desde antes de la pandemia. Queríamos homenajear a nuestra maestra Alejandra Castañeda. Sin embargo, pues con el paso de la pandemia, pues no se pudo lograr el proyecto. Pero después de algún tiempo y pláticas con compañeros, logramos concretar este proyecto. Y creo que es uno de los proyectos más amorosos hacia la maestra Alejandra Castañeda.
0: Me llama mucho la atención, por eso preguntaba yo, esto del Reencuentro de Oro, ¿no? A final de cuentas quiero pensar que es porque se agrupan, se unen diferentes ex integrantes de todas las generaciones. Me dijo un pajarito que incluso de la primera generación tienen ya contactadas personas.
1: Sí.
0: Oigan, qué emoción, qué padre, porque yo creo que lo que están ustedes promoviendo es realmente muy importante. Quiero preguntarles si todos los que van a participar, de alguna manera, han pertenecido a la compañía. Todos, me refiero a los que van a bailar, vamos a hablarlo así.
1: Ok, sí, por supuesto, todos formamos parte de esta compañía desde las primeras generaciones. Sabemos, pues, entre las edades ahorita que nos reunimos, estamos entre los 30, 50, 60 y más, yo creo. Sí. Pero pues, son varias generaciones, y entre ellas está la maestra Noemí, que se acaba de integrar con nosotros, y así se han ido sumando cada vez más integrantes a este grupo de Reencuentro, que así lo llamamos, Reencuentro de Oro.
0: Bueno, vamos a hacer una pausa con ustedes, voy a continuar el programa.
1: Claro.
0: Y volvemos más adelantito. Gracias. Continuamos con Los Sonidos de mi Tierra con sabor a huapango. Y a propósito justamente del huapango, que fue con lo que yo inicié, la narrativa con la cual yo inicio, el profesor Fernando Vadillo Medésigo nos comparte con sus propias palabras lo que es para él el huapango, y él menciona que es la fiesta tradicional de la Huasteca que incluye música, baile, decimistas o decimeros, habría que ver la definición correcta, cantadores y hasta vendedores de enchiladas, zacahuil, tamales, por supuesto la cerveza, el rompope, el aguardiente, pan, café. Y también hay mesas de juego, nos comenta el profesor, lotería, baraja y otros juegos que forman parte de este ambiente festivo. Nos agrega también en su participación que el huapango no era una definición de baile o de música, eso dicho por el profesor Fernando Vadillo. Fue alterado el significado a raíz de las primeras grabaciones de finales de los años 20 y 30. Usted, amable escucha, ¿qué nos puede decir acerca del huapango? Porque hemos dado el énfasis en esta ocasión y en los subsiguientes programas por ser justamente la música más escuchada en la región de la Huasteca, pero también en la Sierra de Hidalgo y en muchos municipios del estado de Hidalgo, por no decir en los 6 estados que conforman justamente la Huasteca. Mande sus mensajes a los números de contacto al 771-142-6712 o al 771-127-7114. Es tiempo de una pausa musical. Siga con nosotros y venga el huapango.

0: Estamos de regreso en los sonidos de mi tierra y les recuerdo que esta señal se transmite en la frecuencia de Suma Radio en nuestras 7 emisoras en Actopan, Tulancingo, San Bartolo Tutotepec, Zimapán, Huejutla, Huichapan y Pachuca. Y bueno, nos llegan mensajes, nos llegó un mensaje desde Tijuana, Baja California, de la profesora Rosy Velázquez. Ella nos comenta en sus propias palabras que el huapango es de la región huasteca y une a la música, el canto y el baile en una sola fiesta. Usa un ritmo rápido y alegre y que es interpretado con violín, jarana, guitarra y guitarra huapanguera. Y para ella, para la maestra Rosy Velázquez, el huapango representa alegría, porte, elegancia, zapateado, resistencia y cortejo. Gracias, Rosy, por tu comentario y saludos hasta Tijuana, Baja California, sobre todo a los integrantes de Esencia Calentana, que los tuvimos muy cerquita aquí en Tlaxcala la semana pasada. Ojalá ya hayan tenido una excelente gira. También en ese sentido nos manda su comentario la maestra Miroslava Cruz. Ella es originaria de Tlacotalpan, Veracruz, actualmente radica en la Ciudad de México y hace fandangos cada fin de mes en la Ciudad de México. Ella piensa que cuando escucha la palabra huapango en un encuentro, es encuentro justamente fiesta de alguna región o de algún estado del país donde convergen, donde se unen la música, la poesía, la danza, la gastronomía, la vestimenta y sobre todo el idioma. Se muestra la cultura de un lugar alrededor de la tarima y todas las personas participan para llevar a cabo el festejo. Gracias, maestra Miroslava. Ojalá y nos estés escuchando. Gracias por tu valiosa participación. Y bien, vamos a continuar con nuestros invitados de lujo el día de hoy, el proyecto denominado El Reencuentro de Oro. Me gusta ese nombre. De los integrantes, de los exalumnos de la maestra Alejandra Castañeda Sánchez. Pregunto, muchachos, ¿tienen invitados especiales para esta ocasión, para este evento?
1: Así es, profesor. Sí tenemos entre ellos, desde luego está la maestra Montserrat Castañeda Sánchez, que es la directora de Compañía de Danza Folclórica Estudiantil de la Universidad de Oyoguali, y entre otros tantos como, bueno, por mencionar sin menospreciar a nadie, el profesor Héctor Samperio Callejas, director de la Compañía de Danza Folclórica Macuilxóchil, Tomás Herón Cortés, que fue un gran compañero de mucho tiempo de la maestra Alejandra Castañeda en sus tiempos, es fundador de la compañía de danza folclórica Xocoyotzin. Desde luego, su participación, profesor Rafael, también nos va a acompañar en esta ocasión. Es un gran elemento para nosotros y la participación es, pues, privilegiada con usted y entre otras personas.
0: Muchas gracias. Ya lo adelantaron porque iba yo a preguntarles justamente, ¿qué otros grupos van a participar justamente en esta celebración?
2: Pues aparte de los que ya mencionó aquí mi compañera Maritza, también vamos a contar con la participación del grupo de cuerdas de la Universidad Autónoma del Estado de Hidalgo, Raíces. Ellos nos van a acompañar también. Y también el grupo son de tradición, que es el de usted, que ya lo había mencionado mi compañera Maritza. Y también vamos a tener una participación muy especial del licenciado Luis Enrique. Él nos va a ayudar con lo que es la voz de nuestro evento. Él es el maestro de ceremonia, se acaba de integrar y cabe mencionar que él también es alumno de la maestra Alejandra. Él fue de la primera generación de Oyoguali.
0: Ah, oye, qué bien, qué bien. Pero ahorita que hablabas de los grupos Raíces y de Son de Tradición, ¿qué tipo de música van a interpretar ellos? Me brinca mucho en mi cabeza.
2: El grupo Raíces nos va a acompañar con algunas piezas para abrir nuestro repertorio de Veracruz.
0: Ah, muy bien.
2: Y grupos Son de Tradición, precisamente con los sones de tarima de Guerrero.
0: Ah, qué bien. ¿Y entregarán algún reconocimiento especial? ¿A qué personaje, si es que se puede saber? ¿O solamente si entregarán algún reconocimiento especial.
3: Los reconocimientos que estamos por entregar, creo que pues todos son de manera especial. Sin embargo, queremos que sea sorpresa para el público que asistirá al evento y de alguna manera reconocer la trayectoria de cada uno de ellos.
0: Oye, nada más antes de irnos a corte, porque ya entramos, díganme el lugar, la fecha y la hora.

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3: Son las 5:46.

0: Estamos de regreso en su programa Los Sonidos de mi Tierra con sabor a huapango. Y les recuerdo que nos pueden sintonizar en gran parte del estado de Hidalgo en nuestras 7 emisoras en Actopan, Tulancingo, San Bartolo, Tutotepec, Zimapán, Huejutla, Huichapan y Pachuca. Les voy a leer ahora un par de leyendas que he buscado justamente porque queremos darle un toque diferente a nuestro programa. Y bueno, voy a leerles dos leyendas cortas. Uno, los duendes de Huasca. Los duendes son pequeños seres del bosque muy famosos. Los rancheros cuentan que hacen trenzas finas en las crines de los caballos. Se esconden los objetos y cuidan la naturaleza. Y la otra pequeña leyenda es las trenzas de los caballos. Un ranchero vio que su mejor amigo amanecía cansado y triste todos los días. El pelo del cuello y de la cola tenían nudos y trenzas muy apretadas. Los vecinos dijeron que era obra de un duende juguetón que montaba al animal por las noches. Desde entonces le dejan un vaso con agua fresca cerca de la puerta para calmarlo. Fíjense, yo no sabía eso. Está interesante, ¿no? Bueno, pues continuamos con nuestros invitados en esta tarde, este proyecto denominado El Reencuentro de Oro. La pregunta ahora, ya tenemos la música, la música de Guerrero, la música de Veracruz, en cuanto a la participación de la música en vivo. A mí me gustaría saber con qué repertorio nos van a presumir ese reencuentro. Platíquenos de su repertorio, por favor.
1: Claro que sí, profe. Pues Reencuentro de Oro de alguna manera preparó un programa bien especial para todo nuestro público y sin embargo, pues más para la maestra Alejandra Castañeda. El repertorio que estamos de alguna manera preparando es el estado de Hidalgo, Guerrero, Nuevo León, Fandango de Veracruz y Sotavento de Veracruz.
0: A ver, mira, para los que no somos conocedores, a mí me dices huapangos de Hidalgo, pero ¿tienen los nombres de las piezas de los huapangos que van a presentar o solamente así huapangos de la Huasteca?
2: No, entre las piezas que se van a presentar del cuadro de Hidalgo está lo que es Cielito Lindo, La Rosa y también Fandanguito.
0: Esos son los nombres de los tres sones que van a... o huapangos, porque sí. Yo ahora mismo, justamente, el enfoque de este programa es hablar acerca del huapango. Pero yo he querido platicar acerca del antecedente que tiene el huapango, que es el son. Y bueno, entraríamos en una plática muy larga, no los voy a entretener con eso. Eso es en cuanto a Hidalgo.
2: En cuanto a Hidalgo, con nuestro repertorio
0: también. Van a bailar Estado de Guerrero. El Estado de Guerrero tiene...

0: muchísimas regiones y se baila la tierra caliente, se baila el son de tablas, se baila el son de artesas, se bailan las chilenas, se baila el son de tarimas, se bailan los tlacololeros, los diablos, los manueles. ¿Qué programa van a presentar ustedes del estado de Guerrero y a qué región corresponden?
1: De la región de chilenas, bueno, chilenas de Guerrero, tenemos lo que es el Palomo, Alingolingo, San Antonio de mis
0: De mis
1: recuerdos
0: recuerdos y el son.
1: y el son.
0: Estamos hablando de las chilenas de la Costa Chica.
1: Así es.
0: ¿Alguna otra región que van a presentar?
2: Sones de tarima que también usted afortunadamente nos acompaña. Y pues obviamente está el gato,
0: El gato, muy
2: el
0: bien.
2: gatito, el pato
0: El pato.
2: y la iguana.
0: Y la iguana. No es un examen, ¿eh? No crean. Digo,
2: No, para nada.
0: no crean que es un examen. Es solamente porque además la gente que nos va a acompañar, de alguna manera va con esa idea de saber más o
1: Sí,
0: menos
1: claro.
0: qué es lo que van a mostrar. Ahí nos faltó un poquito el gavilán, pero bueno, no pasa nada. Y van a presentar Veracruz.
1: Así es.
0: Según comentaban, ¿qué presentarán del estado de Veracruz?
2: De Veracruz presentamos fandango, lo que es el camotal,
1: La
2: es
1: guacamaya.
2: la guacamaya y creo que nada más.
1: No.
2: Y la sarna.
0: La sarna, estos los ubicamos en qué región de la zona de Veracruz, en la región del sur, hacia la cuenca del Papaloapan.
2: Así es.
0: Sí, porque esos son sones rancheros, sones de lo que se llaman los sones rancheros, ¿no? Si ustedes se percatan en la música, no aparece tal cual el arpa. Entonces, en los sones de la cuenca del Papaloapan, uno de los instrumentos que predomina a la hora de la interpretación es la guitarra de son, o requinto que le llaman, ¿no? Pero creo que también van a presentar otra parte de Veracruz, ¿estamos?
3: Sí.
2: Sí.
3: Sotavento.
0: El sotavento, ¿qué
3: El
0: van a presentar?
3: sotavento, vamos a presentar la bruja, el balajú, la iguana y zapateado.
0: Ya, eso ya entra. Y además los trajes van a ser diferentes,
3: Sí,
0: ¿no?
3: por supuesto.
0: Porque quiero entender que dentro del proyecto no solamente tienen la parte de los trajes de las regiones que ya mencionaron, porque cuando hablamos del estado de Guerrero son dos atuendos diferentes. Cuando hablamos de Veracruz, hablamos también de dos atuendos
3: Sí,
0: diferentes.
3: también. Y
0: Y
3: se baila
0: tenemos
3: diferente.
0: y también los huapangos, ¿no? Los
3: Sí.
0: huapangos o los sones de Hidalgo llevan su atuendo muy propio.
3: Así es,
0: O sea,
3: Jaltocan.
0: va a haber una gran variedad de muestra también de atuendos.
3: Claro.
0: Muy bien. Oigan, y ¿Y qué piensan ustedes acerca de este proyecto que ya está a la vuelta de la esquina?
1: Bueno, pues ha sido un reto bien grande, pero también ha sido una experiencia súper bonita, porque yo jamás me imaginé compartir el escenario con personas que vivieron lo mismo en su momento,
0: Sí.
1: pero que son más grandes que yo, más chicas que yo. Entonces, la verdad ha sido una experiencia muy bonita y todo gracias al legado que la maestra Alejandra nos dejó.
0: Eso es muy interesante porque a final de cuentas en el periodo que a cada uno le corresponde conoce a las personas que están
1: Así
0: en
1: es.
0: este momento. Pero reencontrarse con las generaciones se me hace un experimento muy interesante. Por allá, licenciada.
3: Sí, fue bastante un reto porque, pues obviamente, como dije al inicio, nos encontramos entre las edades de los 30, 40, 50 y más, ¿verdad? Y somos varias generaciones y entre ellos, pues sí existen muchos jóvenes, otros ya son abuelos, otros, bueno, en su mayoría todos somos padres de familia, nos dedicamos cada uno de nosotros a nuestras profesiones, pero le entregamos todo el amor, la verdad, ha sido un súper reto, desde luego, porque, por ejemplo, pues hace rato platicábamos o hemos comentado anteriormente que pues solamente disponíamos de nuestros piecitos y para bailar en las presentaciones. Y detrás de todo esto, pues se encargaba la maestra Alejandra Castañeda en su tiempo cuando llegamos a las presentaciones, ¿no? No sabíamos todo lo que había detrás del telón, todo lo que está en el backstage, ¿no? Por ejemplo. Entonces, eso ha sido un gran reto para nosotros porque nos hemos involucrado todos y cada uno de los equipos de quienes se formaron las comisiones, aquí presente la arquitecta Reina, se dio a la tarea de hacer una mezcla ahí de grupos, subgrupos y poner, es toda una organización, francamente. Entonces, la verdad es que detrás de todo esto, pues está el equipo de vestuario, equipo de logística, el equipo de difusión. Entonces, ha sido un gran reto, la verdad es que es muy, muy halagador, y contar, la verdad, con personalidades como la de usted, la verdad es que nos enorgullece y nos enaltece muchísimo el corazón. Sí, le gracias. Hemos puesto muchísimo corazón, estamos muy emocionados, estamos a nada, y pues ya estamos a flor de piel, la verdad. También nerviosos, ha habido discusiones, ha habido de todo, ¿no? No es fácil, es una organización. En cualquier organización siempre hay un tema medular, ¿no? Siempre hay problema. Pero, sin embargo, hemos dejado de lado toda esta parte. No ha sido recurrente, obviamente, es obvio, porque estamos a nada de empezar nuestro evento, pero se han pulido esas cosas, ¿no? Pero lo más importante es el amor y la entrega, que no perdemos el objetivo y la intención, y mucho menos, y el amor con la que hemos estado preparando este reencuentro de oro.
0: Y se siente, quiero decirte que en las palabras que acabas de decirnos, se siente que han tenido todo este tiempo, pero a mí me brinca en mi cabeza la duda de cuánto tiempo ya llevan preparando este proyecto.
3: Desde el año pasado.
2: Bueno, este proyecto, como le digo, desde antes de la pandemia estábamos queriendo amalgamar toda esta parte del proyecto. Sin embargo, pues actualmente iniciamos ensayos desde diciembre del año pasado. Y pues hemos tratado de estar siendo constantes con los ensayos para poder lograr este proyecto tan bonito, que de alguna manera se hace con mucho cariño y amor para la maestra. Y pues obviamente quiero agradecer a todo el equipo, quiero agradecer también a los colaboradores que de alguna manera fuimos iniciadores de este pequeño homenaje para la maestra, Mónica Georgina Jaramillo, Alejandro Ortiz, Santander, que sin ellos y con mi colaboración no hubiéramos podido lograr este proyecto, la verdad.
1: Totalmente.
0: Toñito, ¿algo más que quieran agregar, algo que quieran comentar respecto a todo este proyecto?
2: Pues nuevamente hacer la invitación al público, que este 5 de septiembre, por favor, nos acompañen para este magnífico evento del homenaje de Alejandra Castañeda Sánchez por este reencuentro de oro, y con el lema cultura que nos une, tradición que nos identifica.
0: Eso es hermoso. Tradición que nos une.
2: Perdón, cultura que nos une, okay. Tradición que nos identifica.
0: Mira, ese eslogan es muy padre. ¿Algo más, licenciada?
3: Claro, profesor, pues no está de más agradecer sobre todo, ¿no?, la invitación que nos hizo Suma Radio de la Universidad. Agradecer ampliamente mis compañeros, y nos sentimos muy halagados por habernos abierto este espacio. Muchísimas gracias a Suma.
0: Agradezco su presencia en nuestros estudios y les deseo lo mejor de los éxitos en este programa homenaje a la profesora Alejandra Castañeda Sánchez. Y es así como hemos llegado al final de Los Sonidos de mi Tierra con sabor a huapango, agradeciendo de antemano su amable compañía. Esta fue una transmisión de Radio Universidad Autónoma del Estado de Hidalgo desde Pachuca. Agradezco el apoyo en los controles a Orlando Zárate. Esta fue una producción de Paola Juárez. En la voz, su amigo el profesor Rafael Ahumada García, quien les recuerda: no nos vemos, nos escuchamos. Hasta la próxima, y venga el huapango.